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1: Son las 20 horas, 31 minutos.
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0: 21 horas, 0 minutos.
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0: 21:45.
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0: Son las 22 horas, 22 minutos.
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0: Son las 23 horas, un minuto.
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1: Son las 23 horas 32 minutos.
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1: Son las 23 horas 59 minutos.
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3: Republicanos y libertarios anunciaron una acusación constitucional contra el exministro Grau tras los resultados del informe de finanzas públicas. En Cooperativa, ex titular de Hacienda acusó un análisis incompleto de la actual administración. En paralelo, fiscal regional de O'Higgins investigará la producción sobreestimada en Codelco. No descartó citar a Máximo Pacheco en la causa. Ministro Arrau anunció una agenda antivándalos tras el ataque a un bus del transporte público ahí en el límite de Santiago con Estación Central. Encapuchados quemaron la máquina aún con pasajeros en su interior. Caminos funcionando y faenas mineras en producción en Calama tras el sismo 6.9. Siguen las réplicas en la zona. El más intenso fue grado 5 en la cercanía de Sierra Gorda. En prisión preventiva quedó un carabinero guardia del Palacio de la Moneda imputado por homicidio en Talcahuano. Es acusado de perseguir a un conductor que lo había colisionado. Hasta el 5 de junio se extiende el plazo de la nueva convocatoria del subsidio eléctrico que busca beneficiar a 1.700.000 hogares. Este lunes comienza una nueva versión del Cyber Day. Se espera que las ventas lleguen a los 540 millones de dólares. En el mundo, Irán continúa en las conversaciones de paz pese a los bombardeos de Estados Unidos. El petróleo, ojo, vuelve a superar los $100 el barril. Y en los deportes, Coquimbo perdió en Uruguay, pero cerró como líder de su grupo en la Copa Libertadores. O'Higgins venció en Colombia y clasificó a los playoffs de la Sudamericana. Hoy la Católica viaja a Buenos Aires para su crucial duelo ante Boca.
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3: Bienvenidas y bienvenidos a esta edición del diario de Cooperativa que hacemos desde un Santiago que tiene nubosidad parcial, 7 grados 4 décimas actualmente, la humedad del 66%, esperando una mínima de 5 y máxima de 17 grados para esta jornada que tendrá cielos parciales. De hecho, de aquí al viernes, cielos parciales. También parcial en otras zonas de la zona central, en Rancagua, espera 16, 15 en Valparaíso, 16 en La Serena y Coquimbo, por ejemplo, en Antofagasta esperan 17, en Rapanui esperan 23, en Iquique esperan 20, en Arica esperan 21, más hacia el sur, en Temuco, por ejemplo, esperan 15 grados, en 16 grados, se esperan en Puerto Montt, 8 para Coyhaique, 6 para Punta Arenas. Chubasco todo el día en Valdivia, espera una máxima de 15 y por la tarde llegarán a Concepción. Ahí esperan 13 en el Maule. 16 para Talca, también con cielos nublados. Y en Copiapó esperan 23, también con cielos nublados. Chubascos también en Juan Fernández, espera una máxima de 18. 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
2: Cooperativa, 12, 4 minutos. 12, 4 minutos.
3: Vamos a comenzar con la información política económica de la jornada, porque desde el Partido Republicano y también el Nacional Libertario hubo un anuncio por separado de acusación constitucional en contra del ex ministro de Hacienda Nicolás Grau, esto por la proyección de la deuda con inconsistencias, de acuerdo a lo señalado por esa misma cartera, tras la publicación del informe de finanzas públicas. Gonzalo Aguirre tiene el informe.
4: A menos de 24 horas de la publicación del informe de finanzas públicas del primer trimestre por parte de la Dirección de Presupuestos, ya hay acciones anunciadas como reacción a su contenido. El tema fue abordado por el ministro de Hacienda del gobierno anterior, Nicolás Grau. En la red X comentó que la proyección contenida en el informe anterior es consistente y no tiene errores de cálculo, y alude a que la deuda depende del déficit efectivo, pero también del tipo de cambio, de la inflación, del PIB nominal y de movimientos bajo la línea. puntos en los cuales profundizó esta mañana en conversación con el líder de cooperativa.
5: Es incompleto, porque lo que ocurre, insisto, es que uno tiene que ver cómo un déficit efectivo se transforma en deuda. Depende de todos esos componentes que señalé. Pues uno puede revisar cómo cada uno de esos componentes aporta a transformar ese mayor déficit en mayor deuda, porque la deuda crece, ¿no es cierto? Lo que pasa es que no crece en la misma proporción de lo que crece el déficit efectivo.
4: Consultado por la que a esa hora era una eventual acusación constitucional en su contra, el exministro dijo que esta es una facultad de los parlamentarios. Yo soy muy respetuoso de esa facultad, siempre dije lo mismo siendo ministro, y por cierto, ratifico esa visión no siendo ministro. Dicha acción fue anunciada durante la jornada por dos partidos de la derecha. Por parte del Partido Republicano, el diputado Benjamín Moreno, jefe de bancada, planteó que vamos a hacer valer las responsabilidades políticas que en este caso recaen sobre el exministro Nicolás Grau. Sobre los objetivos de la iniciativa, esto dijo el diputado Agustín Romero, presidente de la Comisión de Hacienda de la Cámara.
6: La acusación buscará esclarecer si existió una vulneración al deber de transparencia fiscal, una entrega deficiente de información relevante al Congreso Nacional y un incumplimiento grave de los deberes propios de la conducción responsable de la hacienda pública. Aquí no estamos discutiendo simples diferencias académicas o técnicas. Estamos hablando de la confianza pública en las instituciones, de la credibilidad de las cifras fiscales de un país.
4: Eso desde la sede del Partido Republicano, pues en dependencias del Partido Nacional Libertario también hubo anuncio de acusación constitucional contra el exministro Nicolás Grau. Desde esa tienda aludieron a las graves inconsistencias detectadas en los informes de finanzas públicas y denunciadas por el actual ministro de Hacienda Jorge Quirós. Sumamos desde la oposición a la diputada del Frente Amplio Constanza Schoenhaut y al jefe de bancada del PPD Independientes Raúl Soto.
7: Este gobierno está intentando ensuciar la discusión con datos presentados de mala fe para desviar la atención de lo que están haciendo.
8: Hay versiones contrapuestas sobre los hechos y distintas interpretaciones, por lo tanto, lo que hay que hacer es ser prudente y no adelantar acciones que tienen carácter político.
4: Y desde otros sectores que podrían ser relevantes a la hora de sumar o no apoyos a esta medida, la diputada del PDG, Sandra Parisi, dijo que una acusación por sí sola no recupera recursos ni corrige eventuales fallas y que lo que la ciudadanía espera es rigor, control y un uso razonable de los recursos fiscales independiente de la vereda política.
9: Bueno, relacionado con la economía, macroeconomía, el fiscal regional de O'Higgins, Aquiles Cubillos, esto ligado también a lo judicial, va a investigar la producción sobreestimada en Codelco y no descartó citar a Máximo Pacheco, que recordemos hasta el lunes era el presidente del directorio, en esta causa. Ahora, se suma también lo que investiga Aquiles Cubillos a la indagatoria que ya tenía a su haber anteriormente sobre el derrumbe en la mina El Teniente. Paola Moreno tiene el informe.
10: El fiscal nacional Ángel Valencia designó al fiscal regional de O'Higgins, Aquiles Cubillos, para liderar la investigación penal sobre eventuales irregularidades en la sobreestimación de producción de cobre de Codelco durante el 2025. Se trata de una investigación desformalizada que surgió a partir de los antecedentes entregados por Codelco mediante un informe de auditoría y también por una denuncia presentada por el diputado Jaime Mulet de la región de Valparaíso. El fiscal nacional Ángel Valencia habló de la designación del titular de O'Higgins para este caso.
11: Ya estaba conduciendo una investigación que se relacionaba con la operación de Codelco, obviamente la investigación por los hechos ocurridos en la mina El Teniente que ocasionaron el fallecimiento de un conjunto de trabajadores. Es que nos pareció lo más apropiado que, teniendo a la vista el conocimiento que el fiscal Cubillos ya tiene del funcionamiento de la compañía y otra evidencia que ya ha sido incautada en esa causa, que fuese el propio fiscal Cubillos el que también asumiese esa investigación. Esa es la razón por la cual finalmente dispusimos que ambas denuncias le fuesen remitidas al fiscal Cubillos en virtud de lo que dispone el artículo 19 de la ley orgánica.
10: En sus primeras declaraciones, el fiscal regional Aquiles Cubillos se refirió a la indagatoria y cuáles son los delitos que se investigarán.
12: Falsificación de instrumento público, pero también fraude al fisco, una posible malversación de caudales públicos y también probablemente administración desleal. Sí, todos tipos penales que vamos a tener en vista y en estudio respecto de los hechos que se se han denunciado. Estamos analizando los antecedentes que se hicieron llegar en la denuncia, principalmente la auditoría. A partir de ahí, vamos a definir dentro de los próximos días las primeras diligencias. Lo más probable es que citemos a declarar personeros que practicaron esta auditoría directores que están involucrados en la denuncia.
10: El persecutor no descartó tomar declaración a altos ejecutivos de la empresa cuprífera, incluso al expresidente del directorio, Máximo Pacheco. En ese contexto, adelantó que está dispuesto a colaborar en la investigación y prestar declaración. El persecutor subrayó que se trata de una investigación altamente compleja, sobre todo por los montos y transacciones que están involucrados en dicha auditoría.
9: Bueno, ya solo días de asumir el Ministerio de Seguridad, Martín Arrau ya comenzó a imprimir su sello en la cartera. Todo esto en medio de cuestionamientos que ha enfrentado el gobierno por la falta de una estrategia clara en esta materia. Camila López tiene el informe.
13: Las palabras del ministro de Seguridad, don Martín Arrau, continúan generando repercusiones en el mundo político. Esto después de que el secretario de Estado planteara que la política nacional de seguridad implementada durante el gobierno del presidente Gabriel Boric sirve como una base para continuar el trabajo en esta área. Desde la oposición, una de las críticas más llamativas fue de la exministra vocera Camila Vallejo, quien en X cuestionó duramente los dichos de Arrau y aseguró que el gobierno por fin reconoció que su plan de seguridad es el mismo que impulsó la administración anterior. Además, acusó al Ejecutivo de haber basado su discurso en eslogans de campaña más que en propuestas concretas. El ministro Arrau, en tanto, volvió a defender la existencia de una estrategia del gobierno en esta área. Aseguró que sí existe un plan de seguridad y que muchas de las medidas ya se encuentran en desarrollo o van a ser presentadas en la cuenta pública por el presidente José Antonio Kast. Incluso Arrau recordó el trabajo que hicieron en el Partido Republicano durante la campaña y dijo que es una polémica artificial.
14: Yo hace más de un año estaba trabajando en el grupo de seguridad del Partido Republicano, desde ahí que ya teníamos un completo plan de seguridad, el cual dimos a conocer en la campaña del presidente José Antonio Kast. Así que le podríamos recordar cuál de todas esas políticas nos fuimos lanzando semana a semana. Por tanto, es bien artificial esta discusión de que el presidente de la República, siendo parte del Partido Republicano, y yo parte efectivamente de ese grupo de seguridad, parte de su campaña, la cantidad de medidas que propusimos en términos de seguridad es abrumadora. Y esas son las que vamos a empezar a ejecutar día a día.
13: Mientras tanto, el ministro Arrau sigue desplegando una estrategia de diálogo con distintos sectores políticos. Este martes, por ejemplo, se reunió con el diputado socialista e integrante de la Comisión de Seguridad, Raúl Leiva, con quien abordó los principales desafíos en materia de seguridad pública y coordinación entre instituciones. Escuchemos al diputado Leiva.
15: Valoramos de sobremanera el que el ministro de Seguridad Pública, Martín Arrau, establezca que la seguridad es una política de Estado, que va más allá de cualquier coyuntura circunstancial política, sino que debe ser sostenida en el tiempo, y por eso validar la política de seguridad pública del gobierno del presidente Boric le da continuidad a este trabajo, sin perjuicio de los énfasis que el nuevo gobierno pueda establecer y que esperamos conocer a través de los planes y programas luego de la junta pública, y que el propio ministro se comprometió en dar a conocer a la ciudadanía y también a las comisiones de seguridad de ambas cámaras. De ahí poder escrutar debidamente y fiscalizar los compromisos que el gobierno mantenga en materia de seguridad.
13: Todo esto mientras el gobierno continúa preparando los anuncios en materia de seguridad que el presidente José Antonio Kast presentará en su primera cuenta pública este 1 de junio y a la espera de la sesión especial del Senado citada para el 2 de junio, donde el ministro Arrau deberá exponer sobre el estado de la seguridad del país.
9: Bueno, y a propósito del ministro Arrau, durante esta última jornada se trasladó acá a la avenida Matucana, en el límite de las comunas de Santiago y Estación Central, debido a un hecho de violencia que se registró pasado el mediodía, a eso de la 1 de la tarde, cuando un bus del transporte público fue atacado por encapuchados. De hecho, los hicieron bajar, incluso al chofer, e incluso con algunos pasajeros todavía en su interior, lanzaron elementos incendiarios para que posteriormente el bus quedara completamente quemado. Se trasladó hacia ese lugar el ministro Martín Arrau, donde habló de condena precisamente de este hecho. Se están haciendo las investigaciones, pero también habló de medidas en torno a este tema. Esto dijo:
16: que se rociar material combustible antes de que la totalidad de los pasajeros baje y se incendia violentamente, intencionalmente, por estas personas. Este es el trauma para esos pasajeros que están yendo a su lugar de trabajo, a su domicilio, que son violentados, que son obligados a abandonar este medio de transporte. Se les amenaza con ser quemados.
14: Esto es gravísimo. Y es más grave aún cuando efectivamente estas personas hacen ingreso y salen desde efectivamente un recinto de estudiantes. Por supuesto que vamos a estudiar con calma los antecedentes y ver todas las medidas que podamos tomar como ministerio. En los próximos días vamos a impulsar un paquete legislativo muy potente que incluye efectivas medidas contra el vandalismo, medidas muy potentes que incluye efectivamente la pérdida de ciertos beneficios que entrega el Estado.
17: Ya, la palabra del ministro de Seguridad Pública, Martín Arrau, en torno a este hecho de violencia que se registró durante la última jornada. Se puede revisar con más detalle en la web y en la app de Cooperativa.
2: Cooperativa. 12, 15 minutos. 12, 15 minutos.
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17: Vamos con los ecos, el balance de lo que se ha registrado la tarde de este lunes a propósito del sismo 6.9 que ocurrió en la provincia de Lovadigo y que afectó a cuatro regiones del norte del país. Las autoridades entregaron un balance sobre el estado de la infraestructura, buen balance en torno al suministro eléctrico, esperando el retorno a clases también. Cuando han existido varias réplicas, incluso una de grado 5 durante las últimas horas. El reporte con Dayan Márquez.
18: A más de 24 horas del sismo magnitud 6.9 que remeció al Norte Grande, la provincia de Loa comienza a recuperar la total normalidad, dejando atrás las escenas de pánico que se vivieron inicialmente en las calles durante la última jornada tras la constitución de un nuevo Comité Provincial para la Gestión de Riesgos de Desastres, COGRID. La autoridad y los propios habitantes entregaron un balance de tranquilidad tras el fuerte susto. Los vecinos del sector céntrico recordaron la violencia de un movimiento que, afortunadamente, no dejó desgracias personales que lamentar.
19: En ese momento, bueno, comienza a cundir el pánico. Hay gente que se encontraba en algunos locales comerciales y bueno, comenzaron a desprenderse ventanales de segundo o tercer piso debido al fuerte sismo. Fue una situación bastante caótica.
20: Y las réplicas, que yo creo que tienen que ser más de 20 réplicas en la noche, que fueron algunas fuertes, otras imperceptibles, otras que se percibieron harto.
21: Cuando siento un fuerte movimiento y se empieza a mover todo, empieza a sonar, acá yo tengo una vitrina y empezaron a saltar algunas cosas, fuerte, bastante ruido. Yo vivo bastante cerca de donde está la minera aquí en Calama y el movimiento y el ruido era pero muy fuerte, muy fuerte.
18: En el plano de la infraestructura y los servicios básicos, el reporte gubernamental es sumamente favorable. Las rutas de la provincia se encuentran totalmente habilitadas, la actividad minera ya retomó sus faenas al 100% y el suministro eléctrico se encuentra recuperado de manera íntegra en Calama. El delegado presidencial provincial de Loa, Cristian Ramírez, entregó el catastro de conectividad y seguridad en la zona.
22: Diversos sectores se encuentran con normalidad. Podemos indicar que estamos comunicados. Los caminos están abiertos, así lo hemos observado por un sobrevuelo. Todas las rutas están habilitadas. El suministro eléctrico ha sido prácticamente restablecido en forma íntegra en la ciudad. La empresa CGE continúa trabajando arduamente.
18: Paralelamente, la gran preocupación de los padres y apoderados se concentró en la revisión de los colegios. Tras un despliegue de cuadrillas técnicas, se confirmó que la gran mayoría de los establecimientos educacionales de Calama retornarán a clases normales de forma segura este miércoles. Sin embargo, se decretaron algunas excepciones preventivas en recintos que presentaron daños menores. La Seremi de Educación, Carolina Moscoso, detalló el plan de retorno.
23: En el día de mañana se retornan las clases, los 40 establecimientos del SLEP Licancabur bajo esa administración. Solo 6 establecimientos van a ser informados que se suspenden las clases hasta el día viernes 29 de mayo, retornando a sus clases el día ya 1 de junio.
18: Finalmente, desde la Prefectura de Carabineros de Loa informaron que no se registraron incidentes ni delitos asociados a la emergencia. Asimismo, se confirmó que JUNAEB garantizará la entrega de alimentación regular para todos los estudiantes de la comuna.
2: Cooperativa. 12, 19 minutos. 12, 19 minutos.
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17: Vamos con los deportes. Coquimbo perdió en Uruguay. Quedó como líder en su grupo en la Copa Libertadores. O'Higgins, buena actuación en la Sudamericana, viaja a la Católica este miércoles. Sebastián Aguilar lo cuenta en Cooperativa Deportes.
1: Este martes, el sitio Ciper Chile comprobó nexos entre los ex controladores de Huachipato y Ñublense en la adquisición de las acciones de Azul Azul por parte de José Ramón Correa, quien obtuvo fondos para la compra de cerca del 21% de la concesionaria. A esto se suma una nueva denuncia por parte de los accionistas minoritarios de la U en contra de Michael Clark, quienes, entre otras cosas, acusan a Azul Azul de prestar ayuda legal a Huachipato para evitar su descenso en la temporada 2021, enredando aún más la trama en medio de la investigación por compra irregular de acciones del grupo Santor. En el fútbol internacional, Coquimbo Unido ganó el grupo B de la Copa Libertadores, asegurando ser cabeza de serie de cara al sorteo de los octavos de final. El equipo pirata perdió por 1-0 ante Nacional de Uruguay, pero gracias al empate entre Universitario de Perú y Deportes Tolima, el campeón del fútbol chileno aseguró el primer lugar del grupo B del torneo continental. Mientras tanto, en Copa Sudamericana, O'Higgins de Rancagua venció por 2-1 a Millonarios de Colombia en condición de visitante, avanzando a los playoffs para clasificar a octavos de final del torneo, donde se emparejará con uno de los terceros de la fase de grupos de la Copa Libertadores. El entrenador celeste Lucas Bobaglio valoró la victoria en Colombia.
3: Nos volvemos a casa con la clasificación. Yo creo que iba a ser una injusticia muy grande que este equipo se quede eliminado, porque la fase de grupo que hicimos fue buena. Y si nos quedábamos sin nada, era un demasiado castigo.
1: Este miércoles será el turno de Audax Italiano, que visita a Olimpia de Paraguay en Asunción. El conjunto itálico necesita sumar para ilusionarse con la permanencia en la Copa Sudamericana. El duelo entre itálicos y paraguayos se jugará a las 18 horas. En el tenis, Cristian Garín y Alejandro Tavilo debutaron con dispar suerte en Roland Garros, segundo Grand Slam de la temporada. En el caso de Garín, cayó en 4 sets ante Lerna Tien, despidiéndose en primera ronda de la arcilla parisina. Mientras tanto, Tavilo venció en 3 sets al polaco Kamil Majdrak. Tras la victoria, el tenista nacional comentó su rendimiento.
5: Yo creo que todo igual siempre empieza por el saque, conmigo por lo menos. Saqué muy, muy bien, muy sólido, que me facilitó mucho las primeras pelotas después del saque. Pude ser muy, muy agresivo con la derecha ahí. Hice muchos winners de derecha y también teniendo la tranquilidad del saque, creo que me deja ser un poquito más agresivo también en la devolución.
1: Tavilo jugará la siguiente fase de Roland Garros ante el monegasco Valentín Bacherot el próximo jueves en horario por confirmar. Fue la información del deporte en el diario de Cooperativa.
2: Cooperativa, 12:22 minutos. 12:22 minutos.
17: Vamos con la mega reforma y cómo reducir los gastos en salud. Jorge Espinosa Cuellar.
6: La preocupación es políticamente transversal ante los recortes presupuestarios en salud y el tema se cruza con la tramitación de la reforma tributaria que hará disminuir drásticamente la recaudación fiscal. El presidente de la Comisión de Hacienda del Senado, el UDI, Javier Macaya, pidió más explicaciones a su gobierno, mientras que desde la oposición, la senadora PC, Carol Cariola, integrante de la Comisión de Salud, comparó los ajustes presupuestarios con los beneficios que tendrán las grandes empresas.
24: Tenemos una necesidad de entender de qué manera esto puede impactar, sobre todo en comunas que hoy día son absolutamente deficitarias en su atención primaria.
25: En la medida que el Ministerio de Hacienda recorta 413 mil millones al presupuesto del Ministerio de Salud, la mega reforma tributaria lo que hace es regalar, a través de la exención del IVA a las viviendas, un beneficio directo a las grandes inmobiliarias por el mismo monto.
6: La Asociación Chilena de Municipalidades, integrada por alcaldes de todos los colores políticos, rechazó los recortes que afectarán la atención primaria. Son 1.651 millones de pesos menos en el fondo de farmacia, 3.947 millones menos en el programa de universalización de la atención primaria y 11.187 millones en el programa de apoyo a la gestión local. De ahí la demanda de la presidenta de la Confusam, Gabriela Flores, de mayores detalles sobre los efectos que tendrá.
26: Exigimos que se informe si afectará la adquisición de medicamentos y reducirá personal. ¿No se inscribirá más población usuaria? Exigimos que se nos aclare si se eliminan proyectos de mejora de infraestructura y si habrán CEFAM que no dispondrán de apoyo para una mayor seguridad.
6: El subsecretario de Redes Asistenciales, Julio Montt, apuntó que la reducción presupuestaria en salud municipal es solo de 0.5% y aseguró una vez más en nombre del gobierno que no se afectará la atención de pacientes.
4: La rebaja, el ajuste presupuestario del decreto 333 afecta solo el 0.9% del presupuesto vigente. En porcentaje, para los hospitales de alta y mediana complejidad que se miden a través de GRD, o un ajuste del 1.1% sobre el gasto gestionable, no sobre prestaciones clínicas directas. La dirección de los servicios de salud, que tienen algunos prestadores que dependen directamente de ellos, tienen un ajuste del 0.9% y respecto del ajuste para la atención primaria, solo de un 0.5%.
6: Este martes, la ministra May Chomalí tuvo una extensa reunión de trabajo en La Moneda con el presidente Kast, después de la cual no atendió a los medios de prensa. Según Presidencia, en esa reunión fueron abordados los avances en la alerta oncológica, la campaña de invierno y los anuncios para la cuenta pública del mandatario del próximo lunes.
17: Otro tema, hoy comienza una nueva convocatoria para postular al subsidio eléctrico. Gloria Gutiérrez.
7: Desde este martes 26 de mayo hasta el próximo viernes 5 de junio se mantendrá abierta una nueva postulación al subsidio eléctrico, el quinto y último llamado según lo legislado en 2024. El beneficio está enfocado en el 40% más vulnerable del registro social de hogares, donde el gobierno espera llegar con la ayuda a 1.700.000 hogares. Quienes ya tienen asignado el beneficio y no han cambiado de domicilio mantendrán el subsidio ya asignado. En caso de haber cambios, la información debe actualizarse durante estos días en el sitio web subsidioeléctrico.cl. Escuchamos al respecto a la ministra de Energía, Jimena Rincón.
8: A partir del 26 de mayo y hasta el 5 de junio se abre el proceso de repostulación, actualización para poder estar en la quinta convocatoria del subsidio eléctrico. Necesitamos que todas las personas puedan hacer actualización de datos si se han cambiado de domicilio, porque acuérdense que esto está asociado a su número de cliente y si se cambiaron de domicilio no lo van a tener y significa un importante beneficio para las familias de nuestro país.
7: Beneficio social que comenzó a aplicarse en 2024 luego de la tramitación del proyecto en el Congreso y en donde todavía no hay definición por parte del gobierno sobre si se impulsará o no una nueva legislación para continuar entregando el subsidio. Le preguntamos a algunas personas si reciben la ayuda, esto contestaron al micrófono de Cooperativa.
10: Súper bien, mi casa se gasta bastante luz, ya y se me rebaja casi más del 50%, o sea, de 70.000 pesos bajo a 30.
7: ¿Cómo la afectaría usted si es que lo
10: muchísimo,
7: elimina?
10: Muchísimo nos afectaría.
11: Para postular cualquier subsidio, la persona tiene que ser prácticamente indigente. Todas las personas están bajo 40% de la vulnerabilidad. Y todos los que hemos sido trabajadores y trabajé 50 años, no tengo derecho.
10: No debieron existir los bonos como para compensar las subidas de electricidad o de lo que sea. Debieran siempre regularizarse desde otra plataforma, desde otro ámbito, ¿no es cierto? Para que las personas que lo necesitamos no tengamos por qué estar recibiendo esto. No va el problema de fondo.
7: Para esta entrega está contemplada una reducción de un 42% los recursos respecto a la última. Si antes un hogar con un integrante recibía el monto de 30.000 pesos, pasará ahora a recibir 17.000, mientras que una familia de 4 o más integrantes que antes recibía 54.000 pesos, a partir del mes de septiembre la ayuda será de 31.000 pesos.
17: Cerramos con el Cyber Day que será la próxima semana. Cristian Aburto.
12: Productos y servicios hasta con un 70% de descuento traerá el Cyber Day que se realizará el próximo 1, 2 y 3 de junio, por lo que los consumidores tendrán la oportunidad de comprar por internet mercancías que usualmente tienen un valor superior al que tendrán en estos días. El evento contará con la participación de 572 marcas de distintos rubros, por lo que la Cámara del Comercio de Santiago dispuso del buscador con inteligencia artificial Cyber IA, que es una herramienta asesora para los usuarios que ya está disponible a través del sitio web Cyber IA. Cyber.cl, la que permite filtrar información y conectar a los consumidores con las marcas asociadas. Productos de diversos rubros se ofrecerán en esta versión del Cyber Day, por lo que en la electrónica, el socio fundador de Bestmart, Alejandro Alandro, en el inmobiliario, la subgerenta de inversiones de la empresa Imagina, Bernardita Reyes, y en el turismo, el business manager de Turismo Cocha, Lorenzo Pose, adelantaron detalles de lo que ofrecerán sus comercios en este Cyber Day.
9: Mira, la electrónica es una de las categorías que más aumenta en esta fecha. Nosotros calculamos que generalmente los cyber es un por tres en venta. Los descuentos van hasta 60% de descuento, pero en general el promedio de descuento va en un 40, un 30% de descuento.
13: Los apartamentos de 1, 2 y 3 dormitorios, todos van a estar con descuento, desde 10% hasta 34% de descuento. En general, los descuentos son en la totalidad del valor, departamento y secundarios que le llamamos nosotros, que efectivamente son estacionamiento y bodega.
14: Va a haber descuentos en aéreos, en hoteles, en paquetes, en asistencia médica. Destinos internacionales, los que creíamos que iban a tener una tendencia a la baja, van a tener muy buenos descuentos, como es Europa.
12: A nivel de categorías, las oportunidades más atractivas se concentrarán en moda y vestuario, que en promedio tendrán un 27% de descuento, hogar y decoración un 26%, infantil y juguetes un 25%, y deportes junto a outdoor un 24%.
0: Radio XQA5 indica la hora. 0 horas 31 minutos.
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1: Es la 1:00 a.m, 6 minutos.
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1: Es la 1:00 a.m, 33 minutos.
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1: 2:00 a.m, 8 minutos.
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0: Radio XQA5 indica la hora.
1: 2:35 a.m.
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1: Son las 3 horas, 3 minutos.
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0: Radio XQA5 indica la hora.
1: Son las 3 horas, 33 minutos.
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1: Son las 4 de la madrugada, 10 minutos.
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1: Son las 4 de la madrugada, 56 minutos.
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1: Son las 5 de la madrugada, 56 minutos.
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2: Muy buenos días, ¿cómo están? Bienvenida, bienvenido a esta primera edición del diario de Cooperativa en esta jornada de miércoles 27 de mayo. Empieza lentamente a terminarse el mes del mar. Estamos en Santiago a esta hora, con cielos bien despejados. La temperatura se siente un poquito más agradable que en días anteriores. 3 grados 9 décimas, dice meteorología a esta hora. La humedad llega al 93%. Estamos esperando una máxima más bajita, mucho más bajita que la de ayer y anteayer. 17 grados no más, dice meteorología, que vamos a llegar en horas de la tarde. Harta nubosidad muestra también, bruma incluso, durante la mañana. Ojo con la niebla, con la neblina, particularmente si se está moviendo por carretera. Hay que bajar la velocidad si eso aparece. Les decía que cielos parciales esperamos durante todo el día en la capital, una máxima de 17 grados que ocurre en el resto del país. En la región de Valparaíso, la costa, Valparaíso, Viña del Mar, van a estar con cielos parciales y una máxima de 15 grados. Durante todo el día los cielos con harta nubosidad. 15 grados también esperan de máxima en San Antonio, Cartagena, Algarrobo y en la zona norte de la región, ahí en Papudo, Zapallar. En la zona interior, San Felipe, Los Andes, esperan una máxima de 22 grados. Claro que la mínima va a ser de cero. En la región de La Serena, Coquimbo, en la costa, cielos parciales, 16 la máxima en La Serena y 26 esperan en Vicuña, al interior de la región. ¿Qué ocurre más al norte? En la región de Atacama, Copiapó espera una máxima de 23 grados con cielos nublados durante la mañana, variando a parciales. Cielos parciales también en Antofagasta, donde esperan una máxima de 17, y cielos parciales en Iquique, donde esperan 20, y en Arica, donde esperan 21 grados de máxima. Hacia el sur de la capital, Rancagua, con cielos parciales, espera una máxima de 16, exactamente la misma condición que Talca en el Maule. 14 grados se esperan en Chillán, con cielos nublados durante todo el día. Algunos chubascos se esperan por la noche ahí en el Ñuble. Mientras

0: Concepción se prevé viento y chubascos desde la tarde, con una máxima prevista de 13 grados, 15 grados con cielos parciales en la mañana, pero variando a nublados porque se prevén chubascos vespertinos en Temuco, ahí en la región de la Araucanía. Durante todo el día puede que haya agüita en Valdivia con una máxima de 15 grados. Alguna gotita puede caer en Puerto Montt durante la tarde y durante la noche con una máxima de 16 grados. Brumas, cielos parciales en Coyhaique con una máxima de 8, la misma condición que espera Torres del Paine con 7 de máxima, y Punta Arenas con una máxima de 6 grados. La Antártica chilena, 1 grado sobre 0 con cielos parciales y harta bruma. Chubascos sobre Juan Fernández durante la mañana con una máxima de 18 y cielos parciales nomás para Rapa Nui, donde esperan 23 grados. Así está Chile cuando partimos la primera edición del Diario de Cooperativa.
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0: Y en el Diario de Cooperativa miramos siempre lo que está ocurriendo en nuestro país, también en el mundo, desde el Partido Republicano y también desde el Partido Nacional Libertario. Hubo anuncios de acusación constitucional contra el exministro de Hacienda Nicolás Grau por la proyección de la deuda con inconsistencia, según dicen las nuevas autoridades. Esto tras la publicación del informe de finanzas públicas. Gonzalo Aguirre con el avance.
2: Tras la presentación del informe de finanzas públicas y por los planteamientos en torno al cálculo de la proyección de deuda que levantó el ministro Jorge Quirós, las bancadas del Partido Republicano y del Partido Nacional Libertario anunciaron por separado que buscarán acusar constitucionalmente al exministro Nicolás Grau para hacer cumplir la responsabilidad política por el manejo de la hacienda pública. Vamos a estar revisando las distintas posturas frente a esta medida, donde incide además la discusión de la mega reforma en el Congreso. Será tema para esta edición del Diario de Cooperativa.
0: Vamos a estar mirándolo todo con Gonzalo Aguirre, pasadita a las 7 de la mañana. Y con Camila López vamos a hablar del ministro de Seguridad, que sigue con su agenda de instalación en su nueva cartera. Una semana nomás cumplió ayer el ministro Arrau ahí en Seguridad. Hubo anuncio de envío de un paquete legislativo para los próximos días. Camila López con el avance.
3: En su primera semana al mando del Ministerio de Seguridad, Martín Arrau ha comenzado a realizar una serie de cambios internos y gestos políticos para marcar una nueva etapa en la cartera. El ministro ha reforzado reuniones con altos mandos policiales, iniciado ajustes en equipos internos y desplegado una agenda de diálogo con parlamentarios oficialistas y de oposición. Todo esto en medio de la polémica que generaron sus dichos sobre la política de seguridad impulsada durante el gobierno del presidente Gabriel Boric. Los detalles los revisamos más adelante en la primera edición del Diario de Cooperativa.
0: ¿Cómo reducir los gastos en salud sin que eso afecte la atención de los pacientes? Es la gran pregunta que muchos se hacen en el Congreso justo cuando se tramita una reforma tributaria que beneficiará a las grandes empresas privadas, sabemos, y dejará al fisco con menos recaudación. Jorge Espinosa Cuellar con el avance.
4: La preocupación es políticamente transversal por los recortes presupuestarios en salud, sector que vive en permanente estrechez financiera, que al cual ahora el gobierno le pide hacer más con menos recursos. Algo que, según dicen en la oposición, no cuadra con el deseo del Ejecutivo de llevar adelante su reforma tributaria que dejará al país aún con menos dinero. Desarrollamos el tema luego en el bloque de las 8 de la mañana, aquí en el Diario de Cooperativa.
0: Vamos a estar con Jorge Espinosa Cuellar pasadita a las 8 en la mesa de reporteros y reporteras. Además, el fiscal regional de O'Higgins, Aquiles Cubillos, investigará la sobreestimación de producción en Codelco durante el año 2025, que significó la entrega de bonos a trabajadores y ejecutivos. No descartó citar a Máximo Pacheco en la causa. Se suma a la indagatoria que lleva el mismo fiscal Cubillos sobre el derrumbe en la mina del Teniente. Vamos a estar conversando con él pasada las 8 de la mañana aquí en el Diario de Cooperativa. A prisión preventiva fue enviado el carabinero acusado de perseguir a un conductor que lo había chocado y a quien mató de 2 disparos durante sus vacaciones. Esto ocurrió en Talcahuano. El uniformado fue dado de baja. La familia de la víctima, un joven de 27 años sin antecedentes, pide justicia. Miramos también lo que ocurre en el mundo. Las diferencias entre Estados Unidos e Irán por el programa nuclear están complicando las negociaciones por la paz en Medio Oriente. Trump exige que se entregue o se destruya el uranio enriquecido, pero Jamenei solo aceptaría postergar la iniciativa de su régimen. Irán, mientras tanto, ha difundido un nuevo mensaje atribuido a Mojtaba Jamenei con amenazas a Estados Unidos e Israel. Netanyahu ha ordenado más ofensivas en el Líbano para aplastar a Hezbollah, una milicia terrorista apoyada por Irán, tras los ataques con drones. Y Marco Rubio, el canciller de Trump, el secretario de Estado de los Estados Unidos, afirmó que un acuerdo con Teherán todavía podría tardar varios días. Vamos a mirar lo que ocurre en Medio Oriente, vamos a mirar también las protestas en Bolivia, donde el presidente Rodrigo Paz está convocando al diálogo mientras avanza la abrogación de la ley de estado de excepción. Y en el deporte, Coquimbo perdió en Uruguay, pero cerró como líder de su grupo en Copa Libertadores. O'Higgins venció en Colombia, clasificó a los playoffs de la Sudamericana. Muy bien por el OIOI. Hoy la Católica viaja a Buenos Aires para su crucial duelo de mañana con Boca Juniors. Hasta las 9 hacemos el diario de Cooperativa y lo contamos todo.
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8: Cooperativa, 6:12. 6:12.
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0: Algunos datos del sitio del Banco Central como cada mañana. El dólar observado, 894 pesos con 67 centavos. El euro, 1040,19. La unidad de fomento en esta jornada de 27 de mayo, 40.543 pesos con 7 centavos. La libra de cobre se transó ayer en $6.18. Ojo, hoy podría haber novedades con la ENAP, que nos puede decir que suben nuevamente los combustibles. Hay previsiones de que ocurra esto y que puedan subir los combustibles hasta 37 pesos por litro a partir de mañana jueves. Por si acaso, la recomendación sería pasen y echen benzina.
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8: Cooperativa. 6:13 minutos. 6:13 minutos.
0: Vamos a las calles de Santiago. Estamos en contacto ya con Felipe Cofré para dar una primera mirada a la información policial de las últimas horas. Felipe, buen día.
9: Hola, buen día, Vero. Claro, lo que está pasando a esta hora es que está saliendo desde la 30ª comisaría de Radio Patrullas un amplio contingente de carabineros, esto para realizar una labor de copamiento masivo en las estaciones de metro de la línea 2. Esta es una de las estaciones más extensas del metro, que empieza en la comuna de San Bernardo, en el sector sur, y termina en la comuna de Recoleta, en el sector norte, en la estación Vespucio Norte. Se van a desplegar estos funcionarios para realizar un copamiento en estas estaciones y para evitar incivilidades, además de entregar apoyo y ayuda a los pasajeros durante esta mañana. Eso está pasando. Lo que está pasando también son los peritajes de la CIAT de Carabineros también, que está trabajando en Carlos Valdovinos con Avenida Santa Rosa, esto a raíz de un fatal accidente que ocurre anoche y que todavía mantiene alteraciones en el tránsito en ese lugar. El resultado es fatal, una persona falleció y otras 6 resultaron lesionadas luego de que uno de los vehículos involucrados se saltara una luz en rojo de un semáforo en ese lugar. Vamos a hablar también de un hecho que ocurre en la comuna de San Ramón. Ayer por la noche una persona fue embaleada, recibió al menos 5 disparos. Afortunadamente está fuera de riesgo vital y pudo entregar declaraciones a Carabineros. Dijo que no conocía a su atacante y quedó detenido tras ser encontrado en su posición con armas y municiones. El detalle, por supuesto, más adelante acá en el diario de Cooperativa.
0: Vamos a volver contigo para conocer el detalle, para conocer también las declaraciones del general Araya, que estaba ahí en este inicio del trabajo matinal de Carabineros con el copamiento en paraderos y en estaciones de metro, particularmente, decías tú, en la línea 2 aquí en Santiago. Gracias, Felipe. Buen día.
9: Buen día.
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8: Cooperativa, 6:16 minutos. 6:16 minutos.
0: Nos gusta hacer el diario de Cooperativa con ustedes. Nos gusta escucharlos en el WhatsApp Cooperativa, en el +569 78880770. Nos gusta cada día y particularmente cuando me toca estar frente al micrófono sola. Si hablar sola es muy fome. Es mucho más entretenido cuando uno tiene un par con el que estar conversando a diario, como nos ocurre con Rodrigo Vergara. Así que si esta mañana ustedes quieren conversar conmigo, bienvenidos sean. Espero sus mensajes en el WhatsApp Cooperativa, el +569 78880770. Si están con problemas en la zona donde se mueven, problemas de tránsito, quiero decir, me pueden contar, por supuesto. Si les gusta el fútbol y estuvieron felices anoche por el triunfo de O'Higgins, que venció en Colombia, clasificó a los playoffs de la Sudamericana, no es de todos los días que los equipos chilenos salgan y ganen afuera. De hecho, Coquimbo, que ha hecho una muy buena campaña en Copa Libertadores, quedó líder en su grupo, anoche no pudo y perdió en Uruguay. Como ya tenía todo ganado, no hubo problema. Pero anoche perdió en Uruguay. O'Higgins ganó. Y hoy la Católica viaja a Buenos Aires para su duelo de mañana con Boca. No está fácil para los amigos cruzados. En mi casa hay un cruzado y debo decir que no sé si está sufriendo, pero preocupado por lo menos. Está pensando en que necesitan al menos un puntito, con un empate que consigan en Argentina. Pero es en la Boca, no es que vayan a cualquier parte a jugar y a buscar ese empate. Ahora, Garnero decía que ellos van a buscar el triunfo, y uno dice, sí, pues es lo que corresponde. Cuando uno parte, tiene que ir con todo el optimismo, si no mejor se queda en la casa y no hace nada. ¿Quieren hablar de fútbol? Podemos hablar de fútbol. ¿Quieren hablar de política? También bienvenido. ¿De seguridad, de economía, o simplemente contarme cómo están viviendo esta jornada de miércoles, corazón de la semana? WhatsApp Cooperativa, +569 78880770.
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8: Cooperativa. 6:19 minutos. 6:19 minutos.
0: Ya lo decíamos, Coquimbo perdió en Uruguay, pero cerró como líder de su grupo en Libertadores. O'Higgins ganó en Colombia y clasificó a los playoffs de la Sudamericana. Hoy la Católica viaja a Buenos Aires para su crucial duelo con Boca, previsto para mañana. Sebastián Aguilar nos cuenta todo.
12: Este martes, el sitio Ciper Chile comprobó nexos entre los ex controladores de Huachipato y Ñublense en la adquisición de las acciones de Azul Azul por parte de José Ramón Correa, quien obtuvo fondos para la compra de cerca del 21% de la concesionaria. A esto se suma una nueva denuncia por parte de los accionistas minoritarios de la U en contra de Michael Clark, quienes, entre otras cosas, acusan a Azul Azul de prestar ayuda legal a Huachipato para evitar su descenso en la temporada 2021, enredando aún más la trama en medio de la investigación por compra irregular de acciones del grupo Sartor. En el fútbol internacional, Coquimbo Unido ganó el grupo B de la Copa Libertadores, asegurando ser cabeza de serie de cara al sorteo de los octavos de final. El equipo pirata perdió por 1-0 ante Nacional de Uruguay, pero gracias al empate entre Universitario de Perú y Deportes Tolima, el campeón del fútbol chileno aseguró el primer lugar del grupo B del torneo continental. Mientras tanto, en Copa Sudamericana, O'Higgins de Rancagua venció por 2-1 a Millonarios de Colombia en condición de visitante, avanzando a los playoffs para clasificar a octavos de final del torneo, donde se emparejará con uno de los terceros de la fase de grupos de la Copa Libertadores. El entrenador celeste Lucas Bobaglio valoró la victoria en Colombia.
13: Nos volvemos a casa con la clasificación. Yo creo que iba a ser una injusticia muy grande que este equipo se quede eliminado, porque la fase de grupo que hicimos fue buena. Y si nos quedábamos sin nada, era un demasiado castigo.
12: Este miércoles será el turno de Audax Italiano, que visita a Olimpia de Paraguay en Asunción. El conjunto itálico necesita sumar para ilusionarse con la permanencia en la Copa Sudamericana. El duelo entre itálicos y paraguayos se jugará a las 18 horas. En el tenis, Cristian Garín y Alejandro Tavilo debutaron con dispar suerte en Roland Garros, segundo Grand Slam de la temporada. En el caso de Garín, cayó en 4 sets ante Lernard Tien, despidiéndose en primera ronda de la arcilla parisina. Mientras tanto, Tavilo venció en 3 sets al polaco Kamil Majdrak. Tras la victoria, el tenista nacional comentó su rendimiento.
14: Yo creo que todo igual siempre empieza por el saque, conmigo por lo menos. Saqué muy, muy bien, muy sólido, que me facilitó mucho las primeras pelotas después del saque. Pude ser muy, muy agresivo con la derecha ahí. Hice muchos winners de derecha y también teniendo la tranquilidad del saque, creo que me deja ser un poquito más agresivo también en la devolución.
12: Davilo jugará la siguiente fase de Roland Garros ante el monegasco Valentín Bachelot el próximo jueves en horario por confirmar. Fue la información del deporte en el diario de Cooperativa.
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4: Cooperativa 6:24. 6:24.
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6: Revisamos las portadas de algunos de los periódicos en su versión digital y partimos, por supuesto, por cooperativa.cl, que es nuestro diario electrónico. ¿Qué destaca a esta hora? Revelan video del combo maletero que recibió el diputado Javier Olivares. Efectivamente, las imágenes que se viralizaron en la última jornada muestran que le llega un golpe cuando él está bailando con una mujer. Le llega por atrás y en el sector del ojo que después le vimos en tinta, ¿no? Negro. No se ve en ese video que él haya provocado la agresión, pero entendemos que los videos, igual que las fotografías, son el reflejo de un momento determinado y no necesariamente de toda la historia. Pero en ese video lo que se ve es efectivamente un combo maletero, como lo llama cooperativa.cl. La Fiscalía Nacional Económica reveló colusión de Sodexo y Edenred durante al menos 9 años. Ambas operadoras de vales de alimentación dejaron de competir y se repartieron cuotas de mercado, afectando a clientes privados y organismos públicos. La filosofía del cártel era: no tocas los míos, yo no toco los tuyos, y así vivimos mejor, confesó un ejecutivo involucrado. La Fiscalía Nacional Económica ya presentó ante el Tribunal de Defensa de la Libre Competencia un requerimiento por colusión contra las empresas Plaxi, que hasta 2024 operaba en Chile bajo el nombre de Sodexo, y Edenred, y contra 4 ex ejecutivos de ambas compañías. Es titular esta mañana en cooperativa.cl. Los lefebrianos, los seguidores de Monseñor Lefebvre, desafían nuevamente al Vaticano y reviven la sombra de un cisma en la Iglesia Católica. La ultraconservadora Fraternidad Sacerdotal San Pío X anunció el nombre de 4 obispos que ordenará sin el permiso de León XIV, pese a la amenaza de excomunión. La Santa Sede reiteró que la realización de las consagraciones episcopales sin mandato papal constituirá una adhesión formal a una ruptura eclesial, dice la información también. Algo más de lo que trae cooperativa.cl, por supuesto, todos los resultados del deporte que escuchábamos recién al aire. Y la Suprema de Estados Unidos, que rechazó la violación de Meta y reactivó juicio por adicción juvenil a las redes. Eso en cooperativa.cl. Tengo por aquí la portada del Mercurio. Acusación constitucional contra Grau no genera consenso en el oficialismo ante inicio de tratativas con la oposición por el plan de reconstrucción. Eventual error en cálculo de proyección de deuda pública. Casi en paralelo, republicanos y nacional libertarios anunciaron la presentación de un libelo contra el ministro de Hacienda del gobierno anterior. El viceministro Alvarado reconoce que la iniciativa afecta el ánimo de discusión en el Congreso. Por ahora no se pliega ni la UDI ni Renovación Nacional. Otro error, se pregunta también en otro titular, el Mercurio. Hacienda alerta descalce en ley antievasión y menor recaudación afectaría la reforma previsional. Coordinados por WhatsApp, exministros de Boric lanzan ofensiva ante críticas del Ejecutivo. Es otra de las bajadas de la nota. ¿Qué más? Analistas políticos observan que dichos del ministro Arrau, el ministro de Seguridad, sobre el Plan Nacional de Seguridad, pueden abrirle un flanco, aunque valoran el tono de Estado. El exministro Burgos sostiene: la declaración fue correcta y valiente, osada probablemente para quienes desde el oficialismo siguen creyendo que todo hay que hacerlo desde cero. Tras 6 años de tramitación, Puerto de San Antonio logra la aprobación de la autoridad ambiental para su expansión, decisión unánime. Desde violencia a burocracia, colegios advierten que afrontan problemas y exigencias de familias que exceden lo pedagógico. Esto ocurre tanto en colegios públicos como privados. Casi 90 directores se reúnen con la ministra Arzola para abordar los desafíos que marcan el quehacer de sus establecimientos educacionales. Y ayer fue entregada a la Iglesia Católica en concesión gratuita por 30 años la ex parroquia de Carabineros, San Francisco de Borja, iglesia destruida, vandalizada, quemada durante el estallido social. Con su cúpula abierta al cielo, rayada con grafitis, es uno de los símbolos de la vandalización en recintos religiosos durante el estallido, dice el pie de foto que trae en la portada El Mercurio. Con el desafío de conseguir aportes, el arzobispo de Santiago se comprometió a reponer el templo en 2 años. Sería un fracaso para el alma de Chile dejarlo destruido, dice. Lo último en La Tercera, el titular más destacado dice que La Moneda y ex autoridades de Boric se trenzan en duro enfrentamiento tras ofensiva por deuda pública. Expertos toman distancia de acusación del ministro Quirós sobre error en cálculo en esta variable fiscal. También están los pasos de Arrau para borrar la huella de Steiner en seguridad y tender puentes con parlamentarios. Y habla de Gaesa, el conglomerado que controlaría la economía cubana, en la mira de Estados Unidos. Titulares en La Tercera.
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1: 4 grados. 4 grados en Santiago. Cooperativa. 6, 32 minutos. 6, 32 minutos.
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3: Ruta del Maipo pide precaución a quienes la utilizan habitualmente. Hay un vehículo detenido en el kilómetro 2 en dirección sur, en el túnel acceso sur. Al poniente hay dos pistas habilitadas. Piden moderar la velocidad, respetar la señalización. Hay personal de asistencia ya trabajando en el lugar. Ruta del Maipo, kilómetro 2 en dirección al sur. Sobre la situación fiscal actual, la mega reforma y la acusación constitucional contra el ministro Grau, conversaron en lo que queda del día con el director de Espacio Público, Eduardo Engel.
4: Yo creo que lo relevante es que se confirma lo que ya sabíamos desde abril de este año con proyecciones del Fondo Monetario y que fue confirmado en mayo por el Consejo Fiscal Autónomo, y que es que tenemos una situación fiscal complicada, una situación fiscal estresada, y que el proyecto misceláneo del gobierno no hace más que aumentar esos problemas fiscales. Entonces, la gran mayoría de los economistas, imagino, estamos preocupados del tema fiscal, y por lo tanto, en este proyecto misceláneo, que sí es importante para el país, para el futuro, los motivos son aún mayores en este momento, luego de lo que ayer también transparenta el informe de finanzas públicas del gobierno, y es que todas las medidas que están en este proyecto misceláneo, que no contribuyen al crecimiento y sí involucran gasto fiscal, revisémosla, veamos realmente si son necesarias, si podemos dejarlas fuera.
3: Esto va a tener un efecto político, ¿no es cierto? Porque ha surgido la posibilidad de una acusación constitucional contra el exministro Grau, justo cuando se está buscando los espacios para conversar, ¿no es cierto?, para encontrar puntos de acuerdo en la mega reforma.
4: Bueno, yo creo que tenemos un consenso sobre la necesidad de buscar formas de crecer más rápido. Y ahora tenemos un consenso también sobre un tema fiscal importante, y ahí uno ve distintos estilos dentro de los ministros del gobierno. Uno ve el ministro Alvarado el domingo en un tono más dialogante, y por el momento al menos al ministro Quiroz en un tono menos dialogante. Creo que es importante llegar a acuerdos amplios en todos estos temas, porque mientras más estresada está la discusión política, mientras más polarizado estamos, es más difícil contener el gasto fiscal. Estos son temas los cuales, no sé, los eventuales réditos políticos de muy corto plazo tienen un costo muy grande en el mediano y largo plazo, en cuanto a que los problemas se van profundizando y no se logran resolver, y es cosa de ver la experiencia de otros países que han seguido ese camino. No es algo teórico, es algo que sucede en la práctica en varios países, algunos vecinos.
3: Si lo entendí bien, aumentan las probabilidades de que el déficit sea más profundo, ¿no?
4: Veamos lo que está pasando, por ejemplo, en cómo hasta el momento el gobierno obtuvo su voto en la Cámara de Diputados. Fue bajando el IVA para los pañales, no volviendo a subir el puesto que pagan las pymes. Todo eso es menos ingreso fiscal, digamos, y es popular, pero no son necesariamente buenas medidas. Empezar a jugar con el IVA es políticamente siempre atractivo, a la gente le va a encantar, pero el IVA es la principal fuente de ingresos fiscales en Chile. Dentro de la OCDE somos el país que más recauda de todo lo que recauda en impuestos mediante el IVA. Si vamos a erosionar eso, tenemos que ir pensando con qué lo vamos a reemplazar.
3: La entrevista completa al director de Espacio Público, Eduardo Engel, la pueden revisar en todas las plataformas de Cooperativa. Cooperativa, 6:36 minutos. 6:36 minutos. Y tras el recorte de fondos en el área de la salud, gremios advierten que el Hospital Regional de Iquique podría funcionar solamente hasta agosto. Hans Gotterbaum trae el informe.
5: El presidente del Colegio Médico en la región de Tarapacá, el doctor Sergio Calcaño, advirtió que el Hospital Regional de Iquique podría funcionar solamente hasta agosto debido al recorte de fondos anunciados por Hacienda. Según comentó el doctor Calcaño, el Hospital Ernesto Torres Galdames tiene un déficit cercano a los 18.000 millones de pesos, por lo que actualmente habría fondos para poder cubrir gastos operacionales solamente hasta agosto, escenario que el año pasado también debió debió enfrentar el mismo recinto hospitalario, razón por la que el gobierno regional transfirió 4.700 millones de pesos al Servicio de Salud de Iquique para poder reducir la brecha presupuestaria. Así lo detalló a Cooperativa el presidente del Colegio Médico de Iquique, el doctor Sergio Calcaño.
6: Nos llama mucho la atención de que ya teniendo un recorte a principios de año del 3%, que después quedó en 2.5%, además venga este recorte que significa 1.400 millones menos para el hospital, de un presupuesto que en los dos últimos años también fue deficiente y que gracias al gobierno regional pudimos conseguir 4.500 millones para poder terminar el año, y que además de eso, este año se haya hecho un recorte del 3%, que después quedó en 2.5%, que significa un montón de plata, un montón de recursos, y en definitiva el déficit hoy día del hospital de Iquique es prácticamente 18 mil millones de pesos, lo que significa que el hospital podría funcionar solamente hasta julio o agosto.
5: Tal como señalaba el facultativo, en diciembre de 2024, el gobierno regional de Tarapacá también transfirió 5.500 millones de pesos para los mismos fines, instancia donde el gobernador José Miguel Carvajal llamó al gobierno a revisar los mecanismos de asignación presupuestaria, lo que en esta oportunidad no fue considerado por la cartera de Hacienda, que aplicó un recorte del 2.5%, el cual defendió la ministra de Salud, May Chomalí, quien recordó que el año pasado existió un incremento del 5.7% del presupuesto y que ahora quedará en un 3.2 con el nuevo reajuste.
3: El fiscal regional de O'Higgins, Aquiles Cubillos, investigará la producción sobreestimada en Codelco. No descartó citar a Máximo Pacheco en la causa. Se suma a la indagatoria sobre el derrumbe en la mina El Teniente que lleva el mismo fiscal Cubillos, Paola Moreno, desde O'Higgins con la información.
7: El fiscal nacional Ángel Valencia designó al fiscal regional de O'Higgins, Aquiles Cubillos, para liderar la investigación penal sobre eventuales irregularidades en la sobreestimación de producción de cobre de Codelco durante el 2025. Se trata de una investigación desformalizada que surgió a partir de los antecedentes entregados por Codelco mediante un informe de auditoría y también por una denuncia presentada por el diputado Jaime Mulet de la región de Valparaíso. El fiscal nacional Ángel Valencia habló de la designación del titular de O'Higgins para este caso.
8: Ya estaba conduciendo una investigación que se relacionaba con la operación de Codelco, probablemente la investigación por los hechos ocurridos en la mina El Teniente que ocasionaron el fallecimiento de un conjunto de trabajadores. Es que nos pareció lo más apropiado que, teniendo a la vista el conocimiento que el fiscal Cubillos ya tiene del funcionamiento de la compañía y otra evidencia que ya ha sido incautada en esa causa, que fuese el propio fiscal Cubillos el que también asumiese esa investigación. Esa es la razón por la cual finalmente dispusimos que ambas denuncias le fuesen remitidas al fiscal Cubillos en virtud de lo que dispone el artículo 19 de la ley orgánica.
7: En sus primeras declaraciones, el fiscal regional Aquiles Cubillos se refirió a la indagatoria y cuáles son los delitos que se investigarán.
9: Falsificación de instrumento público, pero también fraude al fisco, una posible malversación de caudales públicos y también probablemente administración desleal. Sí, todos tipos penales que vamos a tener en vista y en estudio respecto de los hechos que se han denunciado. Estamos analizando los antecedentes que se hicieron llegar en la denuncia, principalmente la auditoría. A partir de ahí vamos a definir dentro de los próximos días las primeras diligencias. Lo más probable es que citemos a declarar personeros que practicaron esta auditoría directores que están involucrados en la denuncia.
7: El persecutor no descartó tomar declaración a altos ejecutivos de la empresa cuprífera, incluso al expresidente del directorio Máximo Pacheco. En ese contexto, adelantó que está dispuesto a colaborar en la investigación y prestar declaración. El persecutor subrayó que se trata de una investigación altamente compleja, sobre todo por los montos y transacciones que están involucrados en dicha auditoría.
3: Y hoy comienza una nueva convocatoria para postular al subsidio eléctrico enfocado en el 40% del registro social de hogares. Busca beneficiar a 1.700.000 familias. Gloria Gutiérrez con el informe.
10: Desde este martes 26 de mayo hasta el próximo viernes 5 de junio se mantendrá abierta una nueva postulación al subsidio eléctrico, el quinto y último llamado según lo legislado en 2024. El beneficio está en enfocado en el 40% más vulnerable del registro social de hogares, donde el gobierno espera llegar con la ayuda a 1.700.000 hogares. Quienes ya tienen asignado el beneficio y no han cambiado de domicilio, mantendrán el subsidio ya asignado. En caso de haber cambios, la información debe actualizarse durante estos días en el sitio web subsidioeléctrico.cl. Escuchamos al respecto a la ministra de Energía, Jimena Rincón.
11: A partir del 26 de mayo y hasta el 5 de junio se abre el proceso de repostulación, actualización para poder estar en la quinta convocatoria del subsidio eléctrico. Necesitamos que todas las personas puedan hacer actualización de datos si se han cambiado de domicilio, porque acuérdense que esto está asociado a su número de cliente y si se cambiaron de domicilio no lo van a tener. Y significa un importante beneficio para las familias de nuestro país.
10: Beneficio social que comenzó a aplicarse en 2024, luego de la tramitación del proyecto en el Congreso, y en donde todavía no hay definición por parte del gobierno sobre si se impulsará o no una nueva legislación para continuar entregando el subsidio. Le preguntamos a algunas personas si reciben la ayuda, esto contestaron al micrófono de Cooperativa.
12: Súper bien, mi casa se gasta bastante luz, ya y se me rebaja casi más del 50%, o sea, de 70.000 pesos bajo a 30.
10: ¿Cómo le afectaría a usted si es que lo elimina?
12: Muchísimo nos afectaría.
13: Para postular cualquier subsidio, la persona tiene que ser prácticamente indigente. Todas las personas están bajo 40% de la vulnerabilidad. Y todos los que hemos sido trabajadores y trabajé 50 años, no tengo derecho.
12: No debieran existir los bonos como para compensar la subida de electricidad o de lo que sea. Debieran siempre regularizarse desde otra plataforma, desde otro ámbito, ¿no es cierto? Para que las personas que lo necesitamos no tengamos por qué estar recibiendo esto. No va el problema de fondo.
10: Para esta entrega está contemplada una reducción de un 42% los recursos respecto a la última. Si antes un hogar con un integrante recibía el monto de 30.000 pesos, pasará ahora a recibir 17.000, mientras que una familia de 4 o más integrantes que antes recibía 54.000 pesos, a partir del mes de septiembre la ayuda será de 31.000 pesos.
3: Están en el 40% de las familias que forman parte del registro social de hogares, puede que formen parte de este 1.700.000 hogares que van a recibir subsidio eléctrico. Comienza ya esta nueva convocatoria, nos decía recién Gloria Gutiérrez, y es un tema del que quizá podríamos conversar en el WhatsApp cooperativo esta mañana, el +569-788-880770. Otro tema, el alcalde de Rinconada fue formalizado por la compra irregular de terrenos junto a otros dos directivos del municipio. La investigación se vincula con el fallecido empresario Fernando Porcile. Belén Velázquez con la historia.
14: En Los Andes inició la formalización de tres funcionarios municipales de la comuna de Rinconada, incluyendo al propio alcalde Juan Galdames. El Ministerio Público lo investiga junto al director jurídico y el encargado de SECPLA por la compra de terrenos a partir del 2022 con sobreprecios por un perjuicio de aproximadamente 1.000 millones de pesos. Según Fiscalía, el jefe comunal junto a los otros funcionarios realizaron una serie de maniobras destinadas a concretar dichas compras, asegurando los negocios con particulares. Dentro de ellos, en audiencia, destacó el renombrado empresario minero ya fallecido, Fernando Porcile, según expuso el fiscal Jorge Alfaro.
15: Se hacen a través de un trato directo, sin licitaciones previas, con un acuerdo realizado sin cumplir ley de lobby por parte del alcalde, con un particular, se negocian los precios antes de ser expuesto esto al Consejo Municipal. Esto además es revisado por parte de Contraloría Regional, que además emite un informe que es bastante categórico en términos de que hay situaciones irregulares, denunciando además a su vez los hechos al Ministerio Público.
16: Se mencionó mucho el nombre de Fernando Porcile.
15: Esta persona está fallecida ya hace varios años, es un conocido empresario agrícola, digamos, de la zona. La negociación directa con el alcalde para la compra de tres terrenos, que son, digamos, los que motivan en gran parte, digamos, la presente investigación.
14: El Ministerio Público pidió la prisión preventiva para el alcalde Galdames, ante lo cual su defensa, el abogado José Villagrán, cuestionó los argumentos de Fiscalía.
17: Nosotros estimamos que hay sólido argumento para esa materia, básicamente porque entiendo que los presupuestos que tiene el fiscal están bastante equivocados ahí, cronológicamente los presupuestos del fiscal están equivocados, y desde ese punto de vista sustentar una prisión preventiva sobre la base de una historia mal contada ya creo que nos da fortaleza como defensa.
14: Malversación de caudales públicos y falsificación de instrumento público le imputa el Ministerio Público al director jurídico, al SECPLA, y al alcalde de Rinconada, Juan Galdames. A este último, además, se le investiga también por negociación incompatible, todo por la compra irregular de terrenos con cargo al erario municipal. Hecho que había sido denunciado por concejales y por el Consejo de Defensa del Estado, que hoy es parte querellante de la causa que se formalizó este lunes en los Andes, audiencia que se extenderá hasta el viernes, cuando se resolverá si el juzgado de garantía andino accede o no a la prisión preventiva para el alcalde Galdames.
1: Cooperativa, 6:47 minutos. 6:47 minutos.
3: Están mirando ya qué van a comprar en el próximo Cyber. 540 millones de dólares espera que alcancen las ventas en la próxima edición del Cyber Day, que es la próxima semana, entre lunes y miércoles. En promedio, los productos de distintos rubros tendrán descuentos de 22%. Cristiana Burto.
18: Productos y servicios hasta con un 70% de descuento traerá el Cyber Day, que se realizará el próximo 1, 2 y 3 de junio, por lo que los consumidores tendrán la oportunidad de comprar por internet mercancías que usualmente tienen un valor superior al que tendrán en estos días. El evento contará con la participación de 572 marcas de distintos rubros, por lo que la Cámara del Comercio de Santiago dispuso del buscador con inteligencia artificial Cyber IA, que es una herramienta asesora para los usuarios que ya está disponible a través del sitio web cyber.cl, la que permite filtrar información y conectar a los consumidores con las marcas asociadas. Productos de diversos rubros se ofrecerán en esta versión del Cyber Day, por lo que en la electrónica, el socio fundador de Besmart, Alejandro Alandro, en el inmobiliario, la subgerenta de inversiones de la empresa Imagina, Bernardita Reyes, y en el turismo, el business manager de Turismo Cocha, Lorenzo Pose, adelantaron detalles de lo que ofrecerán sus comercios en este Cyber Day.
19: Mira, la electrónica es una de las categorías que más aumenta en esta fecha. Nosotros calculamos que generalmente los cyber es un por tres en venta. Los descuentos van hasta 60% de descuento, pero en general el promedio de descuento va en un 40, un 30% de descuento.
20: Los apartamentos de 1, 2 y 3 dormitorios, todos van a estar con descuento, desde 10% hasta 34% de descuento. En general, los descuentos son en la totalidad del valor, departamento y secundarios, que le llamamos nosotros, que efectivamente son estacionamiento y bodega.
21: Va a haber descuentos en aéreos, en hoteles, en paquetes, en asistencia médica. Destinos internacionales, los que creíamos que iban a tener una tendencia a la baja, van a tener muy buenos descuentos, como es Europa.
18: A nivel de categorías, las oportunidades más atractivas se concentrarán en moda y vestuario, que en promedio tendrán un 27% de descuento, hogar y decoración un 26%, infantil y juguetes un 25%, y deportes junto a outdoor un 24%. La subsecretaria de Telecomunicaciones, Romina Garrido, entregó recomendaciones para evitar caer en estafas en este Cyber Day. Indica que hay que realizar compras solo en sitios oficiales y reconocidos, evitar pinchar enlaces sospechosos y no entregar datos personales en canales no oficiales.
22: Ante la proximidad de un nuevo Cyber Day, desde Subtel hacemos un llamado a los usuarios a tomar medidas de seguridad al comprar en línea. Algunos consejos son: realizar compras solo en sitios oficiales o reconocidos, evitar pinchar enlaces sospechosos que te lleguen por WhatsApp, correo electrónico, mensaje de texto o redes sociales. No entregues tus datos personales, claves bancarias ni códigos de verificación a través de canales que no sean oficiales. Y evita conectarte a redes Wi-Fi públicas para realizar compras o transacciones bancarias.
18: El 64% de los usuarios de internet realiza compras online de forma habitual, por lo que se proyecta que las ventas de esta edición alcancen los 540 millones de dólares, lo que equivaldría a un crecimiento del 5% respecto a la versión anterior. Para este Cyber Day, el promedio de descuentos alcanzará el 22%, y la recomendación es que los usuarios compren informados, revisando los lineamientos de buenas prácticas en la página web confianzadigital.cl y las marcas asociadas a través del sitio cyber.cl.
3: Ya, pero aquí se viene el nuevo Cyber Day el 1, 2 y 3 de junio. Eso es lunes, martes y miércoles de la próxima semana. La pregunta en WhatsApp cae de cajón. ¿Ustedes compran habitualmente en línea o prefieren todavía ir hasta el negocio, probarse las zapatillas, probarse la chaqueta, el jeans, el vestido, la camisa, lo que quieran comprarse, y ahí recién quedarse con la prenda? A mí la ropa, debo reconocer que me cuesta comprarla a distancia. Yo necesito verme. Aunque hay algunas tiendas que ahora incluso permiten que si uno sube fotografías, está entregando datos personales, por supuesto, ¿no? De partida su cara y su cuerpo. La visten con la ropa, pero yo encuentro que no es lo mismo. No sé si me vería como me dicen ahí que me voy a ver. Yo necesito verme en vivo y en directo. La ropa a distancia online no logro comprarla todavía, pero hay otras cosas que sí. Y que llegan tan rápido, además, en el mismo día, a veces. ¿Qué tan buenos son ustedes para comprar online? Me imagino que somos buenos los chilenos, porque si pretenden reunir 540 millones de dólares o proyectan en ventas 540 millones de dólares en tres días, me imagino que es importante, un 5% más que el año pasado. ¿Y qué tan cuidadosos son, además, al momento de comprar en línea? ¿Hacen caso a las recomendaciones que daba la subsecretaria de Telecomunicaciones, Romina Garrido? Compra solo en sitios oficiales o reconocidos, no pinchar enlaces sospechosos que lleguen por WhatsApp, por correo electrónico, por mensajes de texto, por redes sociales y no entregar datos personales, por supuesto, claves bancarias, códigos de verificación, y eso no es solamente para el Cyber Day, eso es en cada compra que uno hace online. ¿Qué tan cuidadosos son? ¿Participan de esta, de este sistema de cyber? Cuenten el WhatsApp cooperativa más 569-78-880770. Nos vamos a la región de la Araucanía. Comunidades mapuche presentaron un recurso de amparo ante anuncios de recortes presupuestarios en la CONADI. Claudio Arévalo nos cuenta.
0: La Coordinación Territorial Hualmapu presentó en las últimas horas un recurso de protección ante la Corte de Apelaciones de Temuco contra el ministro de Hacienda Jorge Quirós y la Corporación Nacional para el Desarrollo Indígena CONADI por el recorte al Fondo de Tierras y Agua. La acción legal fue interpuesta por integrantes de varias comunidades mapuche de la Araucanía y el objetivo, se indicó, es que el tribunal acoja una orden de no innovar y posteriormente deje sin efecto la reducción de 7.634 millones de pesos para el sector, dijo el dirigente mapuche Eduardo Curín.
2: Interponer un recurso de protección en favor de las comunidades que tienen aplicabilidad. Este recurso de protección se da en un marco del anuncio del gobierno del recorte presupuestario que tendrá afectación directa en el fondo de tierra y en el fondo de agua hacia las comunidades mapuche.
0: En tanto, el abogado Lautaro Roncón, en representación de las comunidades mapuche, sostuvo que la determinación vulnera el convenio 169 de la OIT y la ley indígena. Explicó que para modificar el presupuesto en estas materias corresponde realizar una consulta indígena previa, la cual no se habría efectuado.
4: Se le recorta con ADI el presupuesto en 7.634 millones de pesos. Eso repercute directamente en el Fondo de Agua y Tierras Indígenas, porque de ahí se va a sacar la plata. Nosotros estimamos que aquí hay un acto arbitrario e ilegal en dos sentidos. Primero que todo, porque la ley de presupuesto establece una glosa presupuestaria, la glosa 3, que establece un, digamos, un fondo de destinación. ¿Qué significa eso? Dinero del presupuesto nacional destinado a inversión social no pueden destinarse para otros fines, como lo está haciendo este gobierno.
0: Desde la urgencia del tema, las comunidades mapuche esperan que la Corte acoja la orden de no innovar para impedir que el recorte se aplique mientras se discute el fondo del recurso. Además, advirtieron que no descartan nuevas movilizaciones, especialmente convocando a comunidades que se han visto afectadas a raíz de este recorte presupuestario.
3: Y a prisión preventiva fue enviado el carabinero acusado de perseguir a un conductor que lo había chocado. Lo mató de dos disparos. Esto ocurrió en Talcahuano. Christopher Espinosa.
23: Formalizado por homicidio simple en prisión preventiva y dado de baja de carabineros, quedó el guardia del Palacio de la Moneda involucrado en un hecho de sangre registrado la madrugada del 9 de mayo en la comuna de Talcahuano, cuando él, estando con feriado legal, fue supuestamente colisionado por un joven de 27 años a quien persiguió por más de 8 kilómetros y al llegar a una calle sin salida le disparó en dos oportunidades, causándole la muerte. María Godoy es la madre de la víctima y clama por justicia.
24: Lo que nosotros pedimos como familia es que se haga justicia, justicia realmente por mi hijo, porque así como muchos han comunicado de que era un delincuente y a la final ellos ni siquiera se dieron el trabajo de averiguar que mi hijo no era un delincuente. Él teniendo toda su documentación al día, todo, no se dieron el trabajo. Esperaron 10 horas para avisarnos. Entonces lo que nosotros realmente necesitamos es justicia. Justicia para Omar Solís Godoy. Lo mató a mi hijo, lo mató sin tener arte ni parte. Que se limpie el nombre de mi hijo, que esté totalmente limpio.
5: El fiscal Juan Yáñez dio cuenta de los hechos.
6: Colisionó en la parte posterior el vehículo que era conducido por el imputado. Se dio la fuga en dirección a la comuna de Talcahuán. Instante en comienza una persecución por Avenida Colón por aproximadamente 8 kilómetros, ingresando la víctima con su auto a un sector de intersección del pasaje San Luis con pasaje San Agustín en el sector Los Cerros de Talcahuano, previa subida del pescador. No pudiendo en un momento la víctima continuar su marcha, ya que llegó a un pasaje sin salida, en ese instante, luego de gritarle e insultarle para que se bajara, inmediatamente con un arma de fuego que portaba, le dispara a aquel que se encontraba sentado en el asiento del conductor indefenso, ingresando el proyectil por el parabrisas.
5: No hay dolo, dice la defensa del ahora ex carabinero Jacqueline Stubing.
7: El representado junto a su familia sí fue víctima. Un hecho que ya podemos establecerlo, si hay que establecer un tipo penal, que la víctima a lo menos conducía en estado de ebriedad y causó daños al vehículo de mi representado. Las imágenes son gráficas. Existe un accidente de tránsito a altas horas de la madrugada, en la cual en el vehículo de mi representado estaba su señora al costado, también funcionaria policial, y su padre atrás. Tampoco parece una figura en que una persona quiera matar a otra, ¿no? O un plan delictual para ir a cometer este tipo de delitos, perseguir a esta persona porque queremos llegar hasta matarlo. No, en ese primer encuentro, cuando incluso la persona pasa por el lado porque no se detiene a pesar que mi representado le grita, policía, carabinero. De hecho, lo que querían ellos era que no solo se detuviera, sino que querían verle la patente.
5: Al conocer todos los antecedentes, fue inmediatamente dado de baja, dice el general director Marcelo Araya.
8: Desde un primer minuto, incluido el mismo funcionario, se entregaron y se disponibilizaron todos los antecedentes para que se pueda esclarecer. Y esa es la condición en la cual él se encuentra, y dado los antecedentes que son de público conocimiento, también se adoptó la medida disciplinaria, en este caso, de desvincularlo de la institución.
5: Entre los antecedentes se expusieron un parte policial con antecedentes falsos otorgados por el ahora ex policía. La investigación sigue su curso.

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3: ¿Quieres saber la hora? 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
4: 7:01.
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Buen día, buen día familia, buen día queridas amigas y amigos de la sintonía, buen día a toda nuestra audiencia fiel. ¿Cómo están las madrugadoras y los madrugadores? ¿Hace frío? Hace frío. ¿Está helado? Está muy helado. La neblina está a piso, arrastradita, y entró hace poco rato nomás. Venía entrando así a poquito rato nomás. Pasadita las 6 empezó a entrar haciéndose la leza, y hasta que se cubrió toda la ciudad y alrededores con abundante neblina de otoño. ¿Lloviznosa? Sí, está lloviznosa, está húmeda y está fría. El pronóstico para hoy día dice cielo parcial. Estaba parcial despejado temprano, sí. Habían estrellitas, pero ahí entró la neblina hace poquito rato nomás. Las 7 de la mañana con 11 minutitos, les saludamos a nombre de todo el equipo de la radio, junto a nuestros directores, junto al equipo de trabajo, a nuestro productor, el profe Chico, Andrés Flores, en la comunicación a través de El Matinal y más tarde en Hora de Noticias. Vamos a tener una grata mañana, esperamos. Llegamos al ombligo de la semana, el pupo día miércoles. Como decimos todos, que se pasa luego el tiempo. Oiga, corren los días. Imagínense, ayer nomás parece que fue, o hace poco rato que fue día lunes, y ya hoy día es miércoles ya. Estamos al filo de cerrar la semana y de cerrar el mes. Les damos la más cordial bienvenida a usted y a todos ustedes, deseando que este día y esta jornada sea muy, muy positiva, esté cargada de hartas cosas lindas. Ya quedó bien informado a través del diario de Cooperativa, con todas las noticias de Chile y el mundo. 7 de la mañana con 12 minutos. 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Gracias a nuestros auspiciadores. Todas las bendiciones y que les vaya muy bien en este día. 7:13 de la mañana, arranca el matinal como de costumbre con la portada musical folclórica. Hay una carpetita bien bonita que vamos a disfrutar hoy día, cargadita de buena música, va a estar bien bonita. Bienvenidas y bienvenidos.

Los Guasos de Algarrobal, vals para Santo Domingo, suavecito para empezar el día, ¿no es cierto? Claro, portada musical folclórica, cortamos la cinta, repartimos el trocito de cinta tricolor a todos los amigos que han llegado a esta fonda radial para comenzar el día con la portada musical folclórica. Las 7 con 16, 7 de la mañana con 16 minutos. Buenos días, señora. Buenos días, señor. Buenos días, familia. Buenos días, queridas amigas y amigos, madrugadoras y madrugadores. Bienvenidos al matinal Buenos Días Provincia, aquí en la XQA5, para acompañarles en este día miércoles. Ombligo de la semana. Rápidamente avanzó la semanita y se nos va a terminar ligerito el mes. Están todos esperando el mes de junio, esperando las lluvias, esperando las vacaciones de los escolares. 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Lo podría hacer cantando, pero no. Bienvenidos a este miércoles, hoy día 27 de mayo de 2026. Usted nació un 27 de mayo, está de cumpleaños. Santoral de hoy viene bien surtido, ¿eh? Viene San Emilio, Santa Emilia, San Agustín y Santa Agustina. Las condiciones del tiempo hasta ahora en Vallenar y alrededores habla de cielo cubierto por neblina. Y eso empezó despuesito de las 6, porque hasta antes de las 6 estaba despejado, parcial, nuboso con estrellitas, y ahí empezó a entrar la camanchaca, bien arrastrada y lloviznosa. La temperatura mínima fue de 5 grados a las 3:45 de la madrugada, estaba helado, pero se puso más helado con la neblina, bajó más la temperatura, 4,5 ahora, con 77% de humedad ambiental, subiendo la humedad. Pronóstico para hoy parcial. Temperatura máxima estimada, unos 20 grados. O sea, un día de otoño fresco. Aquí en el estudio tenemos 11 grados. Está como un poquito más abrigado hoy día, ¿no es cierto? Distinto a lo de afuera, ahora está más abrigado el estudio. Las 7 con 18 de la mañana, les damos la bienvenida. Esperamos tener un lindo día, una buena jornada, usted en sus compromisos y obligaciones. Y vamos a la portada folclórica otra vez. Siete con 19.

Si te haces la vegetariana con Kalila Lira, hace rato que no poníamos esa cuequita, está bonita. Las 7 con 21, 7 de la mañana con 21 minutos. Les saludamos a usted, señora, señor, familia, queridas amigas y amigos. Le pedimos al Altísimo, al Dios de la vida, al Todopoderoso, al Padre Bueno, que nos acompañe en este nuevo día, que bendiga a toda nuestra provincia y a su gente. Bendecimos la radio, al equipo, a los auspiciadores, a los colaboradores, a la audiencia. 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Más ratito llegan los chiquillos, pues muy temprano todavía. Pura pega, no más, pura chamba. 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Las 7 de la mañana con 23 minutos. Que tengan lindo día. Mucho éxito. Que le vaya bien en la pega. Usted en la conducción, mucho cuidado, harta precaución. Y a los niños al colegio. Portada folclórica.

García Valdés, autor de la letra. Ahí viene la micro. A ver al guante, mierda. Déjale. Y salimos campeones.

0: Los primos vamos a ver jugar al Wanderito, para el Wander, sí, pues obviamente, y para todos los equipos de Chile, claro, sin duda alguna. Oye, a propósito de equipos de fútbol, vamos a apoyar a Deportes Vallenar este fin de semana. En Copiapó, en el Luis Valenzuela Hermosilla, van a jugar los chiquillos ante el CEF Copiapó. Así que les vaya súper, súper bien. Y van a estar con nuevo entrenador, nuevo director técnico. 7:25 de la mañana, a esta hora les saluda don Wenceslao Esquif, más conocido como don Chiwi, el Besi, ahí en la fábrica de pan y almacén de 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caseritos del barrio, los amigos de la locomoción, los que van a la pega, los que van al colegio, un sanguchito, un pancito para el camino y alguna comprita extra. Ahí les está saludando también desde Huasquito Puerto, ahí en Astillero Esquina Prat, don Juanito, Juanito Alberto, panadería, pastelería, almacén y muchos productos más. 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Vengan, vengan, dice Juanito. Se para afuera Juanito con un megáfono. Vengan, vengan, dice. A las buenas caldúas. Llegó el informe del tiempo. Vamos a la Dirección Meteorológica de Chile. Dice el clima para la zona de Vallenar y alrededores, anuncia cielo parcial, variando a intervalos de sol. Para hoy día miércoles, una mínima cercana a 5 grados. Sí, estuvo en 5 grados y bajó un poco a 4,5. Está helado ahora, en este rato, más húmedo por la neblina. Y la máxima estimada podría superar los 20 grados, algo de 21 decía hoy día, ¿sí? Déjeme verlo acá. Sí, como máxima estimada unos 21 grados para hoy. Dice un 2% de precipitaciones, tiene que ser por la llovizna de la neblina, la Camanchaca, viento hasta 3 kilómetros, humedad del aire que puede llegar hasta un 85%, va subiendo, va subiendo. Calidad del aire buena para este día. Ahí está la información específica y puntual. 7:27 de la mañana, 7:27. Conduzca con harto cuidado, por favor, baje la velocidad. Respete las leyes del tránsito, luces bajas encendidas. Cinturón puesto, no hable por celular, no se distraiga.
1: Cantamos a los amigos esas tres chilenitas que nuestro premio Nobel don Pablo Neruda le dedicó a uno de los padres de la patria.
2: ¿Eh? ¡Ah, Rotito Manuel Rodríguez,
1: compadre! ¡Ecole, guay! ¡Ya, pues, déjale! ¡Arriba con la chilenita!
2: ¡Vamos arriba, compadre! ¡Déjale, vámonos!

0: Ahí estaba, Vida, Pasión y Muerte del guerrillero Manuel Rodríguez a cargo de Daniel Muñoz. En solitario, ¿eh? Daniel Muñoz en solitario. Las 7 de la mañana con 30 minutos, 7 y media de la mañana. Se fue la primera media hora del matinal, o el primer rinconcito de inicio del programa. Estamos en la portada folclórica como todos los días. Una contundente portada folclórica para saludar a Chile, a nuestra patria. El folclor, la música con historia, con raigambre, con raíz histórica y cultural. Oigan, el mes de los patrimonios, pues. Derechito al fin de semana en el Día de los Patrimonios. 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Recibe a las 8:45 a sus niños en este nuevo día. 29 minutos para que sean las 8 de la mañana. Esto lo hacemos todos juntos. No hay nada más importante al comenzar el día, al abrir los ojitos, al pegar el primer suspiro de la mañana, dar gracias a Dios. Dedicar un minuto al comenzar el día para enumerar las bendiciones, lo que hemos recibido durante toda nuestra vida, en el día a día, en este momento reciente. ¿Qué vamos a hacer hoy día? ¿Qué se le ocurre algo interesante? El profe nos envió como premisa hoy día ayudar al prójimo, ser solidario, crear esa instancia de poder entregarse hacia el otro, dar tiempo, dar amor, una palabra de aliento, algún gesto especial, un abrazo, un apretón de mano, un buenos días cariñoso, un que le vaya bien. Nunca está de más. Increíble que a veces una frase, una palabra puede motivar tanto a una persona que la puede hacer sentir diferente.
1: Virgen Santa del Carmelo, póngame luego un reparo, que yo siempre desafino cuando no me hacen un aro.
2: Señora Doña María, vengo todo avergonzado a cantarle en mi guitarra con mi voz desentonado. Más procuraré entonarme y hacer la garganta wincha cantándole esta cuequita que va bien de patenquincha.
3: Bien. 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
4: Y lo fuimos con la cueca. ¡Viva la Virgen del Carmen!
3: ¡Viva!

Marcial y Eleodoro Campo, más conocido como los hermanos Campo, dedicado a la Virgencita del Carmen, la Virgen del Carmelo, la patrona de Chile, la del atuendo cafecito. Las 7:35, 25 para las 8. Buen día, señora, buen día, señor, familia. ¿Cómo están, chiquillos? Acompañándoles en este nuevo día, camino al trabajo. Viene de vuelta de la pega ya, va a la casa. Está bien, pues, a descansar, a tomar desayunito. Los papitos y mamitas que llevan a los niños al colegio, el profesorado, los asistentes, amigos de la locomoción, tías y tíos del transporte escolar, las educadoras, las técnicos en educación parvularia. Saludines para todos los madrugadores y madrugadoras. ¿Ya puso la teterita ya? Qué rico, ya va a hervir ya. 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Le mando muchos cariños a mi querida caserita ahí de Avenida España, la Glorita Aguilar Contreras. Que tenga lindo día. Allí más ratito abre, para las 9. Ya está hora de estar en pie ya, o en movimiento. ¿Qué pasó ayer? ¿Accidente? En pleno centro. Accidente, dice, colisión vehicular en calle Serrano con San Ambrosio. Tres vehículos se vieron involucrados en este hecho y uno de ellos se dio a la fuga del lugar. Ahí estuvo trabajando carabineros, cuerpo de bomberos, el SAMU respectivamente. En pleno movimiento del centro, por Dios. Imprudencia nomás, pues, ¿no es cierto? ¿Cómo se le puede llamar a esto más que imprudencia? Ahí mismo suelen ocurrir los accidentes. Por Dios, ¿no? A cuidarse, claro que se puede evitar por los accidentes de tránsito en pleno centro, en el radio urbano. Hay que andar con una velocidad prudente y bien atento a la conducción. Estamos a 23 minutos de las 8 de la mañana. Ayer me encargaron cuequita de las torcasas. Se las presento por si no las conoce, ¿eh? Son como cuecas bien románticas estas, ¿o no? Vuelve al nido, se llama, con las torcas.

Muy bien, bonita cuequita, a cargo de las torcazas, vuelve al nido, faltan 21 para las 8 de la mañana. Lindo comienzo de jornada, mucho éxito, buen despertar. Con la patita derecha y bien motivados nomás. No importa el frío, no importa la neblina, hay que echarle para adelante, ¿no? 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Oiga que suena bonito eso. Esta publicación es de Club Deportes Vallenar. Comunicado oficial dice: a falta de la confirmación, el directorio comandado por el gigante del Huasco, todo indicaría que hoy, con fecha del día martes 26 de mayo, que fue la fecha de ayer, ya lo dimos a conocer, el señor Ramón Clement será presentado como el nuevo director técnico. Vamos Vallenar, a continuar, ¿no es cierto?, haciendo bien las cosas. Y ahora con nuevo director técnico. ¿Tiene historia don Ramón Climent? Claro, pues. Mítico, histórico. Un buen precedente con don Ramón. Que lo haga muy bien con el equipo. Y el equipo siga goleando, claro. Tienen este fin de semana el partido. Está el bus, ¿ah?, de la bandita del gigante, nos comentaba don Alvarito. 13 luquitas y de vuelta. A ir a ver el partido ahí a Luis Valenzuela Hermosilla de la capital regional. Juegan con el CEF Copiapó. 19 minutos para que sean las 8 de la mañana. Don Antonio quiere escuchar a Roberto y Ángel Parra con una cuequita. Ya. Esa es la que le vamos a dedicar, amiguito. Saludos, Toñito.

Ya me voy de espalda el loro, Roberto y Ángel Parra. Le gustaría la cuequita. Sonaba como chinga antigua, como chingana, claro, como chingana antigua. Como ramada antigua, sonido antiguo, eso, claro. Parecía que eran puras bocinas, ¿se acuerdan? Las bocinas del Gato Núñez. Las 7 de la mañana con 43 minutos, 17 para las 8. Saludando a toda nuestra audiencia de la provincia del Huasco. 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Y se termina el mes y se termina la celebración de los 49 años de la radio. Bueno, me decía el productor que tenemos todo el año para hablar de los 49. Cierto, tiene toda la razón. Porque en este año 2026, del cual queda más de medio año, hemos cumplido 49. Y el próximo se viene en los 50, número redondito. Si Dios así lo permite y estamos vivitos y sanitos, vamos a celebrar con ustedes. Ahí vamos a preparar un programita especial con toda la comunidad. Dios mediante. Le mandamos un saludito a toda nuestra audiencia fiel. Hoy día publiqué bien temprano, bien tempranito publicamos en el Facebook, poco antes de las 6 de la mañana, correcto. Y escribí algo bien larguito hoy día. Me entusiasmé. Y que como llegamos tan temprano, mientras los chiquillos estaban preparando ahí el tecito de la mañana, hoy día nos vamos con té canela, chiquillos, Sí, volvemos al té canela. Le echábamos de menos al té canela. En mi perfil personal de Facebook, en donde aparezco como Andrés Humberto Flores Guajardo, escribí: hola, ¿qué tal? Buen día. Ya es miércoles 27 de mayo de 2026. Queridas amigas y queridos amigos, primero Dios, un nuevo día para compartir, disfrutar y ser felices. Viva la vida, el amor y la paz, y las almas buenas como ustedes. Bendiciones. Buenos días, provincia. Escríbenos al más 569-81-799707, mi número con WhatsApp personal. El matinal nos espera desde la radio XQA5 desde Vallenar. Que Dios bendiga nuestro Valle del Huasco y a su gente. Ahí escribí algo bien bonito. Y los primeritos en reportarse, si no me equivoco, fueron dos varones. Los tengo acá porque les hice un pantallazo tempranito. Don Pablo Ogalde González y Don Batuel Rojas Rojas. Fueron los primeritos, los dos varones que le colocaron me gusta, me importa o me encanta la publicación. Me gusta y me encanta. Muchas gracias, chiquillos. Los dos varones madrugadores, pero al toque. Subí la publicación a Facebook, inmediatamente le colocaron me gusta. Gracias, chiquillos. A ver, por acá voy a saludarlos a todos. Perfecto. Don Sergio Antonio Berríos, después está Dani Ortiz, Álvaro Torres, Hernán Mandiola, Batuel Rojas, Pablo Calde González, Nancita López, espero que haya tenido un lindo cumpleaños, Ricardo Ulises, Karencita Estrella, Milán Salas, Ernesto Alcayaga, un saludo al cacique, Jayaya Jayaya, Marcelita Paredes, un saludo para ella. Mira, tiene una foto de portada del Facebook del desierto florido de hace muchos años. Qué bonito. Vladimir, saludos a Vladi, Fabiola, Félix Castro Villalobos, muchas gracias, y al profe. Los mensajitos que nos han dejado hasta ahora. Nancy López dice: muy buenos días, Andresito, que tenga un excelente día. Dani Ortiz, buen día, abracitos. Son los únicos saluditos que han llegado, no sé, hay más. Milán Sala dice: buen día, Dios mediante, ya por llegar a Tierra Santa, buen programa como siempre, el cafecito, gracias Milán. Alvarito, bendiciones, Andrés y madrugadores, que tengan un excelente día miércoles, contento señor, contento, me manda ahí una tarjetita virtual, un sol luminoso, buenos días, dice,
Ya la Nancita le agradecí, la Dani Ortiz también. ¿Ve que eran más saluditos? De a poquito se van reportando. 12 minutos para que sean las 8 de la mañana. Vamos a quedarnos ahora con las capitalinas. ¿Ya no me quieres?

Muy bien, la cuequita con las capitalinas. ¿Ya no me quieres? Le preguntan ellas, sí. Y la respuesta fue no, sí te quiero. Estamos a 10 minutos de las 8 de la mañana, 10 para las 8 de la mañana. Nubladito, frío, hay nieblas, aquí cómo está la cosa. Sismología de Chile dice que en la madrugada sismo medio fuerte en Antofagasta. Bueno, esa zona se está moviendo harto. Y una dama comenta, yo trabajo en La Negra, acá en Antofagasta, y se caracteriza por ser muy helado. Pero entre la noche y la madrugada de hoy se ha sentido un aire muy cálido. Y eso sí es raro, ya que mi abuela decía que con aire cálido, temblor seguro. ¿Así es la cosa, no? ¿Así o no? Yo estoy leyendo, ¿no? Estaba viendo la publicación de hoy día. Es que en la publicación de sismología alguien hizo un comentario. Estamos a 9 minutos de las 8, pero está temblando, no hay que tener miedo, con calma nomás, con tranquilidad. Lo bueno es estar preparado, lo bueno es ser precavido. Hemos hablado tanto de los temblores y cómo podemos cuidarnos también con nuestro amigo Don Batu. Faltan 9 minutos para las 8 de la mañana. Estos son los guatones de oros de la cueca.

Si así son cantando, ¿cómo serán comiendo, no es cierto? Los guatones de oro de la cueca. Faltan 7 minutos para las 8 de la mañana, portada folclórica para comenzar el día, para abrir los fuegos en el matinal, aquí en la XQA5 de aniversario, 49 años junto a ustedes. Saludines, saludines, saludines, buenos días, ¿cómo están chiquillos, chiquillas? A conducir con harto cuidado. 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Le voy a pedir permiso a los chiquillos de Record TV. Escriben algo muy interesante que dice: vuelve un histórico, bienvenido a casa Ramón Climent. El Club Deportes Vallenar informa el regreso de un verdadero histórico de nuestra institución. Ramón Climent asume como nuevo director técnico del Gigante del Huasco. Como futbolista, Ramón Climent se inició en las divisiones inferiores de la Universidad de Chile. Es enviado a préstamo a Curicó Unido, donde debuta como futbolista profesional en 1981. Luego seguirá jugando en clubes de primera división como Regional Atacama, en donde fue dirigido por su padre, Ramón Climent Moras Lensen, 1982 estamos hablando. Seguiría su carrera en Deportes Concepción, O'Higgins de Rancagua, Everton de Viña del Mar desde 1990 al 92. Puso fin a su carrera jugando en el Marconi Stallions FC de National Soccer League de Australia en la temporada 95-96. Hablar de Climent es hablar de identidad, esfuerzo, pasión y momentos inolvidables para nuestra hinchada. Su historia junto al club está marcada por ascensos, campeonatos y una conexión única con la ciudad y los colores albiverdes. Bajo su conducción, Deportes Vallenar logró importantes hitos deportivos, incluyendo el campeonato de la segunda división profesional el 2017 y múltiples ascensos que quedaron grabados en la memoria del fútbol atacameño. Con una extensa trayectoria en el fútbol chileno, Climent ha dirigido diversos clubes del país, pero su nombre siempre estará ligado a la historia grande de Vallenar. Su regreso representa experiencia, compromiso, la ilusión de volver a llevar al club al lugar que se merece y se ha merecido siempre desde un comienzo. Hoy comienza una nueva etapa, una etapa de trabajo, convicción y sueños renovados. Bienvenido nuevamente a tu casa, profesor. La familia Alviverde vuelve a creer junto a usted. Bienvenido. Está buena lo que escribieron, ¿eh? Motivando al profe, motivando a la hinchada, al equipo. Esperamos de todo corazón, que ahora sí que sí. Saludos a todo el equipo técnico, colaboradores, asesores, auspiciadores, patrocinadores, gente que siempre está aportando un granito de arena, y especialmente a nuestros protagonistas de esta historia, pues, los futbolistas. Ah, y sus familias también.

Los Guasos del Maipo, el amor es un niñito, están lindas las cuecas, ¿eh? Les han gustado harto a ustedes, sí. Algunas escarbando en el recuerdo, otras que no habíamos tocado hacía rato, y otras que hemos ido incorporando el repertorio de estas lindas agrupaciones folcloristas. A un minuto de las 8, chiquillos, falta un minuto para las 8. Estamos a un minuto de las 8 de la mañana.

Saludos a mi amiga Nancy, Nancy Cortés. Saludos a la Mili. A ella la incorporé hace poquito en el WhatsApp. A la... Sí. Sí, la tengo acá. Yo le puse Mili porque ella dijo, me gusta que me digan Mili. Ya, perfecto. Suena bonito Mili. Mili suena como a Mil, a Luca. A Luca y a Mil. 8:01, 8:01. 95.5 FM Vallenar y alrededores. 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Mi número celular WhatsApp, más 569-81-799707. Si queréis escribirnos al correo, andresnoticiasvallenar@gmail.com. Que hay algunas cositas que no se pueden abrir en WhatsApp porque son muy pesaditas, o sea, tienen más potencia, más fuerza. Claro, tienen más carga. Pueden mandarlas al correo, ahí se abren fácilmente. En Facebook me encuentra como Andrés Humberto Flores Guajardo y todos los días hacemos una publicación previo al programa. Como una forma de seguir una línea de conexión, de comunicación, de señalar y precisar que las redes sociales bien ocupadas se pueden disfrutar al máximo y no nos hacen pasar rabias. Estamos en las 8:02. Viene el desayuno aquí en la radio. ¡Ay, qué rico!

0: Colectivo Maule del Sur, el viejo del velorio. Aviloso el viejo, porque en vez de estar llorando se puso a comer. Obvio, bueno, cierto, guatita llena, corazón contento. En esos tiempos los velorios, claro, eran como un verdadero rito. Había de todo, cazuela, había vino caliente, salían las empanadas, el pan amasado, comían rico, hasta el arrollado salía ahí, bueno, de los perniles. Y la conversa era puro chiste, ¿no? A pura talla. Y pensar que mi padre, mi papá José Flores González, fue animador de velorio. Sí, pues él amenizaba las fiestas. Las fiestas de los velorios, sí. Nadie lloraba, todos se reían. Nos faltaba el chiste travieso. Don Batuel, ¿cómo está Don Batu? Me manda las dos fotos postales del día. ¿Dónde va? ¿Va camino a Copiapó? No le puedo creer. ¿En la ruta? Oh, ahí lo adelantó un camión, ¿o no? Y harta niebla. Dos fotos postales, pero cargadas de niebla. Adelante, Don Batu, el report de día miércoles, el pupo de la semana.
1: Buenos días, amigo Andrés. Buenos días, provincia.
0: Buenos días.
1: Miércoles, el pupo de

0: semana.
1: Ajá.
0: Desde sector Punta del Viento en la comuna de Freirina hasta Vallenar, la C46 está expedita.
1: Ya.
0: Una neblina alta y que baja aquí, solamente aquí en Vallenar.
1: Ajá.
0: Lo que es Hacienda Buena Esperanza, Hacienda Compañía, la neblina está piso.
1: Mira,
0: como
1: tú.
0: Que neblina totoralina.
1: Claro.
0: Por allá parece que viene.
1: Ajá.
0: Así que ahí conducción con precaución,
1: hacer
0: luces siempre y revisar los ojitos de los otros que andan tuerto, parece.
1: Sí, andan las luces quemadas.
0: Hola, bueno, hay una alegría también porque vuelve el profe Climen a Deportes Vallenar.
1: Sí, están todos
0: ahí
1: contentos.
0: Estuve yo con él el 2017 cuando salimos campeón y subimos a la segunda vez. Así que estamos contentos que retome y que esperemos que también la hinchada responda y empiece a asistir al estadio y apoyar.
1: Claro, más. claro.
0: Así que ahí contentos. Mañana tapadón, así que ahí
1: más contento todavía.
0: A ver si dentro de las gestiones podemos hacerle una invitación al profe que vaya a hacerle una charlita a los tapadones. Ayer un accidente ahí en el centro.
1: Sí.
0: Y bueno, nosotros como CONAVE estuvimos invitados en una actividad de la semana de seguridad.
1: ¿Ya?
0: En el Politécnico. Así que gracias por la invitación. Ahí estuvimos compartiendo nuestra experiencia con los chicos.
1: Claro.
0: Así que contentísimo. Eso, amigo Andrés, bendiciones, saludos.
1: Muchas gracias. Que le vaya muy bien en su viaje y en su quehacer durante la jornada. Sí. Ya, muy amable. El llamado Liceo Politécnico de Vista Alegre ahora ya se llama ITSEP Vallenar, porque es un instituto. No, todavía lo siguen llamando Politécnico, pero también cambió de nombre. 8 de la mañana con 7 minutos. Carlita, hola Andresito, están lindas las cuecas. Hola Carlita, qué bueno que te gusten. Mi amigo Mario, hola compadrito, muchos saludos aquí tomándome el primer café de la mañana. Nosotros vamos para el segundo tazón de té. Y ahora viene el sanguchote. Yo les voy a invitar a una pata de cueca, ¿le parece? Y vamos a servir un poquito el desayuno acá en la radio. 8:08 de la mañana. 3 al hilo, 3 al hilo.

Está la mesa servida para el festín a la chilena. 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

Ahí estaban los puntúos, las chinas cholas y el grupo de improviso. Las tres cuequitas hablaban de las comidas, pues. Las 8:17, así abrimos el apetito para la hora del almuerzo. 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Agendemos con tiempo, ¿le parece? Vamos a toda la provincia, sectores urbanos y rurales. Y tenemos una patita en la cuarta región. 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Vamos todos juntos de la manito, preparando una gala para fin de año, si Dios quiere, ahí con todos sus alumnos y alumnas. 8:19 de la mañana. Estamos cerrando ya la portada folclórica. ¿Sabe por qué? Porque les vamos a llevar tres cuequitas pegaditas para el cierre de nuestra portada del día de hoy. ¿Han estado buenas las cuecas? Me parece. ¿Les gustaron? Encantado.

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13: A propósito de esta campaña y de esta invitación, van quedando los últimos días, este fin de mes y este fin de semana, ¿no es cierto? Vamos a estar cerrando esa campaña. Los amigos devotos de Crescencia, liderados por don Claudio, y el apoyo en la difusión de la radio en su mes aniversario, para pedirle a toda la gente de la comunidad que sea generosa. Ahí está la lista de algunos productos que se pueden entregar en los lugares de acopio o contactarse con quienes estamos formando parte de esta red de solidaridad. 25 para las 9 de la mañana, fábrica 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El que va a abrir los fuegos hoy día es Chayán. Sí, pues, él gana siempre. Porque uno le pregunta a la audiencia, ¿a quién quieren escuchar? Chayán. Ahí está el Vivir Bonito para abrir la programación popular.
4: Ya estamos de regreso en Buenos Días, Provincia.

0: Bonito tema, muy especial. Estamos a 22 minutos de las 9, 22 para las 9. Para un día frío, para un día de otoño, bastante gris, con neblina, con lloviznita y un rico desayunito para levantar el ánimo, abrigar el cuerpo para alimentarse. Le acompaña Radio X Cuba 5 de Vallenar, el matinal Buenos Días Provincia, ya en este miércoles 27 de mayo. 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Don Alexis C.B. Guerrera, madrugador de Fernanda Limpieza. ¿Cómo está, amiguito? ¿Cómo le va?
1: Buenos días, provincia. Buenos días.
0: Hola.
1: Buenos días, Atacama. Buenos días a toda nuestra clientela.
0: Chile y el mundo.
1: Andrés Flores y a todo y el personal
0: compañía
1: de la
0: limitada.
1: Radio X Cuba 5.
0: Hola, cometita.
1: Hoy miércoles, que está nublado, está bastante heladito. Pero Fernanda Limpieza ya está lista, ya está preparando, echando las máquinas arriba, porque nos vamos a trabajar.
0: Al hombro.
1: Hoy nos vamos a trabajar, vamos a andar por ahí por la Villa Concepción, muchachos.
0: Ya.
1: Cuando vean el furgoncito de la burbuja, llamen, anoten ahí el número.
0: Claro.
1: Háganlo
0: claro.
1: Parar, nosotros le pasamos nuestra tarjetita, nuestra,
0: claro, sí,
1: nuestra credencial, para que vean que Fernando Limpieza está trabajando al 100% en la higienización.
0: Eso.
1: Así que, ay, que tengo frío, las sábanas me miran y me llaman de allá y yo ya estoy en pie, me mando paseando como para salir arrancando de la pieza.
0: Yeah.
1: Pero bien, feliz y también ya estamos arreglando monos de petaca, que nos vamos el viernes la conga Chile ya está,
0: mira,
1: trasladando
0: buena
1: a La Serena, Coquimbo, a la cuarta región. Vamos con Juan Cepeda, que anda en el colectivo. Saludos, Juanito.
0: Saludos, Juanito.
1: A la línea 5 Torre Blanca.
0: Eso.
1: A Julio Cortés, que anda entregando los paquetitos todavía.
0: Ya
1: salió a trabajar también. Así que todo el mundo de Fernanda Limpieza y de la Conga Chile trabajando.
0: Muy bien, excelente, chiquillo.
1: Vamos a estar allá en el Rincón Campesino, ¿ah? Lindo local,
0: mira,
1: hermoso, precioso, ya lo fuimos a visitar.
0: Y para comer rico.
1: Y el día domingo vamos a estar en Coquimbo, en Freire, ahí en calle Freire,
0: ahí está
1: en el Mandrágora. Así que un saludo
0: rico
1: para todos ustedes y los que van a estar por allá por Serena, vayan a bailar toda la cumbia colombiana con saborcito a café de la Conga Chile. Así que vamos, los esperamos. Andresito, saludos.
0: Igual para usted, amiguito.
1: Mi respeto, mi cariño, un abrazo fuerte. No le puedo dar un beso porque no me gustan los hombres. Así que vamos a trabajar. Chao, chao.
0: Ahí se le sale el cometa al final. No se pasa la lecera, ¿no? Gracias, cometita, por hacernos reír tan temprano. Estamos a 19 minutos de las 9. Van a estar tocando en Serena, Coquimbo, los chiquillos el fin de semana. Qué bueno. Saludos a los amigos que andan trabajando hasta ahora y pertenecen ahí a la conga. Un abrazo grande, pero gigante a todos los madrugadores que están en la sintonía. ¡Qué bonito este tema con Montaner y Juan Luis Guerra!
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3: Buenos días.

0: Ricardo Montaner, Juan Luis Guerra y los 440, qué temazo ese, ¿eh? Se mandaron, pero un 7, hay un 10 con esa colaboración en ese temazo que la gente lo pide, le gusta mucho y se convirtió en un favorito. Estamos ya a 15 minutos de las 9, vamos a tomar contacto con el set de la cocina de don Andrés Rivera Arancibia para la receta del día miércoles. Lo vamos a saludar primero. ¿Cómo está, Andresito? Buenos días, provincia.
1: Buenos días, provincia. Muy bien, amigo Andrés. Muy buen día a toda nuestra sintonía que siempre está ahí preocupada de la receta los días miércoles, ¿eh?
0: Claro. Hasta ¿dónde está usted y qué está haciendo?
1: No, hoy día estoy aquí en la casita en la mañana, después voy al matinal.
0: ¿Ya? ¿Va a tomar desayuno?
1: Ya tomé tempranito.
0: Ah, qué rico ya. ¿Cómo estamos para el viaje de la próxima mes de junio, para las vacaciones de invierno? ¿Cómo vamos?
1: Hoy nos quedan solamente 14 cupos.
0: Ándate, rapidito se armó la cosa, ¿eh?
1: Sí, llamado rapidito, mucho llamado de que lo escucharon contigo ayer y me empezaron a mandar ahí la documentación, que el carnet de identidad y la ficha de protección social, y ellos les mando la cuenta y empiezan a depositar para poder ir a este vacaciones de invierno ahí con los niños.
0: ¿Cuántos días, cuándo es, cuánto vale, dónde va?
1: Viernes 26, 27, sale el viernes 26 hasta el domingo 28 de junio a Combarbalá, donde visitamos, lo más entretenido este viaje es visitar en la noche el Observatorio Astronómico Cruz del Sur, que es el observatorio astroturístico más grande de Latinoamérica.
0: ¿Cuánto vale?
1: Entonces, 29 lucas.
0: ¿Qué pago con eso?
1: Todo, pues, el traslado.
0: Eso lo estoy preguntando, porque lo diga correctamente como publicidad.
1: Sí, mira, el hotel Barbalá, que es el hotel más top de Combarbalá, que tiene piscina, muy bonito, la alimentación, desayuno, almuerzo, cena, la actividad recreativa, la visita al Observatorio Cruz del Sur, la visita de un taller de piedra con Combarbalá, el City Tour por Combarbalá.
0: Perfecto.
1: Todo eso incluye por los 29 lucas.
0: Son 44 personas y le van quedando como 14 cupos, o sea, más de la mitad ya, pues ya. 75% está listo.
1: Sí, y tienen que tener para participar en este viaje la ficha máximo 80%.
0: Ya, el 80%.
1: Y es de 0 a 59 años.
0: ¿Me había dicho a 40% ayer o no? ¿Se equivocó?
1: No, 80.
0: Ah, 80 ya. Hasta el 80% puede ir.
1: Hasta el 80%, así que pueden ir bastante personas en este viaje.
0: Hasta 59 años.
1: Hasta 59 años solamente, eso sí.
0: No es para adultos mayores, para hasta adultos, familia.
1: Claro, con niños, lo ideal es con niños, hay familia.
0: Ya, Andresito, me quedan 5 minutos para la receta del día miércoles.
1: Ya, hoy día la receta vamos a preparar un stroganoff de carne y champiñones.
0: Stroganoff de carne y champiñones, vamos anotando.
1: Medio kilo de carne blanda, que puede ser posta rosada o lomo.
0: Rica.
1: Yo lo hago con lomo.
0: Rica.
1: 200 gramos de champiñones frescos.
0: Me encanta.
1: Un cebollín. Dos dientes de ajo.
0: Sí, sí.
1: Dos cucharadas de aceite de oliva.
0: Estoy anotando.
1: Una cucharada de mantequilla.
0: Ya.
1: La sal que va a gusto.
0: Sí.
1: Orégano, pimienta y el ají de color también a gusto, ¿cierto?
0: Un pichintún de sal.
1: Un pichintún de sal, sí. Media vaso de pajarete blanco.
0: Ándate ya, se puso pesado ya.
1: Una cucharada de maicena disuelta en agua fría.
0: Uh-huh.
1: Y la cajita de crema de leche de 200 mililitros.
0: ¿La maicena qué produce en esta preparación? ¿Una suavidad?
1: Es para la crema.
0: Le
1: da más suavidad a la crema.
0: Qué rico.
1: ¿Cómo vamos a hacer entonces? Vamos a lavar los champiñones, que son frescos, ¿cierto? Los cortamos en lámina finita. Cortamos también el cebollín en rodaja fina. Y separando la parte blanca de la parte verde, ¿ya? Los vamos a separar. Hay veces que no lo hace junto, no, aquí lo vamos a separar. Y también cortamos la carne en tiras finas, ¿cierto? Como dijimos, la carne, el lomo, lo cortamos en tiras delgaditas para que se cocine rápido y quede suave. Así que lo calentamos en la sartén con el aceite de oliva, a fuego medio lento, ¿ah? No a llama rápida. Sellamos la carne y para sellarla, entonces, ¿qué le hacemos? Le añadimos la pizca de sal, lo agregamos unos mililitros más y la retiramos y la reservamos aquí al ladito. Sofreímos, ¿cierto?, los champiñones, el cebollín y el ajo en la misma sartén que estaba la carne. Le agregamos la mantequilla, dejamos que se derrita, ¿cierto?, y le incorporamos todo el champiñón, el cebollín y el ajo picado y los dejamos para que suelten un jugo, ya, hasta que suelten el jugo, ahí ya están listos. Lo condimentamos y le echamos el medio vaso del pajarete blanco. Lo dejamos resolver ahí, que se resuelva bien y que se reduzca en un minutito, porque la idea es que se vaya el alcohol, pero que quede con el sabor del pajarete. Y como va a quedar como un caldito, eso le vamos a echar la maicena que la tenemos en agua fría para que se disuelva y se alegramos a la mezcla de los champiñones para que empiece a espesar. Luego, cuando ya está todo espeso, le incorporamos la carne y la crema de leche.
0: Perfecto.
1: ¿Ya? Ya, y cuando ya está toda la crema mezcladita, va a quedar con una salsa como cremosa.
0: Sí.
1: Está listo para servir acompañado de un puré o el arrocito blanco que uno guardó del día anterior y lo acompaña para que ahí no pierda nada de lo que siempre uno deja ahí para el otro día.
0: Estamos para reciclar la comida, no para botarla.
1: Sí. No, pues no hay que botar nada por eso. Pues de repente queda una hace más arroz y no comieron en la noche o hicimos mucho y no llegaron todos los invitados. Entonces ahí lo acompaña un poquito de arroz con esto que es el stroganoff de carne ahí con champiñones.
0: Es como cuando hay un cumpleaños en la casa y al otro día todos comemos canapé, arroz, casqueque, o como cuando hacemos un asado y al otro día volvemos a reciclar o tomamos once con lo que quedó del asado. Es lo mismo.
1: Es lo mismo, pues sí, no, si la comida no hay que botarla. Entonces de esa manera vamos a hacer el almuerzo y te queda muy rico el pajarete con la crema y la maicena le da una suavidad.
0: Nadie se va a curar, ¿no es cierto?
1: Y el champiñón que le da un toque distinto.
0: Nadie se cura con el pajarete blanco.
1: No, pues si no es para curarse porque se reduce. Acuérdate que todos los alcoholes con el vapor se va reduciendo.
0: Según dice.
1: El sabor, pero el café. Sí, no, si es verdad.
0: Ya.
1: ¿Usted no cree que se reduce?
0: No, si está bien, si lo estoy molestando, ¿no? ¿Qué ha pasado copete después la comida? No sé, está bien. Es como cuando se usa la cerveza o el vinito para la carne y se preparan algunas cosas con el pisco también, algunos destilados que ayudan a darle como un sabor distinto, pero no se va el alcohol, tiene razón. Y Andresito, que tenga lindo día, buen resto de semana.
1: Muy bien. Igualmente, ahí nos vemos.
0: ¿Qué va a hacer hoy día? ¿Va al matinal? ¿Va al matinal hoy día?
1: Voy al matinal y más rápido, y después del matinal me voy a Copiapó para ya salir mañana nuevamente de viaje de Copiapó a Ovalle.
0: Perfecto, buen viaje, cuídese, que Dios lo acompañe. Okay, chao, chao. Ahí estaba nuestro Master Chef, don Andrés Rivera. Recién tomé desayuno y ya me está dando hambre otra vez, estoy igual que los Soyogi. Estamos a 7 minutos de las 9. 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Estamos a 7 minutos de las 9 de la mañana. Está buena la música, Andresito, me dice la Jime. Ah, ya, perfecto. En un ratito le voy a tocar esa canción que me está pidiendo. Vamos.

El sol nace para todos, Ricardo Cherato. Faltan 4 minutos para que sean las 9 de la mañana. 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Saludamos ahí a la Pauli, saludamos a Jonathan. 9:03, vamos a revisar las efemérides. ¿Qué ocurrió un 27 de mayo? Un 27 de mayo de 1818, Rancagua obtiene título de ciudad en nuestro país. Fue fundada por el gobernador José Antonio Manso de Velasco en el año 1743 con el nombre de Villa Santa Cruz de Triana. Es la capital de la sexta región. En 1840, en Niza, muere violinista Nicolás Paganini. Su admirable técnica, la habilidad prodigiosa en sus ejecuciones, sus interpretaciones en doble y triple cuerda y sus movimientos con la mano izquierda, le valieron el título de primer violinista del mundo. Su violín se conserva como una reliquia en Génova, en el Palacio Municipal, como un verdadero trofeo. Culto al violín. En 1925 se funda el Jardín Zoológico en Santiago de Chile. Se ubica en el Cerro San Cristóbal. ¿Cuánta gente no ha ido allá? Es como un punto obligado, ¿no es cierto? En 1941, hundido acorazado alemán Bismarck, considerado como una verdadera fortaleza flotante y dotado de numerosos sistemas de defensa, es torpedeado por barcos ingleses en el marco de la Segunda Guerra Mundial. En 1964 muere primer ministro de India, Jawaharlal Nehru. Fue el primero en ocupar ese cargo después de haber obtenido la independencia poco después de la Segunda Guerra Mundial. Estamos revisando las efemérides, cultura general, y vamos a centrarnos en Chile. Creo que tiene una sola cosita ahí que destaca. Hoy día 27, 1933, se crea oficialmente la Asociación Central de Fútbol de Chile. Así se llamaba antes, Asociación Central de Fútbol de Chile, lo que agrupa a las organizaciones regionales anteriores. A partir de esta fecha se inician los campeonatos profesionales anuales en nuestro país. Un 27 de mayo, 1933. Para los que aman el fútbol, cultura general. Un minuto para las 9. Seguimos en el matinal disfrutando de la programación. El dúo más popular de Chile, que no han querido ir a Viña o no tienen interés en ir a Viña, porque igual son populares, han recorrido todo Chile y a la gente les encanta. Ellos son los Vázquez.

0: Radio XQA5 indica la hora.
1: 9:03.
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¿Por qué no yo? Valeria Fernández. Estrenamos esta canción hace pocos días nomás acá en la radio, conversando con ella inclusive. Son las 9 de la mañana con 8 minutos, 9 con 8. Bastante gris está la niebla. Algo disipa, ilumina el sol por allí. Se quiere abrir paso, la niebla no le deja. Es la batalla de todos los días. 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Las 9:09, estamos listos para revisar el portal de EMOL. Contraataque, 7 ministros de Boric salen en masa a responder reparos del gobierno. Estoy revisando los titulares de esta mañana. Debate se intensificó generando respuestas coordinadas. Los 10 mil millones de dólares encendieron el debate. Surgen dudas por viabilidad de AC contra Grau. AC significa acusación constitucional, por si acaso. Sigo por acá. Actualizamos video: incendio afecta a 6 casas en Peñalolén. Hay al menos 2 fallecidos. Se registra en las vertientes con quebrada del Salado. Seguramente que la televisión debe estar informando. ¿Qué es el comercio agéntico? El nuevo fenómeno del e-commerce y sus primeros pasos en Chile. Guiño a política de Estado y gestión de consensos. El manejo de Arrau ante polémica por seguridad. Política de seguridad nacional que establece. Colisión de 3 vehículos en San Joaquín deja un fallecido y 6 heridos. Uno está en riesgo vital. Para estar al día con EMOL, revisa todas las páginas. Publicación de hoy a través de su conexión online. PDI indaga crimen de hombre tras una discusión con su pareja en Colina. Mujer se dio a la fuga. Sánchez se resiste, niega adelantar elecciones en España y brinda todo mi apoyo a Zapatero. Sigo por acá. Sorprende una canallada decisión de Bielsa de cortar a otro referente de Uruguay. Tensión el camarín antes del Mundial. Titulares deportivos, Bobaglio y su plan. Un chileno se disculpa y dispara las frases que dejó la gran clasificación de O'Higgins en la Sudamericana. Hay sorpresas, conoce todos los equipos clasificados en la Libertadores Sudamericana. Coquimbo cumplió, avanzó como líder de su grupo a octavos de la Libertadores. La polémica pregunta que le hicieron a Sabalenka por jugar con llamativas joyas y su contundente respuesta. Brian Cortés habla de su salida de Colo-Colo y del dolor que sintió por estar fuera de la selección. Alarmantes declaraciones de Cristian Garín tras salir de Roland Garros. La revolución del City tras Guardiola. Hay 5 salidas. El contrato que tendría el nuevo entrenador y el argentino que exigiría. Falabella reordena la mesa, cambia directorios de 4 filiales y Juan Pablo del Río deja Sodimac. Sergio Ursúa rechaza IVA diferenciado, es un nuevo ejemplo de una muy mala política pública. Arrau visita de noche comisaría en La Pintana, alcaldesa pidió más contingente, la jefa comunal agradeció la presencia de la autoridad. Directores abordan escalada de violencia en recintos educacionales en un encuentro organizado por el Colegio de Tabancura. Control en bloque y palos blancos, las claves detrás del millonario préstamo a dirigente de la U.
a dirigente de la U, correcto, está bien dicho. Senadora Kaiser cuestiona estrategia en reconstrucción, no dejaron un rango de negociación posible. A un año del tornado en Puerto Varas, el costo de la reconstrucción supera los 13.000 millones. Hacienda alerta de otro desescalace en ley anti-evasión, impulsado por Marcel, advierten que no se recaudará lo que se pensó. ¿Qué más tenemos por acá? ¿Qué están haciendo mal las empresas chilenas en el uso de la inteligencia artificial? Fotos, arzobispado recibe en concesión a iglesia dañada por el estallido social para buscar su recuperación. Robo con homicidio en Coronel, 6 detenidos por asesinato de mujer de 65 años. Eden Red se acoge a delación compensada y Plux se analiza acciones tras acusación. Bad Bunny se une al elenco de Toy Story 5, da voz a un juguete olvidado en un cobertizo abandonado. Mira tú, mira tú. Don Salva, la batalla de bajos precios que se avecina con el ingreso de Cencosud al formato de descuentos. Don Salva, así se llama, ¿no? Don Salva. Don Salva lo salva todo, claro, con buenos precios. Ahí estaba la revisión de algunos titulares destacados en la página virtual del portal de Mol esta mañana. 9:14, esa es la hora. Ah, qué bonita esta canción, linda en la parrilla esta hora. Alex Fernández, esta vida, qué bonita es la vida.

0: Tal cual. Alex Fernández, ahí estaba el nieto de Don Vicente, el hijo de Alejandro. Qué bonita es esta vida. Ay, ay, ay, caray, caray. Las 9 de la mañana con 18 minutos, 9 con 18, kiosco Quinta Market en Arturo Prat, Quinta Valle. 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Vamos a revisar ahora el portal del noticiero del Huasco Papel Digital. PTI Valle del Huasco impulsó turismo rural y ventas crecieron en un 30%. Lo destaca hoy día el noticiero. Escritor vallenarino lanzó libro Luis Álamos Luque, El Zorro. Ah, sí, pues claro. Sergio Sarrihueta Astorga, ahí con el apoyo de algunas organizaciones de carácter social. Es un ejemplar que ya tienen muchos, especialmente los amantes del fútbol. Chile debe entregar certeza para destrabar inversiones y reactivar el desarrollo. Otros titulares: tres haciendas, tradición familiar y pasión por la buena carne llega a Vallenar. Sección opinión, el desafío del royalty minero. Ahí está parte de lo más destacado que trae el noticiero. En medio del ruido, una ley que no puede esperar. Puntos de vista, viene más algo del royalty. Programa territorial integrado PTI, Valle del Huasco impulsó turismo rural y crecen las ventas. Seremi del Trabajo, Previsión Social de Atacama informa apertura de postulación al subsidio eléctrico. Esta es una nueva etapa, por si acaso, ¿eh? Una nueva etapa. ¿Qué más tenemos por acá? Sigo revisando los titulares. El noticiero dice: escritor vallenarino lanzó el libro Luis Álamos Luque, El Zorro. Viene ahí una nota bien interesante. Está Sergio Sarrihueta y nuestro escritor. Chile debe entregar certeza para destrabar inversiones y reactivar el desarrollo económico. Sigo revisando titulares. ¿Qué más tenemos por acá? Tres haciendas, tradición familiar y pasión por la buena carne llega hasta Vallenar. Mira que bien, ¿eh? Dice: boutique de carnes busca rescatar las tradiciones del campo. Será buena carne, me imagino yo. Tururú, autoridades invitan a estudiantes de Atacama a revalidar la TNE antes del 31 de mayo. Ya falta tan poquito. El domingo es 31. Hay que aprovechar los días hábiles nomás para hacer eso, ¿no? O vía online. Cuerpo de Bomberos de Vallenar celebró su aniversario número 79 con diversas actividades en la plaza y también dentro de la comunidad con sus compañías. Lo estuvimos conversando con el comandante también nosotros. Con alta convocatoria, la Escuela Ricardo Campillay conmemoró un acto comunitario de las glorias navales, esto en la comuna de Alto del Carmen. ¿Tenemos algo más o no? ¿Sería todo? Sí, hasta ahí nomás el noticiero. Está el diario virtual, que usted lo puede revisar en su página en internet, www.elnoticierodelhuasco.cl. Esta canción es bonita también. ¿Quién me la encargó ayer? ¿La Helio, no? Es David Bisbal con Aitana.
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Buena canción, si tú la quieres, David Bisbal con Aitana. En un principio teníamos la duda y alguna persona por ahí nos comentó que era haitiana. No, no es haitiana, es Aitana, está bien dicho el nombre. Aitana es el nombre artístico de esta cantante y compositora española que tiene apenas 26 años de edad, si no me equivoco, ¿no? ¿Sí? ¿Está bien? 26 años. Aitana Ocaña Morales, cantante y compositora española. Muy amiga de David Bisbal. Las 9:26 de la mañana, Fernanda limpieza el furgón de las burbujas. Hoy día están trabajando en el altiplano norte de la ciudad. Mucho éxito, chiquillos. Saludos a Don Alex, a la Silvita y a todo el equipo. No sé si eran las 7 de la mañana, ya está en pie ya el señor Cometa. Ya a las 7 y cuarto estaba tomando desayuno. 7 y media se estaba subiendo al hombro ahí la máquina para echarla al carro. Éxito, Cometita, te queremos mucho, ¿eh? Y que les vaya bien en la tocata el fin de semana, compadre, allá con la Conga Chile, en la cuarta región. Póngale, póngale, póngale. Entre ponerle y no ponerle, él es Max el Príncipe chileno. Tuyo siempre, ok.

0: Max el Príncipe, tuyo siempre, buen tema, de un artista nacional, talento chileno. Las 9 de la mañana con 29 minutos, a esta hora estoy en contacto con nuestro buen amigo don Igor Verdugo Herrera, que es consejero regional, además funcionario del CEFAM Joan Crawford. Hay una mala noticia, una penita esta semana en el mundo de la atención primaria. ¿Cómo está don Igor? Buenos días, provincia, bienvenido al matinal.
1: Buenos días, provincia, ya... Bueno, para nosotros, la, sobre todo al CEFAM Joan Crawford también y a nuestra querida atención primaria de la comuna Vallenar, estamos de luto y con una profunda tristeza, ¿ya? Ha fallecido un funcionario nuestro que cumplía la labor de conductor acá en el CEFAM Joan Crawford, ¿ya? Nuestro querido amigo y vecino de mi barrio también, Roger González Ángel, ya, que por más de 10 años trabajó con nosotros acá en la atención primaria, una tremenda persona, un gran funcionario y muy querido por todos.
0: Usted lo ha dicho, muy conocido y muy querido, don Roger.
1: Entonces, estamos bastante apenados, ya, algo que no esperábamos en... Fue a realizar un trasplante de riñón, ya iba todo bien y bueno, las cosas que a veces suceden que uno no quisiera, y dejó de existir en la ciudad de Santiago, ya. Él llegó el día de ayer, está siendo velado en su casa habitación. Bueno, ahora a las 10:30 de la mañana hay un responso en la iglesia Santa Cruz acá en la población Torre Blanca, porque él también es vecino de nuestra querida población Torre Blanca. Ya, yo quiero enviar un fuerte y apretado abrazo a su familia, a su hermano, a sus padres y también a cada uno de los funcionarios que lo conocieron de la nuestra querida atención primaria de Vallenar. Se desempeñó también en el CEFAM Estación, en el CEFAM Baquedano y Carrera, ¿ya? Entonces creo que lo enluta esta partida de nuestro querido amigo Roger González, pero quedamos con sus recuerdos, quedamos con este sentido de pena, pero también de los recuerdos que nos dejó, ¿ya?
0: Claro, el haber compartido, participado, estar integrado permanentemente con los lazos de amistad que se generan.
1: Entonces, eso nos tiene, bueno, todo bastante conmojado y con mucha pena, ya, esta partida de nuestro querido amigo, compañero de trabajo, Roger González.
0: ¿Cuándo van a ser sus funerales, don Igor?
1: Hoy a las 10:30 de la mañana se va a hacer un responso en nuestra iglesia de la población Torre Blanca, la iglesia Santa Cruz, y de ahí vamos a salir a camino, vamos a pasar por CEFAM Estación, donde también cumplió labores, subimos por la población Los Alemanes, vamos a pasar por el CEFAM de Hermanos Carrera, y por último el CEFAM, ya camino al Parque del Recuerdo, donde van a quedar sus restos, vamos a pasar por el CEFAM Baquedano, donde él también cumplió funciones durante estos más de 10 años que fue funcionario de nuestra querida atención primaria de la comuna de Vallenar.
0: Ahí en las afueras de cada recinto de salud primaria lo van a estar despidiendo también sus ex compañeros y ex colegas de, digamos, de la función primaria, que es tan importante para nuestra comunidad. Le enviamos de parte nuestra también las condolencias a la familia, a sus seres queridos y a todos sus ex compañeros de trabajo.
1: Sí, Andrés, muchas gracias también por brindar este espacio. Bueno, y de las noticias que también lo embargan y los duelen, también tenemos buenas noticias desde el gobierno regional.
0: ¿Qué novedades nos tiene, don Igor?
1: Este día lunes se hizo entrega de 12 tractores.
0: ¿Ya?
1: ¿Ya? Un convenio que tiene el gobierno regional con el INDAP, ¿ya? Y la Universidad de Santiago, donde se está generando un programa que es de la agricultura familiar campesina, y ya este día se hizo entrega de 12 tractores a agricultores de nuestra provincia del Huasco, la cual se desarrolló aquí en la comuna de Aguilar, y esto viene a ser un gran anhelo que tenían la gran mayoría de las personas que fueron beneficiarias de este tractor, que bueno, va a venir también a tecnificar el trabajo que se realiza con la tierra, ¿ya? Entendemos que también esto, ya nuestros agricultores ya tienen una edad que ya la fuerza también ya complica hacerla, pero este tipo de maquinarias viene también a aliviar este pesado trabajo que se realiza en la agricultura.
0: Claro, tiene toda la razón.
1: Una muy linda ceremonia.
0: Estos tractores se agregaron a los anteriores que se habían entregado, ¿no es cierto?
1: Claro. En total en la región se van a entregar 19 tractores.
0: Ah, qué bien.
1: Gran parte de ellos son en la provincia del Huasco, que es la provincia donde más se genera la agricultura familiar campesina.
0: Claro.
1: Y importante, ¿ya? Porque son vecinos y vecinas que desde los recursos propios era imposible adquirir este tipo de maquinaria.
0: Todo esto se hacía antiguamente con araos manuales, inclusive con caballo, con rastre y tantas cosas que había que utilizar, ¿no?
1: Claro, entonces esto ya viene a tecnificar la agricultura familiar campesina, ¿ya? Y también un alivio también a ellos los esfuerzos físicos que se realizan cuando uno ara la tierra y trabaja la tierra a veces a todo sol. Esto viene también ya a dignificar y a mejorar también el trabajo que se va a realizar ya con menos esfuerzo, arando la tierra y para ir produciendo nuestra agricultura familiar campesina.
0: Estas parcelitas, estas chacras generan también una fuerza laboral, generan un recurso económico también para las familias, para la comunidad, y esto se mueve también con lo que significa la producción en la misma zona.
1: Claro, y ahí también nosotros tenemos, y como gobierno regional y como consejero regional de nuestra querida provincia del Huasco, que también nosotros tenemos que mirar la agricultura, ¿ya? Porque se dice que la región de Atacama es minera. Nosotros decimos, sí, es minera, pero también tiene agricultura, también tiene pesca. Entonces también miramos estas otras unidades productivas, y en esta entrega fue a nuestra querida agricultura de la provincia del Huasco con esta entrega de maquinarias que van a venir también a tecnificar, como decíamos nuevamente, pero también a aliviar el trabajo que realiza cada uno de nuestros agricultores.
0: Nos parece positivo diversificar esa mirada productiva, ¿eh?, en todos los ámbitos como corresponde. Y ojalá algún día podamos hablar también del tema turístico, ¿no es cierto? Que también hay que fortalecerlo.
1: También nosotros tenemos un convenio muy grande con turismo, con Cernatur. Hicimos un convenio de programación con ellos de 4.000 millones de pesos. También para ir trabajando en el tema del turismo en nuestra región de Atacama y trabajarlo ya con recursos. Y estos recursos son también un aporte que estamos entregando como gobierno regional, y ahí estuve mirando a través de las redes sociales también que los municipios también están mirando el turismo también como una unidad productiva. Y eso es importante porque nosotros no tenemos nada que envidiarle a la cuarta región o a otras regiones del país.
0: Completamente, ¿ya?, de acuerdo. Completamente.
1: Nosotros
0: de acuerdo.
1: Tenemos desde Cordillera Mar.
0: Preciosa.
1: 50 kilómetros.
0: Nuestra zona es linda.
1: La playa. 50 kilómetros del valle.
0: Ajá.
1: Un hermoso valle.
0: Así es.
1: Unas lindas playas tenemos en nuestra querida provincia del Huasco y región de Atacama, y a eso tenemos que ir trabajando para que también seamos competitivos también en el ámbito turístico de nuestra querida región de Atacama y sobre todo en nuestra querida provincia del Huasco.
0: Y esta tortita se reparte en forma equitativa en las tres provincias, por supuesto, y en todas las comunas, sí, y en todas las zonas. Gracias, don Igor. Un abrazo grande, ¿eh? Un saludo.
1: Que esté un abrazo, Andrés. Muchas gracias.
0: A usted.
1: Y lo vamos a seguir en contacto.
0: Sin duda.
1: Que tengan un buen día.
0: Hasta pronto, igual. Buena jornada. Mire usted, ¿eh?, la penita ahí de don Roger, que lamentablemente dejó de existir. Estamos a 21 minutos de las 10 de la mañana, 21 para que sean las 10. Buen momento para quedarnos con la música y ya seguimos. Este es un tema que me encargaron ayer con Natalia Jiménez y Carlos Rivera, que no habíamos puesto hacía rato en parrilla y me estaban reclamando, ¿y por qué? Pero ahí está para ustedes. Saluda a Rosanita, que lo quiere escuchar.

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2: 9:44.
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0: Me gusta el título de la canción con Shakira y Anuel. Ya faltan 10 minutos para las 10 de la mañana, 10 para las 10. 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Ya se reportó don Rome, vamos a escuchar a don Rome. ¿Cómo está don Romelio? Buenos días, provincia, ¿qué tal?
1: Hola, amigo Andrés, buenos ¿cómo días. Le va?
0: ¿Cómo
1: buenos
0: está?
1: Días, provincia.
0: Buenos días.
1: Buenos días, auditoras y auditores, ¿cómo están todos?
0: Todos bien.
1: Un gusto saludarles, todos un bien. Abrazo grande para todos ustedes este día miércoles.
0: Muchas gracias.
1: Hoy miércoles 27 ya de mayo, uy, ¿qué les parece? Bien, pues sigue avanzando el mes de mayo ahora.
0: Volando.
1: El mes de aniversario. Oiga, amigo Andrés,
0: amigo.
1: Dale nomás que Andrés. Oye, se escucha bien. Este programa me gusta y participar a gran bien, por supuesto, porque todo lo que se dice es verídico.
0: O claro,
1: sea, somos testigos oculares.
0: Claro.
1: Ah, por ejemplo, el amigo Atuil se porta la C46,
0: claro.
1: Lo que ve, el accidente de ayer, qué sé yo.
0: Y lo malo y lo bueno.
1: Reportamos ya, por ejemplo, toda la 442, la 450, la 440. ¿Ya? Con niebla, amigo Andrés.
0: Sí, oh, pues.
1: Uy, qué terrible. Así que con cuidadito. Cototo. Con alto. Destreza ahí en el volante,
0: ¿verdad? Mucha.
1: Bueno, la experiencia también lo hace a uno ser más confiado, pero no hay que confiarse demasiado.
0: No, por supuesto.
1: Y viene abrigadito nomás conmigo, Andrés, con el buen corrito de lana. Así que vaya
0: como
1: un abrazo
0: bebé.
1: De los, un abrazo grande para todo, toda la provincia donde lleguen las ondas de XQA 5 Vallenar. Un abrazo grande para todos, hartas bendiciones y sigamos adelante. Adelante, amigos Andrés.
0: Muchas gracias. Gracias, don Romelio Mauricio, el hombre del techito blanco por estos días, porque anda en el tema de los trabajadores. La 440 es su ruta, por eso que le echa la talla, pues estilo Juan Luis Guerra, dice. 8 minutos para las 10 de la mañana, bendiciones don Rome, mucho éxito, que les vaya bonito. Por ahí nos divisamos, nos dimos la mano, ¿cuánto fue? Hace como 2 días atrás, ¿no? Racata, 2 o 3 días, sí, más o menos. Clarito. Saludos, Marce, dice Andresito, le encargo un temita de María José Quintanilla. Lo vamos a buscar. Mi amiga Lucia, Andresito, quiero escuchar a Luciano Pereira, pero encantado, ahí también te lo vamos a programar dentro de un ratito.

0: Me pareció escuchar un brr, una cosa así, un brr. Esa chiquilla se llama Reggaeton. Faltan 4 para las 10. 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Ayer don Álvaro nos invitó para el viaje de este fin de semana para ir a apoyar a Deportes Copiapó a Luis Valenzuela Hermosilla de la capital regional. Deportes Vallenar, que va a jugar con el CEF Copiapó a la capital regional. Se me atravesaron los Copiapó. Detalles del viaje, atención, porque me lo han estado preguntando mucho. Escuche bien, mira, ahí está clarita la información que entregó don Alvarito ayer.
1: Bien, informarle que este domingo la bandita está gestionando un bus para ir a apoyar a Deportes Vallenar a Copiapó. Se juega en el Luis Valenzuela, uh-huh, a las 16 horas.
0: Correcto.
1: Allá con el CEP de Copiapó, el es. Clásico de la tercera región.
0: Así es.
1: El valor del pasaje son 13.000 pesos, ida y regreso, una ganga.
0: La ganga.
1: Ya que los pasajes están caros.
0: Sí, pues.
1: Amigos, decirle a la hinchada de Vallenar que se comunique con Juan Sol aquí en el Facebook. Así que cualquier información nosotros vamos a estarlo entregando durante esta semana.
0: Perfecto, quedó clarito entonces. Ese es un extracto nomás del audio que nos mandó ayer, que lo incluimos en las noticias por lo demás, ¿eh? Creo que la gente estaba preguntando cuándo, a qué hora el viaje para el fin de semana para apoyar a Deportes Vallenar en la capital regional. Juega con CEF Copiapó. El CEF Copiapó. ¿Qué más? ¿Cómo le llamó Alvarito? El clásico de la región. En esta categoría, obviamente, en esta serie. 2 minutos para las 10 de la mañana. Saludos a Jimenita, saludos a Silvia, la señora Rosy. Hola, Rosita. Buenos días, Elianita, la Javi, un abrazo grande. Don Pedro, hola, compadrito, disfrutando de la programación. Me gustan Los Ángeles Azules, me dice. Ya, ahí te vamos a buscar un temita, no te preocupes. Y vamos a complacer a todos los amigos hoy día. La banda del corte.

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0: Le vamos a enviar un saludito a nuestra querida Juanita Enríquez y a su esposo Don Pedro, ¿eh?, que están por allá por la zona central. 10 con 6.

0: Piso 21, Marc Anthony y Belly. Volver se llama ese tema. Una triple colaboración en la canción. Las 10 de la mañana con 10 minutos, 10 con 10. De verdad que hoy día los consejos municipales sesionan en cada comuna. Huasco, Freirina, Alto del Carmen, Vallenar. Como que el día miércoles es para eso. Obviamente quedó listito desde el principio del periodo cuando ellos asumen. El consejo dice, ¿qué día, qué hora? Y como lo sigo la tradición, los miércoles se juntan a partir de las 8 de la mañana a sesionar en cada comuna. Éxito en sus funciones. 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Estaba viendo los informes, más de una treintena de réplicas han habido en la zona de Calama por esto del temblor fuerte del 6,9, ¿se acuerda? Tanto el día del sismo y al día siguiente. Más de una treintena, son como cuarenta y tantas las réplicas que han habido. Las más chiquititas son sobre 2 y las más grandes sobre 4. Y hoy día se movió el piso en Antofagasta otra vez. Dice Sismología de Chile, última hora, esta madrugada, descartaron tsunami tras sismo de 5.3 en la región de Antofagasta. Un sismo de magnitud de 5.3 se registró a la 1:23 de hoy día miércoles 27 en Antofagasta. De acuerdo con el informe del Centro Sismológico Nacional, el epicentro se ubicó a 34 kilómetros al noreste de Calama con una profundidad de 103 kilómetros. Sigue temblando, ¿eh? El movimiento telúrico fue recibido y percibido en distintas comunas del norte del país, dejando las siguientes intensidades en Mercalli. El Loa 3, Alto Hospicio 2, Iquique 2, Calama 4, ahí estuvo un poquitito más fuerte. Sierra Gorda 4, María Elena 4, Mejillones 3, Tocopilla 3. En Antofagasta se sintió un poquito fuerte. Por su parte, el Choa informó que el sismo no reunía las condiciones necesarias para un tsunami, menos evacuación. Esa zona está caliente, ¿eh? Cercano al Valle de la Luna, por allá, ¿no es cierto? Sí. Mira tú, ¿eh? Estaba viendo el mapa. Son las 10 de la mañana con 12 minutos. ¿Usted está preparada, preparado para un movimiento telúrico aquí en la provincia del Huasco? Hemos tenido tantos, de distintas intensidades. Imprevistos total, sorpresivos, no avisan. En cualquier momento puede ocurrir esta lesera. Siempre estar preparado, no dejar las cosas botadas por todas partes, que a veces hay niños en la casa y los juguetes quedan desparramados. Eso es un peligro, se puede caer alguien. No ponga cosas tan en altura en estos muebles, en las repisas y tan florero arriba de vidrio, el más grande que encontró lo puso arriba. Esas cosas no se hacen, porque en algún momento, imagínese, se puede volcar de tanta vibración y se le puede caer en la cabeza. Se rompe en el suelo, alguien anda con chalita o a pies descalzo, no sé, o en calceta, se puede cortar. Todas esas cosas hay que tenerlas en cuenta. Rápidamente cerrar las llaves de paso del agua, del gas. Abrir una puerta por si acaso para que no se traben. En lo posible mantener la calma, no alterarse, no gritar, no llorar, no correr. Más cuando usted tiene que transmitir a otras personas tranquilidad. Eso es fundamental. ¿Y el kit? ¿Está o no? ¿Tiene el bolsito con las cositas por si acaso tiene que salir arrancando de la casa? No, para nada. Es necesario tener un bolsito. Con agua, con pila, con linterna, con una radio a pilas, con pilas buenas. Algunos medicamentos que usted tome si tiene algún tratamiento médico. Algunas lucas, algunos documentos. Las llaves, no sé, cualquier cosa ahí en ese kit de emergencia. Cuando la gente habla de kit de emergencia se refiere a eso. Un bolsito con lo más esencial para salir cuspeando. Apretando cachete, como dice acá mi amigo productor.
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0: Son las 10:14. En el pecho, atardecer el rojo. 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

El cantante Pablo Alborán, La Fiesta se llama esa canción, Pablo Moreno de Alborán Ferrandis, tremendo artista. ¿Qué edad tiene este cabro? 30, joven, todavía 36 años. Nació en Málaga, España, correcto. Goza de popularidad Pablo Alborán, buen intérprete. Piola el cabro. Las 10 de la mañana con 18 minutos, Carmencita, por ahí está, apareció en el WhatsApp. Buenos días, provincia. Don Andrés dice, buenos días a toda la audiencia. Está bonita la música para relajarse, dice. Tanta tensión en el mundo con los temblores y tanta preocupación por las guerras, dice, y que suben los precios de los combustibles. Tiene toda la razón, Carmencita, está escuchando temprano la cooperativa. Se podría venir un nuevo alza de combustible esta semana, hasta 37 pesos por litro. No le puedo creer, por Dios. ¿Hasta cuándo? ¿Hasta cuándo? Ay, ay, ay, ojalá que se arregle esa cuestioncita. Claro, sería ideal que se arreglara esa cuestioncita. La amiga Lucy la saludé, a mi amigo Nelson también, a Javierita, al amigo Pedro, a la Silvia, a la Angélica también, mi amiga Elena, al Pochito, hola compadre, don Robinson, don Abel, el amigo Gustavo, compadre, hacía rato que no se aparecía, Gustavito, un saludo para Gustavo, que tenga linda jornada, buena cosa. Los chiquillos de la conga Chile Imperio de la Cumbia se están preparando este fin de semana, Serena Coquimbo, toma chatito. Saludos a la Juanita, a la Silvia, a la Jessy, mira, también la agregué en WhatsApp esta semana. Saludos Jessy, que tengas lindo día, con doble S me dijo ella, Jessy. 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Tengo por ahí la nota de las vacaciones de invierno, van a ser entre junio y julio. Es como la última semana de junio y agarra parte de la semana del mes de julio. Exacto, se lo voy a entregar dentro de un ratito. ¿Ya? Ya. Andresito, quiero escuchar a Juan Gabriel con la canción de... ¡Ah! Esa es muy bonita. Gracias al sol. 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

Juan Gabriel, 10 de la mañana con 23 minutos. El clásico en inglés, él la adaptó, por supuesto, a su estilo musical. Antes de que ya no quede tiempo y se pase más rápido los minutos y la hora y el programa, quiero agradecerles y saludar, y le doy la última mirada a la publicación del Facebook que hago yo. Margarita Julio Araya, buen día Andrés. Chávez Portilla, bonito, bendecido, hermoso día miércoles. Un día más para agradecer a Dios, que tengas un lindo día, querido Andrés. Amo el invierno. Alejandro Santibáñez, Janito, muy buen día, que hoy sea una jornada laboral excelente, estimado Andy, muchas gracias. Cuadra Juana, tarjetita virtual con un cafecito, estilo capuchino será o no, puede ser. 10:24 de la mañana, gracias por molestarse cada día en entregarnos su saludo, su mensaje, sus buenos deseos y reportarse a través del perfil de Facebook. Don Antonio me dice: Andresito, tóqueme a los Pincheiras del Sur. Este que le gusta, Juanito Alberto también, pues.

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2: Son las 10 horas 29 minutos.
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2: Son las 10 horas 29 minutos.
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3: Ya estamos de regreso en Buenos Días, Provincia.

0: Ahí estaban las socias, Mon Laferte, Gloria Trevi, Mujer. La Mujer se llama el temita, claro, La Mujer. Acá le colocó usted Mujer, ¿no? Pues La Mujer. 10:36, 24 para las 11. 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Ahí está la tía Paola Álvarez Cruz, que es la tía directora junto a todo su equipo. Ya a esta hora estoy comunicado con nuestro buen amigo, don Hugo Alberto Páez Suárez, nuestro dirigente de la Confemín. ¿Cómo está, don Hugo? Buenos días, provincia.
1: Hola, Andrés. Muy buenos días. Gusto de saludarlo. Y saludar también a la audiencia de Buenos Días, provincia. Ahí está, escuchaba que tenía a la gran artista chilena Mon Laferte y Gloria Trevi, ¿cierto? En La Mujer y después Aguas Diaguitas.
0: Usted está haciendo propaganda, lo voy a invitar para que haga publicidad acá entonces en la radio.
1: No, escuchaba atentamente su publicidad.
0: ¿Cómo ha pasado? ¿Cómo ha estado? ¿Cómo está la salud, la familia?
1: Todo bien, Andrés, muy bien, muchas gracias. Así que por lo menos hemos estado alentadito, como decía mi abuela. Qué bueno. Estamos alentaditos, los demás son detalles. mientras haya agüita y sol, los demás son detalles.
0: Claro, cierto. ¿Le gustan las camanchacas? ¿Le gustan estas lloviznas de otoño o es más de sol?
1: A mí me gustan las camanchacas. De hecho, yo prefiero mucho más el invierno que
0: el clima frío.
1: Claro, el clima frío da como más ganas, me da más ganas de trabajar, de salir, cierto. De caminar, es diferente.
0: ¿Cómo se aprecia el poco sol que a veces abriga en el momento frío? Cuando en verano le hacemos el quite, no lo queremos ni ver al pobre sol, y en invierno lo andamos buscando.
1: Increíble, pero cierto que uno coloca su espaldita al sol en estos tiempos. Rico. Cuando llega el solcito. Y además que se está oscureciendo tan temprano que 5:30, 4:45,
0: es cierto.
1: Los colores del cielo cuando se esconde el sol son espectaculares. Claro. El cielo color rojo, después color morado, ¿no? Era impresionante.
0: Y se ha dado cuenta que eso se da en las mañanas también, en el amanecer, cuando da la aurora de la mañana. Es como si estuviera atardeciendo, como el ocaso, bien raro.
1: Así es, pero bueno, así es la naturaleza y hay que apreciarla y admirarla mientras estemos con vida y salud.
0: ¿Tiene fe de que va a llover este año, don Hugo?
1: Mire, yo creo que sí, parece que se lo comenté en alguna oportunidad, esta primera lluvia que tuvimos en abril, ahí esta lluvia de 6 milímetros, ¿cierto? Sí. Un sabio viejito de la quebrada del Carrizo me dijo, don Hugo, me dijo, si cuando llueve y sale pastito es porque el año va a ser bueno.
0: Mira.
1: Y esta lluvia efectivamente hizo salir pastito.
0: Por lo ¿Y tanto, eso fue cierto? ¿Usted andaba por esos lares? ¿Tuvo contacto con esta persona?
1: Sí, y tuvimos el año pasado cuando tuvimos el año pasado. Y este año ya llovió y el pastito salió. Yo digo, tengo fe y voy a creer en estas creencias. De campo, ¿cierto? De hombres crianteros y mineros que muchas veces juegan con la naturaleza y son muy sabios a veces en aceptar algunas cosas que son importantes y relevantes. Yo creo que agüita es lo que necesitamos, ¿cierto? Para el Valle de Huasco.
0: ¿Cuándo va al interior del valle, hasta dónde llega usted, don Hugo?
1: Yo llego hasta la cuesta.
0: Hasta la cuesta.
1: Claro, de hecho el otro día anduve hasta la cuesta y me acordé, fue previo al 21 de mayo, y me acordé cuando pasé por mi territorio, por Piedra Junta.
0: ¿Está cerca ahí?
1: Sí, está cerca, eso está la Higuerita, el Huracán y Piedra Junta viene después.
0: Ya, correcto.
1: Y me acordaba cuando, por el 21 de mayo, y me acordé de mi pasado, cuando, por los 21 de mayo, eso es septiembre, lo mismo.
0: Cuando estaba cabrón chico y usaba pantalón corto.
1: No, y zapatos plásticos, ¿eh? Y me creía el hoyo el que dijo, ya, bueno. Y claro, y con los 21 de mayo, como no se salía de desfile, la gente decía, hay que ir a escuchar la canción.
0: Claro.
1: Porque, claro, el primer aspecto básico que está en la escuela número 23 de la Junta, cantábamos la canción nacional a capela. Entonces, ese era el gran evento para el 21 de mayo.
0: Es cierto.
1: Claro, hay que ir a escuchar la canción. Y después le servían a uno en el jarro plástico azul que tenía en ese entonces la Junta de Auxilio Escolar y Becas.
0: La leche caliente con las galletas redondas.
1: No, hacían queque la hacían cake y nos servían leche con chocolate. Y
0: qué rico.
1: Escuchando la canción y tomando leche con chocolate.
0: Pero si eso mismo se vivía acá en la hacienda, la compañía y en otros sectores rurales, pues esa era parte de... Donde habían escuelitas se daban esas vivencias bonitas.
1: Las escuelas rurales tienen su historia.
0: Sin duda alguna. Oiga, don Hugo, ¿cómo ha estado la Confemín? ¿Dónde anda? ¿Qué anda haciendo? ¿Qué es lo que tiene ahora?
1: En este momento, Andrés, estoy en Santiago. Tengo un par de reuniones de preparación de lo que es agenda, de la agenda que hemos estructurado. Hoy a las 11 asumo una reunión, ¿cierto?, con la Fundación Fiel de la Central de los Trabajadores para también poner a disposición sus profesionales que tiene la Fundación, tanto abogados como economistas, para el desarrollo, ¿cierto?, de los futuros procesos de negociación colectiva que van a enfrentar nuestras bases afiliadas. Además que hemos tenido ahí, no un retroceso, sino que un dictamen muy muy lapidario desde la Dirección del Trabajo, un nuevo dictamen que tiene que ver con los servicios mínimos que los sindicatos tienen que poner a disposición antes de los procesos de negociación colectiva con respecto a que se van a huelga. Por lo tanto, antes era más flexible, los servicios mínimos podían, mientras estaba el proceso de negociación y como iba avanzando el proceso, la empresa exigía o pedía al sindicato y como un acuerdo los servicios mínimos, y ahora no, ahora tienen que estar los servicios mínimos establecidos antes que empiece el proceso de negociación. Entonces eso es como en contra, porque claro, el sindicato es el que determina, cierto, la cantidad de trabajadores que va a destinar en caso de un proceso de huelga legal producto del proceso de huelga. Pero bueno, para eso hay que prepararse, obviamente, y hay que estar muy atento y adelantarse también a que cumplamos las nuevas normativas que nos impone, ¿cierto?, el Ejecutivo, porque en el fondo, si no las cumplimos, obviamente van en desmedro de nuestros trabajadores y trabajadoras. Así que muy bien en esa actividad que andamos el día de hoy en Santiago, y el día de mañana igual tenemos hartas reuniones de preparación. Ahí estamos, queremos colocarle, como se dice popularmente, Andrés, harta infundia a este seminario que queremos hacer en Atacama, ¿cierto?, con la calidad del empleo, que también conversábamos en el contacto anterior, porque queremos decir que los trabajadores no nos estamos oponiendo al progreso, pero el progreso, los avances, tanto de la minería, tienen que venir, ¿cierto?, con mucha mano de obra calificada. Y ahí nosotros también queremos hacer aporte, queremos que los trabajadores estén preparados para ello.
0: Don Hugo, no es como meter el dedo en la llaga ni ponerse punzante, pero ¿era más fácil con el gobierno anterior trabajar con el Ejecutivo y toda la plana, digamos, producto de la cercanía política, o es más complicado ahora, o se va a hacer fácil? Bueno, que usted es un caballero que siempre le busca el ajuste.
1: No es meter el dedo en la llaga. Nosotros sabemos que los gobiernos van cambiando cada 4 años, las posiciones políticas partidarias de los gobiernos pueden cambiar cada 4 años. Ahora hay un gobierno que es de una oposición al mundo político del gobierno anterior, pero sin duda es el gobierno que los chilenos eligieron, por lo tanto tenemos que estar muy atentos para poder trabajar con ellos. Pero sí, hemos tenido ahí una lentitud, André, y lo digo responsablemente. Nosotros hasta el gobierno anterior logramos avanzar con el tripartismo, que tanto éxito nos dio, cierto, en algunos proyectos como el de 40 horas, como la política de salud y seguridad en las minas y otras cosas más, que logramos avanzar tripartitamente, digo, el gobierno de turno, los empresarios y el mundo de los trabajadores, y hoy en día tenemos acuerdos de poder avanzar. El mundo de los trabajadores, el mundo de los empresarios igual están de acuerdo, pero por parte del Ejecutivo no hemos tenido todavía el acercamiento para poder continuar un trabajo que se viene desarrollando con mucha dedicación, con mucha responsabilidad, ¿cierto?, en torno a algunas cosas que debemos consensuar con los empleadores antes que pase la discusión al Parlamento. Sin duda no nos hemos podido juntar con ninguna autoridad de gobierno, solamente hemos tenido la cercanía con el viceministro de Minería y Economía, el ministro Mas, el subsecretario de Minería y el nuevo vicepresidente de NAMI, pero eso fue a propósito, cierto, de la invitación que nos hace la Comisión del Senado, de la Comisión de Minería del Senado, donde tuvimos este acercamiento y este plan de trabajo que logramos que el día de mañana podamos desarrollar tranquilamente con ellos. Pero a través del Ministerio de Trabajo no hemos tenido la cercanía. De hecho, teníamos una reunión por lobby con el nuevo director del trabajo y ya han ido aplazando las reuniones cuando son tan importantes y relevantes. A propósito también que hay nuevos criterios para autorizar las jornadas excepcionales de los trabajadores. Las jornadas excepcionales me refiero al uno por uno, a esta jornada que uno dice 7x7, 4x4, 10x5, 14x14 en la minería, sobre todo el 14x14 que se da en la gente faenera de la minería, y ahí tampoco hemos tenido ese poder sentarnos a conversar como corresponde. Pero bueno, vamos a esperar que todavía tienen 2 meses, que están en instalación, y esperar ya que antes que termine el semestre podamos establecer trabajo en conjunto con las nuevas autoridades del gobierno. Y a nivel regional tampoco lo hemos tenido en Atacama, estamos esperando que nos dé la reunión, y que la solicitamos por ley lobby para que nada se... que todo sea transparente con la nueva delegada presidencial, con la delegada Sofía Cipri en la región de Atacama, que ahí tenemos mucho trabajo que hacer también en la región, pero no hemos tenido todavía esa cercanía como corresponde. Todo ha sido así por correo y algunas reuniones virtuales, pero no es lo mismo una reunión virtual que una reunión presencial donde nos podamos ver las caras como corresponde y decirnos las cosas como corresponde, con el respeto absoluto, sin duda, pero tenemos que avanzar.
0: No es un partir de cero, pero hay que dejar que se instalen, aunque igual la cosa como que suena a lento desde un comienzo, a pesar de los 2 meses que lleva el nuevo gobierno. Gracias, don Hugo, que tenga buen cometido ahí.
1: Muchas gracias, André, y muchas gracias por el contacto, y que tenga buen día.
0: Muchas gracias, hasta pronto. Desde la capital nacional, ahí está nuestro presidente Confemín, don Hugo Páez Suárez. La Confemín, ¿qué es lo que es la Confemín? La Confederación Minera de Chile, es la sigla. Para no repetir a cada rato la misma frase, entonces uno dice Confemín. 10:47, faltan 13 minutos para las 11 de la mañana. No puedo creerlo tan rápido.
2: Perdón, no son horas de llamar.
0: Él es Mario Guerrero de

Me cansé de tus mentiras, de las nuevas propuestas musicales que nos ha presentado Mario Guerrero. Las 10:51, 9 para las 11, nos presenta esta hora Hotel Vallenar, confortable, elegante, con tradición y buen servicio. 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Estaba observando la publicación digital del noticiero del Huasco Papel Digital hace media hora. Subieron una foto, dice, en Caleta Los Bronces, Freirina, fotografía difundida en grupo de la Junta de Vecinos de Caleta Los Bronces. Un vehículo en la tarde-noche, casi llegando a una curva, con las luces encendidas, ilumina a un costado de la vía a un puma que observa de frente. ¡Qué maravillosa foto! ¡Qué gran momento! Quien comenta por ahí dice, estos felinos bajan de la precordillera a buscar alimentos, ya que está escaso en la montaña, y ahora estos pumas deben sacar mariscos y comer pescado para alimentarse, y con limón. Por Dios, ¿no? Claro, los pumas se comen los animalitos, sí. La gente, sobre todo, que es criancera y que tiene en algunos corralitos, los atacan por la necesidad de alimentarse. Pero muy bonita la foto, un gran acierto por lo demás. Aparece hoy día, pero en una publicación extra que ellos hacen a través del Facebook. Yo supongo que lo van a subir también a su plataforma. Saludos a Janet. Saludos a la Claudia. Al amigo Adasme. Mira, el amigo Adasme fue el que nos escribió ayer tarde. Ya habíamos terminado la programación de la radio, de nuestro matinal, y nos encargó una cancioncita por ahí. Se la voy a buscar. Para mi amigo José Herrera, Edelmira también se agregó, un saludo cariñoso para ella. Está bonita la programación, te estoy acompañando desde mi casa, Andresito, me dice. Así como usted nos acompaña a nosotros, nosotros también lo acompañamos a usted, queriéndolo mucho. Mira que te pusiste tierna. Gracias. Gracias. ¿Quién había pedido? María José Quintanilla, aquí está.

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2: Son las 11 horas, 0 minutos.
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En nuestra ciudad de Vallenar publicó, dice, con profundo pesar nuestro CEFAN comunica el sensible fallecimiento de nuestro querido compañero, amigo Roger González Ángel, quien falleció el 25 de mayo de esta semana. Roger o Roger formó parte de nuestro equipo de trabajo, contribuyendo con su labor y compromiso al quehacer diario de nuestro CEFAM. Su partida en luta a nuestra comunidad funcionaria será recordado con respeto y aprecio por quienes compartieron con él. Extendemos nuestras más sinceras condolencias a su familia, sus seres queridos en este difícil momento. Que descanse en paz atentamente, CEFAM Joan Crawford, que lo publicaron también a través de sus redes sociales. Ya son las 11:03, don Alexis, Antonio Vega Herrera, el querido cometita de Fernanda Limpieza, nos comenta que la Conga Chile Imperio de la Cumbia ya se están preparando para este fin de semana. 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Oiga, qué bueno el panorama. Se le puede buscar ahí, googlearlo como Rincón Campesino en la cuarta región. No, qué bueno que ellos también tengan su pitutito el fin de semana ahí tocando. Aunque me dijo Cometita que iban a estar en Serena y en Coquimbo también, ¿eh?

0: Era otro de los pedidos a la parrilla musical con Luciano Pereyra. Ya estamos complaciendo más temitas y a los auditores y auditoras. 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Perfecto. Me gusta este rinconcito. Hora de festejos. Me va a creer que hay gente que está recién abriendo los ojos, se está levantando. Ya, nos vamos con los mariachis. Hoy día 27, Emilio y Emilia. Agustín y Agustina. Dice San Emilio, se refiere principalmente a un santo especial del santoral católico celebrado en este día de mayo. Existen varias figuras con este nombre en la Iglesia Católica, siendo el más destacado San Emilio Mártir, quien vivió durante el siglo III en el territorio de la actual Turquía. Su festividad se conmemora justamente hoy día 27 de mayo. Mira, me dice también que hay un pueblito pequeño agropecuario en la provincia de Buenos Aires. También se llama Emilio ese terreno, mira. Será en homenaje a algún caballero que se llamó Emilio.
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0: Ah, acá el productor me está diciendo, Andresito, en Santiago también hay una calle y recinto de salud pública que se llama Estación Médica San Emilio. Ah, sí. Santiago es tan re grande, voy. Ya, voy al santo, San Emilio Mártir. San Emilio vivió uno de los momentos muy difíciles de su vida. Le tocó junto a varios de sus amigos ser mártir en defender las creencias de la época.

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A propósito del solecito que ya está alumbrando, dijo un amigo mío, y empieza a brigar. Yo sé que anda buscando el solcito, ahí le estoy acompañando yo. Sigamos con Emilio. El nombre Emilio es de origen principalmente y etimológicamente proviene del latín Aemilius, su significado principal, rival, el que compite, el que se esfuerza. También se asocia a el que trabaja con empeño. Ah, por Dios, buen significado tiene Emilio. También hay una alternativa griega que habla de amable y gracioso. No sabía que tenía tanto significado el nombre Emilio.

0: que canta.
1: Claro, y no voy a saludar a las Emilia porque dice el santoral que es el 24 de agosto. Así que con respeto a las Emilia, después será, pues, ¿eh?, más adelante. Después.

0: como hermanito de Santo Emilio tiene a Agustín. Agustín de Hipona.
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0: Agustín de Hipona o Aurelio Agustín de Hipona. Es el nombre del santo.
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0: Agustín es conocido y reconocido como santo en la Iglesia Católica y la Iglesia Ortodoxa Oriental, las iglesias luteranas y la Comunión Anglicana. También es un destacado mártir. San Agustín. Mire usted, ¿le suena el nombre o no? Fue un filósofo, teólogo y obispo cristiano. Considerado un gran pensador e importante desde el principio.

Dice que el nombre Agustín proviene del latín Augustinus, derivado de Augustus, y significa venerable y sagrado, majestuoso o es el grande. Nombre de origen latino con una fuerte carga histórica vinculado a la raíz que implica prosperidad. Oh, qué buena.

Perdóneme, pero hay hartos Emilios y Emilias. No, Emilias no, Emilios que saludar, y Agustín también, pues Emilio Antonio, don Emilio Rodríguez, Emilio Araya, Guillermo Emilio Salazar, mira. Don Juan Emilio Cortés, un saludo cariñoso para él, ¿eh? Emilio Espinosa, un saludo especial también. Oiga, ya mi amigo diácono, don Emilio Olivares Donoso, ahí en el altiplano norte. Nos conocemos de tantos años con don Emilio.

Muchos saludos para don Agustín Segundo Herrera, de parte de la familia, de sus hijos, sus nietos, de la comadre Licha, que está ahí a la vueltecita de la esquina, que nos encargó que lo saludáramos.

típico que los mariachis se mandan un gritito en plena canción, ¿no es cierto? Solecito, despiertan a todos los que están durmiendo. Ya, ponga el cumpleaños feliz, porque aquí vamos a cerrar los festejos del día con esta cortina musical que suena fuerte ahí, las trompetas. Hoy día 27 de mayo está de cumpleaños Fabi Zuleta Brizuela. Saluda a la Fabi. Nuestra amiga Bernarda Bustos Venegas. Don Patricio Pato Cuadra. Marcelita Max V Varela también está hoy día de cumpleaños. Felicidades, ¿eh? Que lo pasen bonito. Que tengan lindo día, que la regalonía es mucho. Que el día esté como el sol, brillante y luminoso.

0: Son las 11 horas, 28 minutos.
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Fiores, ¿quién soy? Anteriormente estaba Iván Alejandro también con Me enamoro, me enamoro, me enamoro, me gustas mucho, todas esas wifas. Son artistas nacionales que hemos presentado en algún momento en nuestras parrillas musicales. Por eso que hoy día hemos estado con música popular, miércoles de música popular. 11:40, 20 minutos para el mediodía. Lo que da un poquito de rabia es que empiezan a asustar a la gente a veces algunas plataformas, algunas publicaciones. Y por esto de que han habido temblores fuertes en Calama, Antofagasta, segunda región, Norte Grande, y que han pasado las fronteras también, ya han empezado a decir, va a haber un... ¿Para qué empiezan con esas leceras? Hay un simulacro en el cual se está trabajando para el borde costero de Antofagasta para el 11 de junio, antes que comiencen las vacaciones de invierno, claro. Oiga, a propósito, a las 2 en las noticias tengo el completo informe de las vacaciones de invierno en todo Chile. No sé si podré leerlo completo, pero por lo menos una parte. En lo que respecta a nosotros, le tengo una invitación de nuestros amigos de Paitanás Arte Cultura de Vallenar. No olviden que hay una invitación para este fin de semana en el Día de los Patrimonios. Este sábado 30 en calle Ramírez, entre Brasil y Santiago. Ahí dice en el Centro de Extensión Cultural, frente a la ex Escuela 1, a la ex UDA, ahí se va a efectuar la exposición de los autos antiguos, que antiguamente se hacía en la plaza. Va a ser este sábado entonces acá en el sector de calle Ramírez. Saludos a Monse, saludos a Eli también. Ya, perfecto. Tengo el cometido ya cumplido, así que por interno te voy a mandar la respuesta y la información. Saludos a Rosita y a la Carmencita también. Auditoras filas del matinal, dice, escuchando la radio a esta hora de la mañana. ¿Me puede complacer con un tema de Chayanne que se llama Bailando Bachata? Bueno, ahí el productor lo va a buscar para ir ya cerrando la mañana. Luego a las 12, hora oficial, inmediatamente después hora de noticias y servicios. A la 1 vuelve Cooperativa con todas las informaciones de Chile y el mundo. Y nosotros nos volvemos a juntar mañana, obviamente. Queda tiempo para complacer, yo creo que un par de canciones y luego nos vamos. ¿Tiene a Chayanne? Qué bueno, ya al tiro entonces.

Denise Rosenthal. Las 11:49, transcurrió muy rápido el tiempo de esta mañana. Se fue el miércoles, en este 27 de mayo. 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Jackie, Panadería Don Camilo y Fábrica de Pan El Chihuintano, para que nos reencontremos mañana después de las 7 de la mañana. Quédese en sintonía porque me quedo yo para las informaciones. Junto al equipo nos despedimos. Les vamos a dejar con un par de canciones. Alcanzamos de más, sí. Y nos reencontramos más ratito. Que estén muy bien, ¿eh? Chao, chao. Cuídense mucho.

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1: Son las 11 horas, 58 minutos.
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Atención, provincia del Huasco. Radio XQ A5 le indica la hora oficial. Son las 12 horas, hora oficial de Chile continental. 10 horas, hora oficial de Chile insular occidental.

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0: Ya estamos listos para revisar la carpeta informativa de esta jornada desde la Seremía de Energía, área de comunicaciones. Dicen, Seremía de Energía invita a postular al subsidio eléctrico para acceder a descuentos en la cuenta de la luz en la región de Atacama, que es el nuevo llamado que se está realizando. La delegada presidencial regional, Sofía Cid, y el seremi del ramo, Manuel Nanjarí, reiteraron este llamado que tiene que ver con el beneficio que está dirigido a familias que pertenezcan al 40% en el registro social de hogares. Es importante la información tenerla en claro a partir de este instante. Aquí está la nota en voz.
1: El gobierno del presidente José Antonio Kast tiene un compromiso claro con apoyar a las familias que más lo necesitan. Por eso queremos invitar a los vecinos y vecinas de Atacama a postular al subsidio eléctrico y especialmente a quienes ya cuentan con este beneficio, a revisar y actualizar sus datos, sobre todo si cambiaron de domicilio o de número de cliente.
0: Importante señalar que hay algunos antecedentes que son específicos y puntuales, por eso que se entrega esta información actualizada.
1: Este apoyo representa una línea importante para la economía de miles de hogares de nuestra región. La postulación estará disponible entre el 26 de mayo y el 5 de junio en la página web subsidioeléctrico.cl y también de manera presencial en oficinas de Chile Atiende.

Estamos en Hora de Noticias y Servicios, emisión de día miércoles 27 de mayo. Ahí indica claramente que hay que actualizar los datos si es que ya está con el subsidio, ¿eh? Por si acaso. En caso de que haya cambiado domicilio o tenga otro número de cliente, es para actualizar. Bueno, se ha hablado harto de que ya se avecinan las vacaciones de invierno en todo el país, sobre todo el llamado receso escolar de invierno para los escolares. A esas vacaciones nos referimos, no es para todos. El próximo 22 de junio, el 22 del próximo mes, comienzan oficialmente las vacaciones de invierno en todos los establecimientos educacionales en nuestra región de Atacama y también en otros puntos del país, que se asemejan las fechas. Aunque hay algunas situaciones que tienen que ver específicamente con algunas regiones y algunas comunas, que eso ya son otros términos. El Ministerio de Educación de Chile ha oficializado el calendario escolar año 2026 para todas las regiones del territorio, con el objetivo de proporcionar una planificación clara sobre las fechas claves del ciclo lectivo o escolar correspondiente al año 2026. La mayoría de las regiones tendrá 2 semanas de vacaciones, mientras que en algunas zonas del extremo sur contarán con un receso extendido de hasta 3 semanas debido a sus condiciones territoriales y también de carácter climático. Desde el Ministerio de Educación explicaron que estas diferencias corresponden principalmente a la temporada de mayor circulación de enfermedades respiratorias durante el periodo invernal, que ya comienza el próximo mes, razón por la cual las fechas fueron establecidas de manera regional, no uniforme para todo el territorio. En este contexto, el Ministerio de Educación ha determinado que las vacaciones de invierno desde Atacama hasta Los Ríos, se ha establecido que el receso escolar de invierno comenzará el próximo lunes 22 de junio. Claro que los chiquillos salen el viernes anterior, porque eso no se cuenta el primer fin de semana. Y se extienden o finalizan el viernes 3 de julio, con el retorno a clases previsto para el lunes 6 de julio. Recuerde que las semanas de vacaciones de invierno están estipuladas de lunes a viernes, ambas semanas respectivas. Y volviendo a clases el lunes 6 de julio para que quede establecido como día de vuelta a clases. En tanto, en las regiones de Arica, Parinacota,

Para acá, las vacaciones de invierno se van a iniciar el 13 de julio y se extenderán hasta el 24 de julio. En torno a clases, el retorno sería para el lunes 27 de ese mes de julio. Por su parte, la región de los lagos establece sus vacaciones de invierno desde el lunes 6 de julio al viernes 17 de julio, retomando las clases el lunes 20 de julio. Ojalá que esto no la confunda. Particularmente las regiones de Aysén y también de Magallanes han establecido estas vacaciones en forma específica para esas zonas, como lo dijimos en un comienzo.

0: En lo que respecta a la región de Atacama, quedó clarito que son a partir del 22 de junio y estarían terminando por ahí por los primeros días del mes de julio. Serían 15 días reglamentarios más los dos fines de semana que incluyen esas dos semanas específicas, el previo y el que está entre medio. Dichosos los estudiantes. Seguimos en Hora de Noticias y Servicios, nos vamos a la costa. Hay una actividad que está impulsando la Municipalidad de Huasco en la Plaza de Armas de la Comuna Puerto para este fin de semana, el día 29 de mayo, que corresponde a este viernes. Actividad que se va a realizar a partir de las 15 horas 3 de la tarde. Es una invitación para la familia. Tiene que ver con esto, con disfrutar de una tarde que va a estar especialmente preparada para compartir y aprender y celebrar en comunidad. Es una invitación a las familias para disfrutar y compartir. Día de las familias, así se ha denominado. Celebramos el amor, la unión, la diversidad de cada familia en la Plaza de la Comuna Puerto. Desde las 3 de la tarde, el día 29 de este viernes, habrá concurso de dibujos, habrá representaciones y presentaciones artísticas, habrá juegos y están informativos que están impulsando allí desde el municipio porteño. Buen panorama para el viernes en la tarde, ¿eh? La zona costera. Hora de Noticias y Servicios de este día miércoles. Estuvimos esta mañana conversando con don Igor Verdugo Herrera, que es consejero regional de Atacama, funcionario de la Salud Atención Primaria del CEFAM Joan Crawford. Nos estuvo entregando una triste noticia y también, a propósito, como consejero, nos entregó algunas otras informaciones en el ámbito del gobierno regional. Parte de la nota la escuchamos a continuación.
1: Secretaría de Atención Primaria de la Comuna Vallenar. Estamos de luto y con una profunda tristeza, ¿ya? Ha fallecido un funcionario nuestro que cumplía la labor de conductor acá en el CEFAM, Joan Crawford, ¿ya? Nuestro querido amigo y vecino de mi barrio también, Roger González Ángel, ¿ya? Que por más de 10 años trabajó con nosotros acá en la atención primaria, una tremenda persona, un gran funcionario y muy querido por todos.
0: Usted lo ha dicho, muy conocido y muy querido, don Roger.
1: Entonces estamos bastante apenados de algo que no esperábamos. Él fue a realizar un trasplante de riñón, ya iba todo bien, y bueno, las cosas que a veces suceden que uno no quisiera, y dejó de existir en la ciudad de Santiago. Él llegó el día de ayer, está siendo velado en su casa habitación. Bueno, ahora a las 10:30 de la mañana hay un responso en la iglesia Santa Cruz, acá en la población Torre Blanca, porque él también es vecino de nuestra querida población Torre Blanca. Ya, yo quiero enviar un fuerte y apretado abrazo a su familia, a su hermano, a sus padres, y también a cada uno de los funcionarios que lo conocieron de la nuestra querida atención primaria de Vallenar. Él se desempeñó también en el CEPAM Estación, en el CEPAM Baquedano y Carrera, ¿ya? Entonces creo que lo enluta esta partida de nuestro querido amigo Roger González, pero quedamos con sus recuerdos, quedamos con este sentido de pena, pero también de los recuerdos que nos dejó, ¿ya?
0: Claro, el haber compartido, participado, estar integrado permanentemente con los lazos de amistad que se generan.
1: Entonces, eso nos tiene, bueno, todo bastante conmojado y con mucha pena, ¿ya? Esta partida de nuestro querido amigo, compañero de trabajo, Roger González.
0: ¿Cuándo van a ser sus funerales, don Igor?
1: Hoy a las 10:30 de la mañana se va a hacer un responso en nuestra iglesia de la población Torre Blanca, la iglesia Santa Cruz, y de ahí vamos a salir a camino, vamos a pasar por Cefán Estación, donde también cumplió labores. Subimos a la población, subimos por la población Los Alemanes, vamos a pasar por el Cefán de Hermanos Carrera, y por último el Cefán, ya camino al Parque del Recuerdo, donde van a quedar sus restos. Vamos a pasar por el Cefán Baquedano, donde él también cumplió funciones durante estos más de 10 años que fue funcionario de nuestra querida atención primaria de la comuna de Vallenar.
0: Ahí en las afueras de cada recinto de salud primaria lo van a estar despidiendo también sus ex compañeros y ex colegas de, digamos, de la función primaria, que es tan importante para nuestra comunidad. Le enviamos de parte nuestra también las condolencias a la familia, a sus seres queridos y a todos sus ex compañeros de trabajo.
1: Sí, Andrés, muchas gracias también por brindar este espacio. Bueno, y de las noticias que también lo embargan y lo duelen, también tenemos buenas noticias desde el gobierno regional.
0: ¿Qué novedades nos tiene, don Igor?
1: Este día lunes se hizo entrega de 12 tractores.
0: ¿Ya?
1: ¿Ya? Un convenio que tiene el gobierno regional con el INDAP, ¿ya?, y la Universidad de Santiago, donde se está generando un programa que es de la agricultura familiar campesina, y ya este día se hizo entrega de 12 tractores a agricultores de nuestra provincia del Huasco, la cual se desarrolló aquí en la comuna de Vallenar, y esto viene a ser un gran anhelo que tenían la gran mayoría de las personas que fueron beneficiarias de este tractor, que bueno, va venir también a tecnificar el trabajo que se realiza con la tierra, ¿ya? Entendemos que también esto, ya nuestros agricultores ya tienen una edad que ya la fuerza también ya complica hacerla, pero este tipo de maquinaria viene también a aliviar este pesado trabajo que se realiza en la agricultura.
0: Claro, tiene toda la razón.
1: Una muy linda ceremonia.
0: Estos tractores se agregaron a los anteriores que se habían entregado, ¿no es cierto?
1: Claro. En total en la región se van a entregar 19 tractores.
0: Ah, qué bien.
1: Gran parte de ellos son en la provincia del Huasco, que es la provincia donde más se genera la agricultura familiar campesina.
0: Claro.
1: Y importante, ¿ya? Porque son vecinos y vecinas que desde los recursos propios era imposible adquirir este tipo de maquinaria.
0: Todo esto se hacía antiguamente con araos manuales, inclusive con caballo, con rastre y tantas cosas que había que utilizar, ¿no?
1: Claro, entonces esto ya viene a tecnificar la agricultura familiar campesina, ¿ya? Y también un alivio también a ellos los esfuerzos físicos que se realizan cuando uno ara la tierra y trabaja la tierra a veces a todo sol. Esto viene también ya a tecnificar y a mejorar también el trabajo que se va a realizar ya con menos esfuerzo, arando la tierra y para ir produciendo nuestra agricultura familiar campesina.
0: Estas parcelitas, estas chacras generan también una fuerza laboral, generan un recurso económico también para las familias, para la comunidad, y esto se mueve también con lo que significa la producción en la misma zona.
1: Claro, y ahí también nosotros tenemos, y como gobierno regional y como consejero regional de nuestra querida provincia del Huasco, que también nosotros tenemos que mirar la agricultura, ¿ya? Porque se dice que la región de Atacama es minera. Nosotros decimos, sí, es minera, pero también tiene agricultura, también tiene pesca. Entonces también miramos estas otras unidades productivas, y en esta entrega fue a nuestra querida agricultura de la provincia del Huasco con esta entrega de maquinarias que van a venir también a tecnificar, como decíamos nuevamente, pero también a aliviar el trabajo que realiza cada uno de nuestros agricultores.
0: Seguimos en Hora de Noticias y Servicios en esta emisión de 27 de mayo, día miércoles, por las ondas de Radio XQA5 de Vallenar. Hora de Noticias y Servicios. Viviana Cisterna, que es dirigente, integrante y también bailarina de esta agrupación, nos ha hecho llegar una invitación para un cierre de proyecto para la próxima semana. La actividad se denomina Tambor, Fuego y Faldón. La agrupación es Ubuntu Afo. la Seremía de las Culturas, las Artes y el Patrimonio de la región de Atacama, junto a la agrupación Ubuntu Afo, están invitando a la comunidad cordialmente a participar de este cierre cultural del proyecto Tambor, Fuego y Faldón, iniciativa financiada por el Fondo de Artes Escénicas 2026, el encuentro para visibilizar la herencia y cultura afrochilena en el territorio del Huasco, compartiendo con la comunidad los aprendizajes impartidos por algunas integrantes afrodescendientes ariqueñas de la agrupación Aluna Tambo. Esto va a ser el próximo 5 de junio del presente año, entre las 18:30 y las 20 horas, en las dependencias del Museo Provincial del Huasco, en Arturo Prat 1542, en Vallenar. Se espera contar con la valiosa presencia de la comunidad para celebrar juntos nuestra identidad y el fortalecimiento de las expresiones culturales de nuestra región de Atacama. Esto tiene que ver específicamente también con esta actividad que se va a desarrollar, en donde se está invitando a la comunidad desde las 18:30 en el Museo Provincial en nuestra ciudad de Vallenar como cierre de proyecto. Esta mañana también estuvimos dialogando unos minutos con Hugo Páez Suárez, que es presidente de la Confederación Minera de Chile. Él está en Santiago en algunas actividades, algunas iniciativas. Aprovechamos de actualizar y aparte una pinceladita de carácter político también sobre las cosas que de repente no avanzan muy rápido como se quisiera. Ahí está la nota.
2: Luego tengo un par de reuniones de preparación de lo que es agenda, de la agenda que hemos estructurado. Hoy a las 11 asumo una reunión, ¿cierto?, con la Fundación Fiel de la Central de los Trabajadores, para también poner a disposición sus profesionales que tienen la fundación, tanto abogados como economistas, para el desarrollo, ¿cierto?, de los futuros procesos de negociación colectiva que van a enfrentar nuestras bases afiliadas. Además que hemos tenido ahí no un retroceso, sino que un dictamen muy muy lapidario desde la Dirección del Trabajo, un nuevo dictamen que tiene que ver con los servicios mínimos que los sindicatos tienen que poner a disposición antes de los procesos de negociación colectiva con respecto a que se van a huelga. Por lo tanto, antes era más flexible, los servicios mínimos podían, mientras estaba el proceso de negociación y cómo iba avanzando el proceso, la empresa exigía o pedía al sindicato y como un acuerdo los servicios mínimos, y ahora no, ahora tienen que estar los servicios mínimos establecidos antes que empiece el proceso de negociación. Entonces eso es como en contra, porque claro, el sindicato es el que determina, cierto, la cantidad de trabajadores que va a destinar en caso de un proceso de huelga legal producto del proceso de huelga. Pero bueno, para eso hay que prepararse, obviamente, y hay que estar muy atento y adelantarse también a que cumplamos las nuevas normativas que nos impone, cierto, el Ejecutivo, porque en el fondo, si no las cumplimos, obviamente van de medio de nuestros trabajadores y trabajadoras. Así que muy bien en esa actividad que andamos el día de hoy en Santiago, y el día de mañana igual tenemos hartas reuniones de preparación. Ahí estamos, queremos colocarle, como se dice popularmente, Andrés, arte infundia este seminario que queremos hacer en Atacama, ¿cierto?, con la calidad del empleo que también conversábamos en el contacto anterior, porque queremos decir que los trabajadores no nos estamos oponiendo al progreso, pero el progreso, los avances, tanto de la minería, tienen que venir, ¿cierto?, con mucha mano de obra calificada, y ahí nosotros también queremos hacer aporte, queremos que los trabajadores estén preparados para ello.
0: Don Hugo, no es como meter el dedo en la llaga ni ponerse punzante, pero ¿se era más fácil con el gobierno anterior trabajar con el Ejecutivo y toda la plana, digamos, producto de la cercanía política, o es más complicado ahora, o se va a hacer fácil? Bueno, que usted es un caballero que siempre le busca el ajuste.
2: No es meter el dedo en la llaga. Nosotros sabemos que los gobiernos van cambiando cada 4 años, las posiciones políticas partidarias de los gobiernos pueden cambiar cada 4 años, ahora un gobierno que es de una oposición al mundo político del gobierno anterior, pero sin duda es el gobierno que los chilenos eligieron, por lo tanto tenemos que estar muy atentos para poder trabajar con ellos. Pero sí hemos tenido ahí una lentitud, André, y lo digo responsablemente. Nosotros hasta el gobierno anterior logramos avanzar con el tripartismo, que tanto éxito nos dio, cierto, en algunos proyectos como el de 40 horas, como la política de salud y seguridad en las minas y otras cosas más, que logramos avanzar tripartitamente, digo, el gobierno de turno, los empresarios y el mundo de las de los trabajadores, y hoy en día tenemos acuerdos de poder avanzar. El mundo de los trabajadores, el mundo de los empresarios igual están de acuerdo, pero por parte del Ejecutivo no hemos tenido todavía el acercamiento para poder continuar un trabajo que se viene desarrollando con mucha dedicación, con mucha responsabilidad, cierto, en torno a algunas cosas que debemos consensuar con los empleadores antes que pase la discusión al Parlamento. Sin duda no nos hemos podido juntar con ninguna autoridad de gobierno, solamente hemos tenido la cercanía con el viceministro de Minería y Economía, el ministro Mas, el subsecretario de Minería y el nuevo vicepresidente de NAMI, pero eso fue a propósito, cierto, de la invitación que nos hace la Comisión del Senado, de la Comisión de Minería del Senado, donde tuvimos este acercamiento y este plan de trabajo que logramos que el día de mañana podamos desarrollar tranquilamente con ellos. Pero a través del Ministerio de Trabajo no hemos tenido la cercanía. De hecho, teníamos una reunión por lobby con el nuevo director del trabajo y ya han ido aplazando las reuniones cuando son tan importantes, relevantes, a propósito también que hay nuevos criterios para autorizar las jornadas excepcionales de los trabajadores. Las jornadas excepcionales, me refiero al 1x1, a estas jornadas que uno dice 7x7, 4x4, 10x5, 14x14 en la minería, sobre todo el 14x14 que se da en la gente faenera de la minería, y ahí tampoco hemos tenido ese poder sentarnos a conversar como corresponde. Pero bueno, vamos a esperar que todavía tienen 2 meses, que están en instalación, y esperar ya que antes que termine el semestre podamos establecer trabajo en conjunto con las nuevas autoridades del gobierno. Y a nivel regional tampoco lo hemos tenido en Atacama, estamos esperando que nos dé la reunión y que la solicitamos por ley lobby para que nada se... que todo sea transparente con la nueva delegada presidencial, con la delegada Sofía Cipri en la región de Atacama, que ahí tenemos mucho trabajo que hacer también en la región, pero no hemos tenido todavía esa cercanía como corresponde. Todo ha sido así por correo y algunas reuniones virtuales, pero no es lo mismo una reunión virtual que una reunión presencial donde nos podamos ver las caras como corresponde y decirnos las cosas como corresponde.
0: Seguimos en Hora de Noticias y Servicios. Habíamos recibido unas invitaciones para participar en algunas actividades de lanzamiento de esta campaña estudiantil, Mi Asistencia, Mi Aprendizaje. Hubo una esta mañana en el liceo, ayer fue, en el liceo José Santojosa. Estudiantes, docentes y asistentes de la educación, equipos directivos y familias de distintos establecimientos educacionales de la comuna de Vallenar se suman a la campaña Mi Asistencia, Mi Aprendizaje, con un mensaje común: cada día de clases es una oportunidad para aprender, compartir y crecer. La asistencia escolar es una tarea de todas y todos, por eso las comunidades educativas del territorio, se refiere a toda la provincia, se unen para promover el compromiso con el aprendizaje y el desarrollo de nuestros estudiantes, porque estar presentes hoy es construir más oportunidades para el futuro.

Nos trasladamos a la comuna de Alto del Carmen. En el salón del Consejo Municipal de la comuna de Alto del Carmen, municipio, se desarrolló una nueva sesión ordinaria del Consejo Comunal de Seguridad Pública, instancia que reunió a directivos municipales, representantes de distintas instituciones para fortalecer el trabajo preventivo y también en la coordinación de la misma comuna. Durante la reciente jornada se abordaron temas relacionados con la revisión de acuerdos anteriores, la exposición sobre la ley de alcoholes e instructivos para eventos masivos en la provincia del Huasco, además del informe estadístico presentado en este caso por Carabineros de Chile sobre el panorama delictual actualizado en la comuna. La sesión contó con la participación de la Policía de Investigaciones, el SAG, Carabineros de Chile, distintos organismos también relacionados con niños y jóvenes, la Delegación Presidencial Provincial, quienes reafirmaron el compromiso de continuar impulsando acciones coordinadas en materia de seguridad y prevención para todos los vecinos y vecinas de la comuna. Agradecemos su sintonía, nos reencontramos mañana en un horario similar. Les invito a quedarse junto a la programación. Muchas gracias, muy buenas tardes, que estén muy bien.

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1: Son las 12 horas 31 minutos.
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1: 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Son las 12 horas 36 minutos.
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1: Son las 12 horas 48 minutos.
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0: Son las 12 horas 55 minutos.
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14: Desde Chile Vamos cuestionan a republicanos y libertarios por acusación constitucional contra Nicolás Grau. Dicen que es inoportuna en medio de la tramitación de la mega reforma. El ministro de Hacienda espera que el libelo no afecte la negociación. Por la sobreestimación de producción de Codelco en diciembre de 2025, fiscal dice que seguramente en las próximas semanas se tomará declaración a Máximo Pacheco. Hoy Bernardo Fontaine asumió la presidencia del directorio de la estatal. Esta tarde se conoce la variación en el precio de los combustibles que regirá a partir de mañana. Se espera un alza de 37 pesos por litro en las bencinas y una caída cercana a los 33 pesos por litro en el diésel. Arrau asegura que programas de seguridad exitosos se mantendrán en el tiempo. Cuando hablamos de qué gobierno hizo qué, es ser pequeños, afirma el ministro. Junaeb denuncia ante Fiscalía presuntas irregularidades por más de 14 mil millones de pesos en onces no entregadas. Es la primera acción judicial impulsada por el gobierno tras auditar a la administración anterior. En La Granja, falsos policías protagonizan violento turbazo en una casa de comerciantes. Agredieron sexualmente a una joven de 18 años. En Peñalolén, dos personas murieron en un incendio que afectó 6 viviendas. 6 detenidos deja investigación por homicidio de adulta mayor en Coronel. Entre los capturados, 5 chilenos, 4 menores de edad, hay familiares de la víctima. Ola de calor histórica deja al menos 12 muertos y

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1: Pasemos el diario de Cooperativa desde una ciudad de Santiago que está bien nublada ya a esta hora, con harta bruma además, 13 grados 6 décimas la temperatura, 58% la humedad, y estamos esperando una máxima que no va a superar los 17 grados. Hay chubascos, ¿ah? Desde esta noche ahí en la zona de El Ñuble, en Chillán, y desde esta tarde, eventualmente capaz que esté cayendo algo de agüita ahora, en Concepción, en Temuco, en Valdivia y también en Puerto Montt.
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1: Y nos vamos a las noticias, abrimos la página policial del diario de Cooperativa para saber de las dos personas que murieron en un incendio de 6 viviendas en Peñalolén. Mientras en La Granja, falsos policías protagonizaron un violento turbazo en una casa. Felipe Cofreto nos cuenta. Buenas tardes.
3: Buenas tardes, Vero. Claro, vestidos de carabineros, usando chaquetas distintivas del OS-7, la sección antidrogas de la policía uniformada, es que un grupo de delincuentes derribó a patadas la puerta de una casa para robar con el método del turbazo. Esto ocurre esta mañana, cerca de las 6 de la mañana, en la intersección del pasaje Isla de Pascua con Isla Adelaide, en la comuna de La Granja, cuando los jefes de hogar, un matrimonio de comerciantes, había salido a trabajar. Al interior de esta casa se encontraba solamente la hija de ambos, una joven de 18 años que se despertó con los golpes de estos delincuentes, que dieron vuelta a la casa literalmente para buscar objetos de valor. Incluso esta joven fue amenazada por estos antisociales y agredida sexualmente. La madre de la víctima manifestó que estos delincuentes incluso le dijeron a su hija que le iban a secuestrar si no entregaba joyas y dinero en efectivo.
4: Me fui con mi esposo a trabajar y quedó mi hija sola. Tiene 18, quedó sola aquí en la casa. Y ella dice que como la sé tanto, sintió unos ruidos que estaban golpeando y ellos, vestidos de carabinero, entraron en un auto blanco, entraron, rompieron la puerta y ella se escondió en su pieza y entraron, la manosearon y le dijo: te vamos a secuestrar.
3: Afortunadamente, esta víctima no recibió lesiones y es la brigada de robos de la PDI que se encuentra a cargo de las diligencias para encontrar a los autores de este delito. Otro tema, una tragedia que se vivió esta madrugada en la comuna de Peñalolén por un incendio que se inició en una vivienda en la calle Las Vertientes con Quebrada del Salado y que se propagó rápidamente a otras 5 casas. Lamentablemente, 2 personas fallecieron por este siniestro. Son víctimas de 39-50 años, hermanos, ambos con una discapacidad psicomotora que los mantenía postrados, lo que imposibilitó que huyeran de las llamas. Mauricio Valderrama, cuarto comandante del Cuerpo de Bomberos de Ñuñoa, entregó los detalles.
5: A la llegada de los carros se trataba de al menos 3 casas en un sitio. La información que manejamos hasta el momento es que hay 4 personas lesionadas que fueron derivadas antes de la llegada de bomberos a los diferentes centros asistenciales. Debemos comunicar el lamentable fallecimiento de 2 personas que no alcanzaron a salir del incendio.
3: Y esto se suma a un delito de parricidio ocurrido en la comuna de Colina, donde una mujer de 27 años apuñaló a su pareja de 38, todo a raíz de una discusión que se originó al interior de una habitación en que arrendaban en un bloque de departamentos. La mujer, que se encuentra prófuga, denunció a Seguridad Ciudadana en primera instancia un episodio de violencia intrafamiliar que termina con ella apuñalando en el tórax a su pareja. El inspector Alan Becerra, de la Brigada de Homicidios de la PDI, se refirió a las primeras diligencias.
6: El trabajo de campo realizado por esta policía, correspondiente al trabajo del sitio del suceso, toma de declaraciones, entre otras, han permitido inferir preliminarmente que la víctima habría mantenido una discusión con su pareja, quien en circunstancias que se investigan, lo agrede con un arma cortopunzante en el hemitórax, para luego huir, mientras que la víctima fue auxiliada por personal de Seguridad Ciudadana, quienes finalmente lo trasladan hasta un centro asistencial, lugar donde fallece debido a la gravedad de sus lesiones.
3: Y fueron vecinos del sector que increparon a la mujer, que después finalmente termina huyendo del lugar y está

0: ahora siendo buscada por personal de la Policía de Investigaciones.
1: Felipe Cofré con la información policial. De verdad desgarrador escuchar a la madre de la joven de 18 años que se encerró en su habitación ahí en la casa, en la granja, y de todas maneras ellos entraron, la tocaron, todo mal ahí. Terrible escuchar ese audio. Gracias, Felipe. Buenas tardes.
0: Buenas tardes.
1: Y nos vamos al Biobío. 6 detenidos deja la investigación por el robo con homicidio que tuvo como víctima a un matrimonio de adultos mayores en Coronel. Estamos con el corresponsal Christopher Espinosa. Buenas tardes, Christopher.
2: Hola, Verónica, muy buenas tardes. Fueron detenidos 6 personas, 4 de ellos menores de edad, por su presunta participación en el robo con homicidio que dejó como resultado el asesinato de Isabel Contreras Aguilera, de 65 años, la madrugada del sábado recién pasado en el sector de Maule, al interior de una casona que ellos como matrimonio cuidaban. Los delincuentes llegaron en un vehículo, ingresaron y violentamente, primero golpearon al hombre de 72 años, esposo de la víctima, quien al interior de la casa fue ultimada. Son 4 menores de edad de 14, 15, 16 y 17 años. Además, hay 2 adultos, uno de 18 y otro de 20 años, quien es de nacionalidad colombiana. Camila es la nieta de la víctima fatal y expresa el sentir de la familia.
3: Mi abuela de la tercera edad, ellos no eran unas personas, eran humildes, ellos no iban con intención de atacar, no pusieron resistencia, le entregamos todo, pero ¿por qué se ensañaron? ¿Por qué no se robaron las cosas? ¿Por qué tuvieron que actuar así, de esta forma macabra? Ahora mi abuelo está estable, pero todavía permanece en un estado de shock, estamos con él, estamos tratando de acompañarlo obviamente en todo, está con curaciones, está con médicos, está con psicólogo actualmente.
2: Acorde al relato de familiares, ellos pudieron detectar en redes sociales que los involucrados se jactaron de lo que habían hecho, incluso contabilizando el botín con el que escaparon, 150.000 pesos en efectivo. Sobre los antecedentes de la investigación, entregó mayores detalles la fiscal regional del Biobío, Marcela Cartagena.
4: 6 sujetos varones, 5 de ellos menores de edad, se acercaron en un vehículo a un lugar donde se encuentra una construcción, una vivienda que es resguardada por un matrimonio que se dedicaba a eso. Ellos vivían en una pequeña casa que estaba construida para el efecto que ellos estuvieran ahí. Ellos fueron acometidos por al menos 4 de los sujetos que se mencionan de manera muy violenta en un hecho que se considera de extrema gravedad, que tiene como resultado la muerte de la señora que formaba parte de este matrimonio. Ellos roban, en principio se entiende que fundamentalmente dinero.
2: Dentro de los próximos minutos en el juzgado de garantía de Coronel debiese comenzar en una audiencia reservada por la presencia de menores de edad el control de la detención y se presume también de manera inmediata la formalización por el delito de robo con homicidio en contra de los 6 detenidos.
1: Vamos a saber del resultado, por supuesto, contigo, Christopher Espinosa. Gracias, buenas tardes.
2: Que esté muy bien, buenas tardes.
1: Nos vamos un poco más al sur, a la región de Los Lagos. Conocemos las diligencias en curso por el caso de la muerte del suboficial de Carabineros en Puerto Varas. El ataque que se vivió la madrugada del 11 de marzo, justo cuando estábamos con cambio de gobierno. Soledad Lorca, buenas tardes.
5: Hola, buenas tardes, Verónica. Sí, es durante esta mañana ya se realizaron las nuevas diligencias investigativas en el marco de la causa por el ataque que terminó con la vida del suboficial mayor de Carabineros, Javier Figueroa Manquenilla, en la comuna de Puerto Varas. Estas pericias comenzaron cerca de las 9 de la mañana en el sector de calle San Francisco con la línea férrea, lugar donde ocurrió el ataque contra el funcionario policial. En estas diligencias participaron funcionarios de Carabineros, la Policía de Investigaciones y también representantes del Ministerio Público y un CAN especializado en balística, un perro especializado en rastreo balístico que pertenece al Laboratorio de Criminalística de Carabineros, la Bocar de Santiago. Este ejemplar adiestrado participa en las labores periciales que se desarrollan en el lugar del ataque con el objetivo de poder apoyar a esta hora el trabajo investigativo. El servicio ferroviario fue suspendido debido justamente al desarrollo de estas diligencias y también se confirmó la suspensión temporal del servicio ferroviario en la zona. Esta interrupción fue confirmada, fue lo primero que se confirmó durante esta mañana y se va a reponer en función de lo que duren las pericias que está encabezando hasta ahora la Fiscalía en el sitio del suceso y que continúan aún en desarrollo, Verónica.
1: Eso le da a Lorca con la información en desarrollo, como tú decías, seguimos atentos. Buenas tardes.
5: Gracias, buenas tardes.
1: Y nos vamos al Norte Grande. El director nacional de Migraciones llegó a Colchane para fiscalizar el avance de la zanja y el trabajo militar en la zona. Hans Gotterbahn, buenas tardes.
6: Hola, ¿qué tal? Buenas tardes. Sí, llegamos hasta el punto fronterizo de Chile con Bolivia, en la comuna de Colchane, hasta donde arribó también el director nacional de Migraciones, Frank Sauerbaum, para poder reunirse con distintas autoridades locales y también evidenciar en terreno cuál es el trabajo que ha estado desarrollando el Ministerio de Obras Públicas junto al personal del ejército que se encuentra desplegado en la zona fronteriza, justamente realizando diversos trabajos de mantención, digo, y extensión de la zanja que se encuentra hacia la zona norte y también sur del complejo fronterizo de Colchane. Muchas gracias, director, por acceder a conversar con Radio Cooperativa. Estamos en vivo. ¿Nos puede contar de qué se trata la visita el día de hoy y qué ha podido evidenciar respecto a los avances de la zanja aquí en Colchane?
7: Bueno, mira, tuvimos una muy buena reunión con el ejército, con la PDI, carabineros, todas las instituciones, el comisionado de la zona macro norte. La verdad es que estamos bien satisfechos de lo que hemos visto. Hoy día hay un avance notorio y evidente, no solamente en las bajas de los ingresos clandestinos, sino que también en las reconducciones, que son muy, muy escasas. Hoy día cada día más, hace un año atrás, por ejemplo, había más de 2.500 ingresos clandestinos. Hoy día llegamos a 265 en esta misma fecha, y por lo tanto es una clara muestra de que el trabajo ha sido tremendamente efectivo. Así que es muy importante el aumento que ha tenido de la presencia militar desde el 16 de marzo, cuando se instalaron aquí, ha aumentado en un 48% esa presencia, que obviamente es muy, muy importante para poder disuadir a quienes quieren entrar ilegalmente. Hoy día el problema básicamente se está enfocando más que en el ingreso ilegal de personas irregulares, sino que también de el contrabando, el tráfico de droga y el crimen organizado, que hoy día ve amenazadas sus actividades, ¿cierto? Por este, no solamente por la sangre, sino que por la presencia militar y la tecnología que hoy día se está ocupando. Yo, la verdad, estoy muy satisfecho de lo que se está desarrollando y le vamos a seguir prestando apoyo desde el gobierno central y del Ministerio del Interior.
6: Muchas gracias, director.
7: Gracias a usted.
6: Ahí escuchamos entonces al director nacional del Servicio de Migraciones, Frank Sauerbaum, quien en este minuto se encuentra recorriendo el puesto fronterizo, el POF, que está ubicado en el sector de Cerrito Prieto, al norte del complejo fronterizo de Colchane, donde se ha hecho también una demostración por parte de las fuerzas militares que se encuentran desplegadas aquí en la puerta norte de nuestro país.
1: Y donde está presente el diario de Cooperativa contigo, Hans Gotterbahn. Muchas gracias, buenas tardes.
6: Buenas tardes.
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1: Seguimos en el norte, pero nos vamos a la región de Antofagasta, donde se han activado las alertas tras la detección del mosquito del dengue. Dayan Márquez, buenas tardes.
9: Buenas tardes, Verónica. Así es, preocupación existe en Antofagasta tras la confirmación por parte de la Seremi de Salud de un ejemplar del mosquito Aedes aegypti, transmisor de enfermedades como el dengue, Zika y chikungunya, al interior de un colegio en el sector norte de la capital regional. Este hallazgo encendió de inmediato las alarmas en el sector de Avenida Brasil, donde la comunidad acusa que un verdadero pantano urbano provocado por el afloramiento de aguas subterráneas en una obra abandonada se ha transformado por años en el escenario ideal para la proliferación de vectores. Mientras las autoridades de salud activan los protocolos de contingencia perimetral en el Colegio Divina Pastora, en el sector norte de la comuna, para comenzar con la fumigación en los perímetros de este establecimiento, quien detalló los procedimientos inmediatos que se van a ejecutar tras este hallazgo en la zona fue el Seremi de Salud de Antofagasta, Rodrigo Medina.
10: El insecto fue encontrado en un colegio del sector norte de la ciudad de Antofagasta por un profesor del recinto, ejemplar que fue enviado al Instituto de Salud Pública para su debida confirmación. Ante este escenario hemos activado todos los protocolos que corresponden, los que incluyen revisión de las casas e inmuebles alrededor de un radio de 300 metros y la correspondiente fumigación. todo ello para evitar la propagación del insecto.
5: La confirmación de este vector a nivel local profundizó el temor de los vecinos que colindan con este mencionado pozo en calle Lord Cochrane, quienes ven con angustia cómo el peligroso insecto podría anidar en esta excavación de más de 6 metros de profundidad. Con profunda molestia, los dirigentes vecinales, Elena Martínez y el vocero de los vecinos, Felipe Vázquez, criticaron lo que califican como una inoperancia acumulada por años, que advirtieron el riesgo letal de convivir con este foco residencial de insalubridad. Escuchemos lo que señalar.
11: Con estupor nos hemos encontrado con la muralla de la inoperancia y la inacción, tanto del el Servicio de Salud, la Seremía de Salud, y además en este último tiempo la municipalidad, que venimos también pidiéndole que ejerza acciones desde el año pasado en cuanto a declarar el sitio como abandonado.
12: En el cual estamos actualmente muy preocupados por el comunicado de prensa oficial con respecto al hallazgo de un ejemplar del mosquito transmisor del dengue. Llevamos viviendo con un pantano urbano de 200 metros cuadrados con 6 metros de profundidad, que ha sido la cuna de la invasión y la proliferación de miles de zancudos y vectores.
5: Tras conocerse el hallazgo confirmado por la autoridad sanitaria, la comunidad organizada decidió golpear la mesa y concretó una fuerte ofensiva legal ante los tribunales de alzada. Representados por el abogado Ignacio Barrientos, las familias ingresaron un escrito urgente en la Corte de Apelaciones de Antofagasta, adjuntando los antecedentes de este caso. El abogado solicita requerir informes inmediatos en un plazo perentorio tanto a la municipalidad como a la Seremi de Salud, exigiendo además la adopción de medidas cautelares urgentes para proteger los derechos y la seguridad sanitaria de las miles de familias que viven en este sector centro-sur de la comuna de Antofagasta.
1: Con Dayan Márquez revisamos la información. Gracias, buenas tardes.
5: Buenas tardes.
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1: Ya compartimos estudio con Ernesto Contreras para saber de Tabilo en Roland Garros, un golpe de suerte tuvo, y también de fútbol, por supuesto. ¿Cómo estás? Buenas tardes.
13: Hola, Vero, ¿cómo estás? Muy buena noticia que nos daba a conocer cooperativa.cl, que llegó la información a través del diario L'Equipe, antes de que se pudiera hacer oficial. Ya. La baja de Valentín Bacherot, el tenista de Mónaco, 19 del mundo, tenista bastante calificado, con quien iba a jugar Alejandro Tabilo la tercera fase de Roland Garros. Bueno, se lesionó Bacherot en la primera ronda. O sea, ganó, pero lesionado.
1: Qué pena por él, pero qué bueno.
13: Qué bueno por nosotros.
1: Sí, sí,
13: pero una lata por él, obviamente, pero es una gran fortuna para el tenista chileno, porque partido bravo, era muy bravo, y este es un jugador que es local, de Mónaco, básicamente francés para la gente allá. Así que era muy difícil esa primera fase, esa segunda fase, y Tabilo avanza directo a la tercera ronda. Y se le abre un poquito el cuadro, como se dice en el tenis. Claro, porque en la tercera ronda aparece el ganador del partido que va a jugar el paraguayo Daniel Vallejo, 71 del mundo. Vallejo eliminó a Tabilo en los Panamericanos en Santiago.
1: Ah, pero hace mucho rato.
13: Esa fue la aparición de Vallejo en el circuito.
1: 2023.
13: Muy sorpresivo fue ese resultado. Perdió Tabilo en primera ronda con Vallejo. Iba a jugar el paraguayo contra el joven francés Moïse Kouamé, 318 del mundo. O sea, si uno se rige por los
1: Vamos
13: rankings.
1: Por el francés.
13: Es una. Claro, yo encuentro que por más que sea local, Vallejo viene en un muy buen nivel, junto al Perón y Ignacio Buse. Son estos dos tenistas de la nueva camada de países que no son tan tenísticos como Argentina, como nosotros también, y como Brasil, pero que están apareciendo fuerte y son la nueva camada. Así que lindo partido en tercera ronda, en caso de que sea el paraguayo Vallejo, sino con un local que también es jovencito. Pero la fortuna esta vez le sonrió a Tabilo, lo cual es bastante positivo, si te puedes ahorrar un descansito en un,
1: o sea,
13: en un Roland Garros.
1: Si puedes descansar, y dos, te puedes saltar a un número 19 y tener que enfrentar a un 70 y tanto o a un 300 y tanto, sí, porque cambia la cosa.
13: Fíjate que está tan fuerte el calor, ¿te acuerdas que lo hablábamos ayer?
1: Lo hablamos.
13: Bueno, hace un ratito, el checo Menzik, Jakub Menzik, le ganó 7-6 el quinto al argentino Mariano Navone, 13-11 el tiebreak de ese partido. 4:45, y cuando termina el partido, el tenista checo se desplomó en el match point, gana el punto, se desploma. Es tan lindo el gesto de Navone, que está dando la vuelta, ¿sí?, al mundo, que él cruza la red y lo va a asistir y lo va a saludar, a pesar de haber perdido un partido brutal. y cuando la transmisión se va, el jugador aún seguía atendido con los servicios médicos de Roland Garros. Un golpe de calor, cansancio.
1: O sea, por supuesto, cuatro horas y media.
13: Casi 5 horas, así que la imagen está en todos lados, pero el gesto que destacan todos, porque ahora todos dicen ya que Messi que está bien, lo de Nabone, después de haber perdido un partido como lo perdió, cruzar la malla y saludar al jugador checo en un super tiebre que duró 25 minutos, una verdadera locura lo que está pasando en Roland Garros, por eso es tan importante que haya podido avanzar Tavilo sin jugar un partido largo como podía hacer con Bachelot. Ya, vamos al fútbol. La selección chilena, que tiene caras nuevas, una de ellas es Iván Morales. No es que sea un jugador nuevo, sino que él retorna a la selección, el ex Colo Colo, buscando los goles, la roja, hoy en Argentinos Junior, donde tuvo una temporada donde fue titular, pero no digamos que la descosió haciendo goles. Hizo 2 goles en 14 partidos, 2 asistencias, pero tuvo un rendimiento que lo llevó a ser nominado a la selección nuevamente ante la falta de centro delantero. Se prueba ahora con Iván Morales, ex Colo Colo. Escuchemos al 9, que, como digo, jugó 16 partidos, 14 en torneos locales, 2 en Libertadores y marcó 2 goles y 2 asistencias.
14: Bueno, ha sido un proceso largo, como dices tú, llevo un largo tiempo afuera, ahora en Argentinos creo que se hizo una muy buena temporada y bueno, feliz de estar acá. Respecto a lo de la selección, obviamente uno siempre quiere dar lo mejor, aportar de donde toque y bueno, que a la selección le vaya bien. Así que nada, la verdad estoy demasiado contento de estar acá, de poder aportar mi granito de arena. Espero que las cosas vayan bien y que a la selección le vaya bien.
13: Ya pues, Iván Morales, corre tanto la lista que llegó a Iván Morales, un futbolista que, como te contaba, hizo un buen año en Argentinos Junior, pero claro, marcó 2 goles, ¿sabes? No digamos que la
1: corre
13: rompió
1: tanto
13: un
1: la
13: gol.
1: Lista, o es que en Chile no hay centro
13: claro,
1: delantero.
13: Básicamente ¿no? Eso, se ha probado por todos lados, no está Bredeton en esta nómina, está lesionado, entonces tuvieron que buscar, aunque no hay más, pues si lamentablemente centro delantero llevamos ya 8 años con este tema. Ya para Rusia no teníamos tanto gol. Qatar ni hablo. Ahí ya era el último gran momento de Alexis, de Vargas, pero ya después de eso.
1: O sea, yo creo que el mejor ejemplo es que hemos tenido a Sampedri de goleador, ¿cuánto tiempo?
13: 6 veces.
1: 6.
13: Llegando a los 40 años. Lo cual habla muy bien de él y de la liga ahí nomás. Oye, en Argentina hay preocupación por Lionel Messi.
1: ¿Por qué? Pero lo vimos salir cojeando, agarrándose el muslo.
13: Sí.
1: Pero fue el fin de semana.
13: 73 ¿no? minutos jugó en ese partido con el Inter de Miami. Se creía que era algo precautorio. Pero hay una lesión que dicen que fatiga, pero que preocupa a la Argentina. Y habló Scaloni en las últimas horas en T-Sport en Argentina. Él dice que no es lo ideal lo que está pasando con Leo y que ahora apuestan sola que pueda llegar al estreno. Les contamos en cuánto arranque el Mundial y con quién debuta Argentina y si estará Messi o no.
15: Bueno, estamos viendo el partido acá en el predio y bueno, nos dimos cuenta que pidió el cambio y que no estaba bien. Las primeras noticias no son tan malas, lógicamente que preferiríamos que no le haya pasado nada, así que ahora esperar qué evolución tiene y sobre todo que lo van a hacer en nuestro estudio, imagino, y ver si realmente es así como dicen. Lógicamente a todos nos hubiera gustado que llegue sin ningún tipo de problemas, pero bueno, no está siendo así, no solo con él, con la mayoría de jugadores que han tenido problemas, todavía no están del todo recuperados, y la meta nuestra hoy es intentar recuperarlo y que llegue lo mejor posible.
13: Ahí está, la palabra de Scaloni.
1: No quiero decir nada, pero yo me acuerdo de 2014 en Brasil, con Medel jugando lleno de vendas.
13: Desgarrado.
1: Sí, y Vidal recién operado.
13: Sí, de hecho Vidal apuró su recuperación. Vidal, de hecho, en ese momento se habló que podía perder hasta la carrera Arturo Vidal, y mira.
1: Messi es de esa época, además que juega.
13: Sí, lo que pasa con Messi es que además al irse a jugar a Estados Unidos, le puede pasar también a De Paul, que es titular en esa selección, obviamente que hay un nivel de exigencia física diferente a la que van a enfrentar en el Mundial. Probablemente lo vaya a sentir, sobre todo Messi, tiene 38 años, cumple 39 ahora, el 24 de junio, si no me equivoco. Claro, hoy cumple los 39, entonces va a llegar con poco fútbol y con poca preparación, ya estamos a 15 días del Mundial. Y eso es lo que preocupa en Argentina, más que pueda jugar o no, seguramente va a jugar, pero no va a llegar con el rodaje para el debut, que para ellos es en Kansas City, el martes 16 de junio a las 21 horas. Va a jugar Argentina, extraordinario horario. Recuerden que se va a jugar a la 1, a las 3, a las 4, hasta hasta las 10 de la noche algunos partidos, incluso a las 11.
1: Yo creo que esos partidos de la 1 deberían transmitirlo, Ernesto.
13: El de la 1 de la tarde a ti te viene perfecto. Hay un Jordania-Argentina, día sábado, 10 de la noche. Sábado 10 de la noche, Jordania-Argentina. El último partido del grupo. No un rival tan atractivo, pero lindo horario para una Copa del Mundo. Ojo, que en ese grupo, Argentina se puede topar en octavos de final, o con España, o con Uruguay. O sea, tiene un grupo muy fácil Argentina, con Argelia, Austria y Jordania.
1: Pero después.
13: Pero sí o sí tiene un octavos de final duro. Y no vaya a pasar que al otro lado España tropiece y salga segunda. Y se topa en España con Argentina, porque se topa primero con segunda. Así que sí o sí tenemos un gran partido en octavos. Y recuerden que hay un Brasil-Marruecos para arrancar el Mundial a 15 días de que esto suceda. 13 de junio juega ese partido Brasil-Marruecos día sábado.
1: ¿Con nosotros afuera?
13: Totalmente afuera.
1: Sí, claro.
13: Celebrando a Waterman y a César Yanis. Eso nos queda, que fueron a Panamá.
1: Waterman
13: salió ayer y César Yanis de Cobresal. Así
1: bien,
13: que
1: pues.
13: En el sur y en el norte tienen una muy buena caja gracias a esos jugadores.
1: Eso, están celebrando también.
13: $11,000 diarios cada día que estén fuera del Mundial los dos futbolistas.
1: A buscar las laminitas del álbum, me dicen.
13: Hay locura con los...
1: junto el álbum.
13: Waterman.
1: Nunca he juntado el álbum.
13: Tiene que estar Waterman en, obviamente en Panamá. Se dice que se está creando la carta de Neymar. De Ney, porque Neymar no está en el álbum original, porque no iba a ser nominado al Mundial. Y entró por la ventana, así que van a tener que poner a Neymar.
1: Seguro.
13: No hay otra. No hay otra. Así que estamos a 15 días de la Copa del Mundo, muy fuera, pero muy dentro también, porque sigue siendo la fiesta.
1: Leí, escuché, vi, ya no sé, tanta información que uno recibe, que te puedes gastar hasta $1,000,000 comprando laminitas.
13: Sí.
1: Si es que lo hicieras todo legalmente.
13: Leí también una persona que llegaron unos argentinos a una convención y compraron $1,000,000 y cortaron el stock de las láminas. Se llevaron todo.
1: No quedan.
13: Claro, se lo llevaron todos. Así que eso, tenemos muchas cosas que contar. El día juega el Audax contra Olimpia a las 6 de la tarde. Tiene que ganar 2-0 o esperar que Vasco pierda
1: que gane.
13: En Argentina con Riestra. Está
1: todo pues
13: difícil.
1: Todo pues.
13: Muy difícil.
1: Ernesto.
13: Ya. Hasta las que 2. Esté muy bien.
1: Chao.
13: Nos vemos. Chao.
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0: 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I'm in love
3: 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Cooperativa. 1:37 minutos. 1:37 minutos.
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4: Abrimos la página económica del diario de Cooperativa. Sabemos de Codelco, del cambio en el directorio, de la investigación por la sobreestimación de la producción en diciembre. También algo del precio de los combustibles. Gonzalo Aguirre, buenas tardes.
5: ¿Qué tal? Muy buenas tardes. Luego de la salida de Máximo Pacheco como presidente del directorio de Codelco y el arribo de su sucesor, Bernardo Fontaine, se desarrolla la investigación por la sobreestimación de la producción de la estatal en diciembre de 2025, que quedó a cargo del fiscal regional de O'Higgins, Aquiles Cubillos, a propósito de que también le había sido encomendada previamente la indagatoria del fatal accidente ocurrido en la división El Teniente a fines de julio del 2025. En conversación con el diario de Cooperativa, el fiscal detalló que se buscará esclarecer si en los hechos denunciados podría haber la existencia de algún delito, de alguna falsificación de instrumento público, administración desleal, malversación de caudales públicos o fraude al fisco. Sobre futuras citaciones a entregar declaración, esto comento.
6: No, ahora vamos a encargarlas, vamos a designar un equipo policial y vamos a encargarlas y obviamente también vamos a definir ese orden.
4: ¿Tiene fecha para citar a declarar a Máximo Pacheco?
6: Tenemos que tomarle declaración, no tenemos una fecha precisa, pero sí tenemos algunas fechas tentativas y obviamente lo tenemos que coordinar con su abogado, quien ha estado en contacto con nosotros y que seguramente lo vamos a hacer dentro de las próximas semanas y le tomaremos declaración.
5: El persecutor añadió que habría que también revisar años anteriores de lo que habría estado ocurriendo siempre en el mes de diciembre respecto de un aumento de la producción. Sonaristas dijo que vamos a tener que ir desarrollando dentro de la investigación y vamos a ver ahora las primeras diligencias que vamos a despachar. En otro tema, lo adelantábamos, esta tarde se conoce la próxima variación en el precio de los combustibles que se aplica a partir de mañana. Las proyecciones hablan de un alza de en torno de 37 pesos por litro en las bencinas y una caída cercana a los 33 pesos por litro en el diésel. Lo comenta Gustavo Díaz, economista del Instituto Libertad.
7: Después de varias semanas de relativa estabilidad en el precio de las bencinas, hoy día vemos un nuevo aumento en el precio de venta del litro de bencina al público, básicamente por fenómenos muy específicos. Entre ellos está el aumento en el precio del dólar, el aumento en el precio de los combustibles a nivel internacional. Hoy día nos toca observar un aumento producto del resurgimiento de estas presiones. Pero es probable también que en las próximas semanas, dependiendo de cómo vayan evolucionando las conversaciones, observemos nuevamente variaciones en distintos sentidos.
5: El tema fue abordado también por el ministro de Hacienda, Jorge Quirós, quien destacó las señales que surgen desde el exterior, aunque nunca se puede descartar la incertidumbre. A propósito de los cambios en los precios que se van a aplicar desde mañana, esto dijo.
8: Obviamente que hay una buena noticia, todavía muy incipiente, de que se estaría empezando a resolver el tema del Medio Oriente, de la guerra. La gasolina ha seguido subiendo en el mundo, digamos. El diésel ha ido aflojando y tenemos que tomar una decisión más o menos acorde con ello, pero siempre resguardando que tenga el menor impacto posible hoy día, sobre todo en temas de inflación hacia adelante. Así que vamos a tomar una decisión que es a la vez fiscalmente responsable, pero que no va a tener mayor impacto y que probablemente tengamos en algunos de los combustibles una noticia un poco más positiva.
5: Y el tema de las alzas de los combustibles y sus efectos fueron también parte de lo planteado por la presidenta del Banco Central, Rosana Costa, quien expuso en un evento de JP Morgan. Ahí destacó que durante los meses recientes la inflación anual ha aumentado de manera importante, lo que responde en gran medida al efecto directo del alza de los combustibles. De todas maneras, añadió que hasta ahora las expectativas de inflación de corto plazo han aumentado de manera notoria, mientras que las de mediano plazo se mantienen en torno a la meta.
9: Gonzalo Aguirre con la información. Gracias. Buenas tardes.
5: Chao, buenas tardes.
9: Y tal como lo advirtió La Moneda, la anunciada acusación constitucional contra el exministro Grau enrareció el ambiente político en medio de la tramitación de la mega reforma. Todo a puertas de la primera cuenta pública del presidente Kast. Además, Jorge Espinosa Cuellar, buenas tardes.
10: ¿Qué tal, Verónica? Buenas tardes. La acusación contra el exministro Grau afectará el ánimo de discusión en el Parlamento, advirtió el biministro Claudio Alvarado, mientras que la presidenta del Senado, Paulina Núñez, de RN, sugirió a los diputados oficialistas postergar esa acción para después del despacho de esta mega reforma que hoy debe ser la prioridad. Sin embargo, un ex ministro puede ser acusado constitucionalmente dentro de un plazo máximo de 3 meses desde que deja el cargo, y en este caso hasta el 31 de junio. La ofensiva de los libertarios y republicanos descolocó a sus socios de Chile Vamos, no por el mérito de la acusación, que dicen van a analizar en su momento, sino por el momento político en que se anunció. Esta mañana en el primer café opinaron los diputados Luis Pardo de RN y Jorge Guzmán de Evópoli. Luego, en conversación con La Tercera, lo hizo el republicano Agustín Romero, cuyas palabras generaron la reacción de Ludi Eduardo Cretón. Así quedaron las cosas en el oficialismo.
11: A mí me parece que es inoportuna y además genera ruidos en momentos que estamos negociando la ley de reconstrucción.
12: Estamos en un momento muy relevante para el futuro de Chile, y distraer las fuerzas de lo más relevante, que es activar la economía, reactivar nuestro país, en una acusación constitucional, yo creo que no se condice con los tiempos políticos que se necesitan.
13: Bueno, tendrán que responder ellos ante su electorado, si es así de simple. Nosotros vamos a hacer lo que tenemos que hacer.
14: Nosotros desde la UDI, a diferencia de lo que cree el diputado Romero, no actuamos por presiones de ningún tipo. Actuamos con responsabilidad y sobre todo con lealtad hacia el gobierno del presidente José Antonio Kast. A mí me gustaría saber si el diputado Romero conversó con el gobierno del presidente José Antonio Kast para generar una acción coordinada en equipo.
10: El ministro de Hacienda, Jorge Quirós, encargado de liderar la tramitación de la mega reforma en el Congreso, intentó evitar entrar en las rencillas políticas, pero no pudo eludir la pregunta sobre esta acusación constitucional contra su antecesor.
15: Nuestra disposición es que ojalá que esos temas no afecten. Vamos a poner el mayor de los empeños en que eso no ocurra. Y bueno, lo que están o no haciendo los parlamentarios es una decisión de ellos.
16: Yo siempre pienso que debiésemos encontrar la mejor voluntad de todos, independientemente de las rencillas políticas.
10: En la oposición, la respuesta fue una sola. Desde el Senado, donde se iniciará la próxima semana el segundo trámite del proyecto más importante del gobierno, reaccionaron el Frente Amplista Diego Ibáñez y el demócrata cristiano Iván Flores, quienes apuntaron hacia el gobierno.
17: Pero es básicamente un show político, y lo que le pedimos al gobierno es consecuencia, es que si es que se va a sentar a conversarse racionalmente y que aísle a estos grupos ultrafanáticos que lo único que hacen es polarizar el debate parlamentario por hacer ver un debate técnico como una vulneración a la Constitución sin ningún beneficio para la ciudadanía.
18: Pareciera ser que no hay mérito para una acusación constitucional en contra del exministro Grau. Si no tienen pruebas concretas, no amenacen, porque esa amenaza lo único que hace es enredar todavía más el proceso de este proyecto de ley, que ya está enredado por sí mismo, no por otros asuntos, y esto solo hace agravar la distancia que hay entre el gobierno y la oposición. Esto es del ABC de la política, pues.
10: Es importante recordar que antes del anuncio de la acusación contra Nicolás Grau, en la oposición ya estaban decididos a votar en contra de la reforma tributaria, que desde el Partido Republicano, su presidente Arturo Esquella admitió estará feliz, aunque sea aprobada por un solo voto de diferencia.
9: Jorge Espinoza Cuellar, gracias por la información. Buenas tardes.
10: Buenas tardes, Verónica.
9: Y a propósito de la cuenta pública del presidente Kast, los partidos ya comenzaron a instalar sus expectativas y también sus presiones. En el oficialismo apuestan por la fusión de ministerios y nuevas señales en seguridad y economía. Y en la oposición, ¿qué pedirán? Camila López, buenas tardes.
19: ¿Qué tal, Verónica? Buenas tardes. Y la cuenta pública del próximo 1 de junio ya empezó a mover el tablero político, y es que a medida que se acerca el mensaje presidencial, en los partidos del oficialismo también comienzan a surgir las propuestas y los temas que esperan escuchar en el discurso del presidente José Antonio Kast. Seguridad, crecimiento económico, control del gasto público y modernización del Estado aparecen como algunos de los principales ejes que, a juicio de los partidos de gobierno, deberían marcar esta nueva etapa del Ejecutivo. Y justamente en esa línea, la UDI reiteró su llamado al presidente Kast para que anuncie una reducción en la cantidad de ministerios que existen en el país. Esto considerando que actualmente ya existen 3 secretarios de Estado que ejercen como biministros. En el gremialismo proponen fusionar 10 ministerios y reducirlos a solo 4 grandes carteras, una medida que, según explican, permitiría bajar de 25 a 19 los ministerios en una primera etapa. La propuesta contempla unificar educación, ciencia y cultura, integrar interior con la SECPRES y SEGECOP, y también fusionar vivienda con bienes nacionales y minería con energía. Desde la UDI aseguran que el objetivo es reducir la burocracia, modernizar el Estado y evitar duplicidad de funciones. Además, recordaron que durante los últimos años distintos gobiernos han tenido ministros a cargo de más de una cartera, por lo que afirman es una fórmula perfectamente viable. Escuchemos al diputado de la UDI, Eduardo Crestón.
20: Desde la UDI queremos un Estado más eficiente y por lo tanto hemos pedido recortar en la burocracia innecesaria. Hoy Chile tiene muchos ministerios y creemos que es momento de avanzar hacia lo que se prometió en campaña, fusionar ministerios. Por eso le hemos hecho una propuesta seria y responsable al presidente José Antonio Kast. Fusionar el Ministerio de Vivienda con el de Bienes Nacionales. Fusionar Interior, SECPRES y SEGEGOV. Fusionar el Ministerio de Educación, Ciencia y Cultura. Y fusionar también el Ministerio de Energía con el de Minería. Creemos que es una propuesta seria, que es un primer paso para avanzar hacia un Estado más eficiente.
19: Pero desde la oposición las expectativas son distintas. Parlamentarios advierten que el gobierno llega a esta primera cuenta pública en medio de polémicas, con promesas todavía pendientes y con resultados que, a su juicio, aún no logran consolidarse. En ese contexto, esperan que el presidente Kast entregue anuncios concretos en materias como seguridad, crecimiento y empleo, y también que explique cómo el Ejecutivo piensa enfrentar los principales desafíos que ha tenido durante sus primeros meses de gobierno. Escuchemos al jefe de bancada del PPD, Raúl Soto.
21: El gobierno tiene pocos resultados que mostrar en su cuenta pública respecto a estos primeros meses de gobierno. Yo creo derechamente que es el peor comienzo del gobierno desde el retorno a la democracia. Las decisiones económicas que se han tomado son contrarias a los intereses de la mayoría, especialmente la clase media y los sectores vulnerables, y eso le está pasando la cuenta, en la encuesta y también en la calle. Yo espero que dé un golpe de timón y un cambio de rumbo y de dirección, especialmente en esta cuenta pública, porque de lo contrario, evidentemente que nos lleva, pero ¿cuál es el camino?
19: Todo esto mientras en La Moneda continúan las reuniones para definir los últimos detalles del primer mensaje presidencial del presidente Kast. Una cuenta pública que será la primera de los 4 años de gobierno desde que asumió el cargo y que, según el propio gobierno, buscará poner el foco en seguridad, en economía y también en modernización del Estado.
9: La información la revisamos con Camila López. Gracias, Cami. Buenas tardes.
19: Chao, buenas tardes.
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4: 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Una, 55 minutos. Una, 55 minutos.
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6: La actual directiva de la JUNAEB entregó antecedentes a la Fiscalía por presuntas irregularidades ocurridas en el servicio durante el gobierno anterior. Además, la Fiscalía Nacional Económica acusa colusión entre dos empresas de vales de alimentación. De estas noticias nos viene a contar Gloria Gutiérrez. Buenas tardes.
7: ¿Qué tal, Verónica? Buenas tardes. Y durante esta jornada, el director nacional de JUNAEB, Fernando Peña, llegó hasta dependencias de la Fiscalía Nacional para entregar nuevos antecedentes recabados en el marco de las auditorías del plan de inspección total impulsado por el gobierno del presidente Kast respecto a presuntas irregularidades en el servicio durante la administración anterior. Se trata de 14,000 millones de pesos que el organismo pagó por el servicio de ONCES para estudiantes de la región de O'Higgins, que no fueron entregados a pesar de que había subido recientemente de precio y de cantidad solicitada, según denuncia la actual administración, a solicitud del ex jefe jurídico de la JUNAEB, Alejandro Laiseca, quien a su vez luego trabajó para la empresa de alimentación Socer, quien es la que no habría entregado este servicio de ONCES. Escuchamos al respecto al director nacional de JUNAEB, Fernando Peña, quien entregó los detalles de esta denuncia.
8: Contraloría sabe que estos montos que se pagaron se hacen gracias a la modificación de dos contratos en el 2022 y en el 2023, que es lo que permite que se aumenten exponencialmente las raciones y el valor de esas 11 a más de 8,000 pesos. Eso es lo que en suma permite que se paguen más de 14,000 millones de pesos a través de esta modificación de contrato. Una persona que está a cargo de velar por los intereses del servicio no puede aparecer posteriormente trabajando en la empresa prestando servicios jurídicos que obviamente comprometieron en este caso el patrimonio de la institución por más de 14,000 millones de pesos de un servicio que no se prestó. Nosotros tenemos acreditado que ninguna de esas 11 se entregó.
7: Bien, eso en cuanto a JUNAEB, mientras que, por otra parte, la Fiscalía Nacional Económica acusó una colusión que duró más de 9 años entre dos empresas de vales de alimentación. Estamos hablando de Pluxi y de Edenred, en donde ejecutivos de estas empresas se habrían puesto de acuerdo en tarifas, fijando porcentajes en licitaciones, exigiendo compensaciones y también no peleándose clientes entre ellos. Nicolás Riquelme, académico de la Facultad de Ciencias Económicas y Empresariales de la Universidad de los Andes, se refirió a las implicancias de esta presunta colusión.
11: Involucra esta colusión de que la comisión que le cobraban a las empresas, ¿cierto?, a los empleadores, al gobierno, por intermediar, ¿cierto?, por entregar estos vales o estos vouchers a las personas para que después lo pudieran cobrar en un comercio, como por ejemplo restaurantes, esta comisión fue mayor. La comisión también que le cobraban a los restaurantes por ofrecer esta intermediación, este servicio, era mayor, lo que repercute también en que los consumidores, el dinero líquido, el dinero neto que tenían ellos para poder gastarse en estos beneficios como es alimentación y vestuario, haya tendido a ser más chico. Hay varias partes que están afectadas por esta colusión.
7: Bueno, por estos antecedentes es que la Fiscalía Nacional Económica solicitó al Tribunal de Defensa de la Libre Competencia una multa por casi 40 millones de dólares contra la empresa Pluxi, mientras que para Edenred se solicitó que al acogerse al mecanismo de delación compensada y colaborar con la investigación quedaran exentos de multa y eventuales responsabilidades penales.
6: Es Gloria Gutiérrez con la información. Gracias. Buenas tardes, Gloria.
7: Buenas tardes.
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10: Chile Vamos cuestionan a republicanos y libertarios por acusación constitucional contra Nicolás Grau. Dicen que es inoportuna en medio de la tramitación de la mega reforma. El ministro de Hacienda espera que el libelo no afecte la negociación. Por la sobreestimación de la producción de Codelco en diciembre de 2025, fiscal dice que seguramente en las próximas semanas se tomará declaración a Máximo Pacheco. Bernardo Fontaine asumió hoy la presidencia del directorio de la estatal. Esta tarde se conoce la variación en el precio de los combustibles que regirá a partir de mañana. Se espera un alza de 37 pesos por litro en las bencinas.
12: 14 horas, un minuto.
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0: Buenas tardes, bienvenidas y bienvenidos al quehacer informativo que prepara nuestro departamento de prensa de lunes a viernes en directo a mediodía y por la tarde después de las 18 horas 6 de la tarde en diferido, o sea, la misma grabación del noticiario. Emisión de día viernes 13 de marzo de 2026. Les damos la bienvenida a nombre de todo el equipo. 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Soy Andrés Flores, comunicador. Vamos de inmediato a revisar el cargamento informativo que hemos preparado para la presente jornada. Esta mañana a las 10:39, faltando 11 minutos para las 11 aproximadamente, 10:39, y algunos segunditos, se produjo este movimiento telúrico que nos dejó a todos nerviosos, a todos preocupados, atentos y expectantes. Fuerte movimiento telúrico en la zona costera de nuestra provincia del Huasco, que fue el epicentro. Desde allí, obviamente, se ramificó el fenómeno, el efecto, el movimiento hacia el norte y hacia el sur. Zona sur es una gran extensión que abarcaría desde la cuarta región hasta la región de Valparaíso, zona central Santiago, pero ya con menores intensidades, ya a la nuestra, que fue de 6.5 grados. El movimiento tuvo dos remesones fuertes, uno más suave al principio y el otro con más fuerza, y se mantuvo por más de 1 minuto 40 segundos de extensión. Y además, posterior a aquello, hubo a lo menos entre 6 a 7 réplicas, por lo menos hasta ahora registradas, ¿eh? 6 a 7 réplicas, tal vez me quedo corto, puede que hayan otras más. Hicimos un contacto de inmediato, al poco andar nos sorprendió en el aire, estábamos en el aire, nos quedamos en el aire por nuestra audiencia, gracias a Dios no se cortó la energía eléctrica, el agua potable, el internet, no se cortó ninguna de estas frecuencias que tenemos en FM, tanto en Vallenar, que es la 95.5, Huasco Freirina, que es la 91.9 FM, no se cortaron, se mantuvo en el aire. Me reportaron varios auditores porque estábamos preguntando por el aire, si es que la señal estaba, y me dijeron sí, no hay problema, Andrés, la señal está perfecta ya, genial. Yo con eso ya me tranquilicé. Y al poco andar establecimos un contacto con Batuel Rojas, que es nuestro colaborador y amigo, además jefe de Brigada de Incendios Forestales de CONAF, un hombre que se mueve en el tema de las emergencias.
1: El Centro Sismológico Nacional están informando de 6.5.
0: Ya, entonces fue buen pencazo.
1: Sí, a 39 kilómetros al suroeste de Huasco y 28 kilómetros por profundidad.
0: Ya, y eso que dijiste de Llanos de Challe, ¿qué registro era?
1: Ese... Cuidado, espérame, que parece que viene otro más.
0: Sí, te está anunciando a ti. Vale. Te lo está anunciando, es la alerta de sismo que tienes tú en tu celular.
1: No, el... sí, claro. Ahí...
0: ¿Qué dice? ¿Qué dice? Pues léela.
1: No.
0: Ah, ya. Digámosle a la gente que está en sintonía que tú tienes una alerta sísmica en el celular, que es una aplicación que muchas personas han bajado, que es gratuita. Yo también la tengo, pero a mí no me alertó nada.
1: ¿Conste? No, a mí me alertó justo cuando ya estaba en movimiento.
0: Ah, te alertó sobre la marcha.
1: Sobre la marcha.
0: No. Se supone que antes. En otras ocasiones te ha anticipado segundos antes, ¿no es cierto?
1: 20 segundos.
0: Mira, pues. Habría sido ideal que tú hubieses subido.
1: Para poder salir.
0: Claro. Para salir corriendo, no tiene sentido. ¿Cómo está el movimiento? ¿Tú estás en la oficina?
1: En la oficina, bueno, ya ha parado un poquito el susto.
0: ¿Ya? ¿Se veía mucha gente en las calles?
1: Sí, hasta gente, mucha precaución, empezaron a tirar los WhatsApp de los colegios a preguntar por los chicos,
0: ya.
1: Mandé yo. Mandé ahí un poquito que tuvieran tranquilidad, que ahí están súper bien.
0: ¿Te diste cuenta si salió algún vehículo de emergencia con baliza, por ejemplo, carabinero, PDI, seguridad pública, ¿no?
1: No, sí se reportaron las bases de bomberos que estaban sin nada.
0: Ah, correcto. Oye, aguantamos el chaparrón, ¿te diste cuenta? No se cortó la luz, no se cortó la transmisión de la radio. Yo voy a hablar por la radio en la que estoy. La señal online se mantiene, creo que el agua potable también está normal. Se habrá, pero con este movimiento de en un principio 6.2, 6.4 y ahora 6.5 que está registrado, ¿se puede haber caído algún murete antiguo, alguna casa antigua, alguna pared? ¿Puede haber ocurrido algo así, no es cierto?
1: Sí, en la entrada.
0: Estamos bien, estamos bien, tranquila, estamos bien. Acá me vienen a preguntar otra vez si cómo estoy. Me han preguntado como 10 veces.
1: Está, ¿cómo se llama? Unos rodados.
0: Ah, ya, ya. Al interior de Vallenar, a la altura del embalse.
1: No, a la entrada del hospital bajando a Puente Brasil.
0: Ah, ya, correcto. Esa se llama Avenida Huasco.
1: Esa, Avenida Huasco,
0: sí, desde el líder Media Luna hasta el Puente Brasil. Ya. Avenida Huasco, sí, es que hay mucha piedra que cae porque ahí no hay, sí, no está el enmallado.
1: Hay una malla, claro, no
0: hay. No. Ojalá algún día haya un proyectito para ponerle una mallita a ese talud.
1: Como se hizo por Carlos Dibro,
0: que ha dado muy buen resultado. Por lo demás, claro, que igual se va acumulando piedra, pero por lo menos sostiene, aguanta. Donde pueden haber rodado a la altura del embalse y Cuesta Pajonales, la Quebrada Honda, hacia Huasco también cae rodado ahí. Batuel, ¿estás ahí?
1: Sí.
0: ¿Tienes
1: sí,
0: alguna otra información para ir cerrando?
1: No, por lo menos hasta el momento a 39 kilómetros al suroeste de Huasco, la magnitud 6.5, que fue a las 10:39 de la mañana.
0: Correcto, hace ya su buen rato ya. Y todavía sí, seguimos al aire. Bueno, obviamente para darle tranquilidad a la población y para acompañar a tanta gente que pueda estar solita en sus casas con poca movilidad, así que pedirle con calma, si es que algo cayó, trate de limpiarlo, barrerlo, mantenga los espacios expeditos, no ponga sillas, cosas raras que se pueda tropezar. Siempre hay que estar atento y no alterarse a pesar de que somos humanos.
2: Bueno, eso fue parte de lo que conversamos con nuestro amigo y colaborador Don Batuel esta mañana. Recordemos que el sismo, el doble sismo con réplica y de larga duración, se registró a las 10:49 de esta mañana, faltando 11 minutos aproximadamente para las 11 de la mañana. Sí, efectivamente, y a los pocos minutos, bueno, ese contacto lo hicimos a los pocos minutos del sismo, fue preliminar. Y a los pocos minutos también de ese mismo contacto se comunicó con nosotros vía audio por WhatsApp Juanito Alberto Aguilera Páez de Huasco Puerto.
3: Amigo Andrés, desde Huasquito nos reportamos. Fuertísimo, fuertísimo, fuertísimo, amigo. ¿Qué quiere que le diga? Estamos en plena parcela, pero los arbolitos, ¿cómo se movía, amigo? Las panderetas parecían de cartón. Bastante largo, y acá como estamos en tierra. Bueno, en Huasquito es casi puro para allá, para Huasco Puerto, pura roca. En cambio aquí el terreno se movía entero, amigo. Con más de un minuto moviéndose el piso, después del remesón largo. Pero ya estamos bien, ya todo ok. Se escucha fuerte y claro su radio, así que aquí estamos, atentos a toda la información, amigo. Que esté bien, chao.
2: Eso fue un audio que nos envió Juanito en ese instante, pero al ratito logramos establecer una comunicación telefónica en donde nos dijo lo siguiente, o parte de lo que nos dijo.
4: Muy buenos días, provincia, amigo, ¿cómo está?
2: ¿Cómo se encuentra usted y cómo está la cosa por Huasco? ¿Cómo se siente? ¿Cómo ha sido el desarrollo?
4: Estamos todavía con el corazón un poquito agitado.
2: Ya. ¿Cómo lo sintió la cosa? ¿Dónde estaba? ¿Qué estaba haciendo?
4: Muy fuerte, nosotros estamos aquí en la parcela, estamos limpiando el predio. Y bueno, aquí le cuento que esta parte es pura arena, por eso se llama la arena, es tierra, arena, pura, nada de piedra. Entonces se movía como ola, casi una onda en el piso.
2: Imagínese.
4: Y bueno, yo me arrimé a un árbol grande y me movía como quien mueve un árbol, me movía entero, para allá y para
2: acá. Como si lo estuvieran sacudiendo literalmente.
4: Correcto, y me movía así, con árbol para el lado y para el lado, amigo. Y las panderetas se movían como cartoncitos, así como onda, así se movían las panderetas. Y me dio miedo, de verdad. Yo no tengo miedo a los temblores, pero sí
2: sentí... Igual que yo. Sí, por eso claro, que sigo al aire.
4: Claro.
2: Mire, bueno, son las 11 con un minuto y hay un leve movimiento que se percibe, suave, en este rato sí. Aquí en Vallenar, un leve movimiento suave, muy suave.
4: Me senté una sillita que tenía ahí y seguía, fui ya y me paré, ¿no? Porque dije, esta cuestión va a seguir. y gracias a Dios que ya paró. Claro, obvio, siempre va a tener que parar, hay que tener tranquilidad ante todo. Bueno, a tiro la familia se le viene encima y a dónde partemos con uno, con la familia, los niños chicos, los nietos, todo eso, pero bien.
2: Juanito, allí donde está usted, que es un lugar abierto, sector La Arena, claro. ¿Se sintió de la misma forma? Por ejemplo, vino el primer remesón que fue fuerte, pero no tanto como el segundo, que fue un sacudón, ¿lo sintió igual?
4: Sí, vino suavecito, empezó ya, vino suave, después vino el remesón fuerte, ahí donde...
2: Y se mantuvo harto rato, ¿no es cierto?
4: Y después siguió moviéndose el piso.
2: Cuando lo mueve la cama. 1:45 fue el registro oficial, le puedo decir, porque yo lo revisé en el digital de la radio. Hubo réplicas, a lo menos 1, 2, 3, 4, 5, 6, 7 fuertes, y creo que han habido otras un poco más suaves, de menor intensidad, que no se notan mucho, pero sí la gente las percibe, y uno que es como los gatos, que percibe con movimientos muy suaves. Por ejemplo, a la posterior a este, hay una réplica a las 10:50 de... hubo un temblor previo a esto, claro. El primer temblor fuerte doble fue a las 10:39. 10:39, correcto, ya. Después a las 10:43, uno de 3.6. 10:49, 4 grados. 10:56, 3.8. 11 de la mañana, 3.7. 11:05, 2.8. Y 11:08, 2.8. Son las réplicas que se lograron registrar, y hubo otras más suavecitas también en el transcurso de la jornada. Posterior. Muchos tacos vehiculares de algunos papitos que querían ir a retirar a sus niños. Entendemos que por el lado de lo que es la administración de la educación SLEP, obviamente que es de libre elección de cada padre y apoderado de querer retirar a los niños de los colegios. Creo que algunos padres así lo hicieron. Hablamos al principio también en esa nota que hicimos en la mañana con Batuel, que había rodados en la cuesta Pajonales, bastante, bastante rodado en la cuesta Pajonales. Tenemos un video, miren, nos mandaron un video de una cantidad de piedrecilla que caía de los bordes a la altura de la cuesta de Pajonales. Esto también se dio en el sector del embalse Santa Juana. Una información muy preliminar que la entregamos temprano tenía que ver con la Dirección Nacional de Senapred, a través de la funcionaria Alicia Cebrián, que entiendo que es la directora nacional. Ella entregó una información, dice, por sismo de mediana intensidad entre las regiones de Atacama y Metropolitana. Esto, escuche lo que ella dijo, lo escuchamos en la mañana, pero lo voy a repetir.
5: Buenos días, a las 10:40 de esta mañana se registró un sismo de mediana intensidad entre las regiones de Atacama y Metropolitana. Las intensidades más altas fueron registradas en la región de Coquimbo, particularmente en La Serena, Coquimbo, Leyera y Paihuano, con percepción 6 en la escala de Mercalli.
2: ¿Se da cuenta?
5: El Centro Sismológico y el CHOA nos han estado reportando, se ha descartado la posibilidad de tsunami para las costas de nuestro país, y hasta el momento del monitoreo de nuestras direcciones regionales no se registran daños a personas ni infraestructura. Vamos a seguir monitoreando e informando por nuestras redes sociales.
2: A los pocos minutos fue lo que dijo la directora nacional. Punto uno, el fenómeno fue a las 10:39, no a las 10:40. Segundo, las intensidades más fuertes no fueron entre Serena, Coquimbo, Paihuano y otros, y La Higuera, sino que fue acá en la zona costera de la provincia del Huasco. Así que quiero corregir esa información y la he repetido exclusivamente para hacer las correcciones respectivas. Hay una información que dice: cartografía elaborada por la metodología del Centro Sismológico Nacional, que corresponde al sismo 65 con epicentro en la región de Coquimbo. ¿Ve? ¿Por qué le ponen la región de Coquimbo si el epicentro estuvo acá, en la provincia del Huasco, región de Atacama, zona costera? No, hasta ahí nomás llego, porque eso no me llena, no me satisface esto.

Nuestros amigos y colaboradores durante toda la mañana nos colaboraron bastante en señalar que la señal de la radio estaba saliendo, tanto Huasco Freirina como Vallenar en distintos puntos. Ya, perfecto, eso lo agradecemos enormemente. También varios amigos y algunos vecinos y otros videos que fueron también viralizados hablaban de precaución Cuesta Pajonales, claro, mucha piedrecilla y piedra también, algunos rodados de piedras más grandes, tierra que cayó también, sector del embalse Santa Juana también, claro, y otros puntos de la provincia. Gran preocupación de los padres y apoderados, que después de este fuerte movimiento telúrico la gente se preguntaba qué pasa con los niños en los colegios. Y todos nos preguntábamos, el SLEP, me imagino que tenía algún protocolo ya establecido en los colegios desde antes, temas de emergencia, evacuación a zona segura por precaución, entrega de los niños en caso de que los padres quisieran llevárselos a casa. La información que entregó el área de educación de Vallenar a través de la periodista Romina Cepeda, a través de algunos medios y plataformas y grupos de WhatsApp de los medios de comunicación, decía que en general tranquilo, se activaron protocolos, lo confirma. Algunos apoderados quisieron retirar a sus hijos, estaban en libertad de hacerlo, señalan, con normalidad. Dice, hay un ejemplo en el jardín donde... correcto, estaba su hija, dijeron que retiráramos a las 12 horas. Es la hora establecida para el retiro de hoy de los niños, ya. En los jardines. Hay comunicación directa con los apoderados, porque cada colegio tiene grupos de WhatsApp con los apoderados. Perfecto. Frente al sismo registrado a las 10:39 de este viernes 13, con epicentro a 43 kilómetros al sureste de Huasco, con magnitud 6.5, informamos que los establecimientos educacionales del territorio activaron sus protocolos de emergencia y seguridad escolar de acuerdo con lo establecido. Qué bien. Hasta el momento no se reportaron inconvenientes ni situaciones que afectaran a estudiantes, docentes o asistentes de la educación, que son los equipos de los colegios. Asimismo, haciendo uso de sus facultades, algunos establecimientos permitieron el retiro de estudiantes por parte de sus apoderados, quienes pudieron llevarlos a sus domicilios como medida preventiva de tranquilidad para las familias. El SLEP Huasco se mantiene en coordinación con las comunidades educativas y monitoreando la situación para resguardar la seguridad y bienestar de toda la comunidad. Perfecto, se agradece esa notita porque así también la complementamos.

0: seguimos en Hora de Noticias y Servicios. Esta mañana tempranito se reportó nuestro querido amigo y colaborador don Oriel Álvarez Hidalgo, desde la comuna de Freirina, el hombre que es bibliotecario. ¿Cómo estuvo la temporada estival? Él tuvo sus vacaciones, también estuvo trabajando lo que fue el festival en la coordinación del evento, en la parte artística musical. Nos contó que fue a La Caleta, nos habló de un libro también bien interesante a propósito de las efemérides del día de hoy que estuvimos leyendo temprano. Él hizo el complemento. Escuchemos lo que nos dijo nuestro amigo Oriel.
1: Fui de vacaciones en enero en la biblioteca y nos llamaron de la municipalidad para que nos hiciéramos cargo de la dirección artística y ahí estuvimos con Paola.
2: Oh, si es este rubro, po, como pez en el agua y lo hiciste tantos años.
1: Sí, básicamente para coordinar lo que es las competencias, seleccionar temas, musicalización de la orquesta y el programa que ahora lo hace toda una productora.
2: Claro, claro.
1: La técnica, micrófono, sonido, luz, internet,
2: claro. Todo lo hace una productora. Digital, que le llaman ahora el sistema digital.
1: Pues, imagínate, antes nosotros alumbramos, cuando me entrevistaron a mí de la radio Estrella Norte, yo le dije que nuestro primer festival nosotros lo hicimos con bocina.
2: Claro, claro, claro, claro.
1: A ver, el techado, qué tiempo aquello. Y ahora no, pues ahora es todo un y coordinar también al animador Juan Pablo Queraltó, que él por figura de la televisión, cierto, que no tiene la expertise que tiene, que pueda tener cualquier comunicador en la provincia del Bosco, pero claro. Nosotros somos los encargados de decirle, ahora viene esto,
2: sí, sí,
1: viene
2: sí, esto, sí. Claro, coordinación pura, ¿no? Si se sabe, y ustedes que son tan pulcro en ese sentido, lo hacen bastante bien porque arman equipo. No, pero el camarón ya tiene historia, ya tiene historia.
1: Pero dentro de la industria que te puedo dar, porque yo lo conté a algunas personas, es que yo ya por la edad, por el tiempo, yo ya creo...
2: Empezó otra bella con sus cosas raras.
1: Bueno, pues mi último objetivo.
2: Deje que Dios diga, oiga, no, usted no ponga fecha ni nada de eso.
1: Bueno, Dios es tan poderoso.
2: Sí, pues.
1: Y la Virgen también.
2: Claro.
1: Que bueno, lo vamos a dejar así, pero yo ya no.
2: Después un día le voy a... Está igual que el viejito de la parodia. Yo ya. ¿Cuántos libros llevas, Oriel?
1: 12 libros.
2: Ya, imagínate.
1: Más 4 reediciones de mi Freirino de Historia.
2: Maravilloso. A cargo de un equipo en la biblioteca, todavía coordinando el festival. Imagina, después de tantas décadas. No, está, échale para adelante nomás, hombre.
1: ¿Y a usted que le da por comentar algunos biógrafos, escritores y libros?
2: Cuénteme la papa.
1: Debo manifestarte que aquí en la biblioteca hay un libro que yo se lo recomiendo a muchas personas. Bueno, depende de la persona y le acuerdo que le guste. Pero tengo La India No Misteriosa.
2: La India No Misteriosa se llama el libro. ¿Por qué me lo quiere recomendar?
1: Porque usted habló de Julio Barrenechea.
2: Claro, sí.
1: Diplomático, escritor, ensayista, observador, y que tradujo de su designación como embajador, el primer embajador que tuvo Chile en la India.
2: Así es.
1: En el gobierno de Eduardo Frei. Y este señor se fue para allá y se fue con su señora y su hijo. Su hijo se quedó allá un tiempo y se encontró y escribió este libro, pero es maravilloso. Cuando vaya a llenar...
2: Y él despejó toda duda de lo que la gente pensaba o creía de la India, y no era así, ¿no es cierto? Él lo palpó en directo.
1: Y lo palpó en directo y él no entendía muchas cosas que tuvo que aprender, y lo escribió, por ejemplo, que las carnes andaban caminando por la calle y no se podía, porque allá los animales
2: son sagrados. Claro, claro.
1: Entre ellos las vacas, los bueyes, ¿cierto?
2: Son como mascotas, claro.
1: Y los adoran.
2: Y muy veneradas, claro que sí.
1: Dice él que una vaca furiosa, un toro furioso entró y le botó a los mercaderes la fruta, todas las cosas que tenían, y ellos
2: se tenían que quedar calladito nomás. No podían castigar al animal. Es que hay muchos paradigmas y muchos mitos, y que gracias a los libros muchas veces se van descubriendo.
1: si la comida que ellos tenían que prepararse ya, salían a buscar al campo choclo, salían a buscar cosas que claro. Ya no hay, para poder hacer humita, para poder hacer cositas. Así dice que ellos sufrieron mucho hasta que al final entendieron y se acostumbraron. Julio Barrenechea, el libro se llama Precioso. La India no misteriosa.
2: Buen dato, te pasaste, Ariel. Oiga, amiguito, ¿fue a su caleta querida en verano?
1: Sí, a mi caleta querida, usted lo ha dicho. Caleta querida, quiero mucho mi tierra. Fui como 4 o 5 veces, entre ellos fui con un grupo de escritores en paso hacia Los Choros. Fuimos uh-huh. a apoyar al pueblo de Los Choros en la primera feria de del libro de allá.
2: Estuvo sí, lo vi. Jorge Baradí. Sí, vi las notas.
1: Sí, sí, estuvo Jorge Baradí, de escritor. Yo fui con Ulises Caravante, fui con Mario Rojas y fui con el poeta Mauro Guerrero, que se hace llamar Pablo Gabriel.
2: Pablo Gabriel, pues.
1: Sí, Pablo Gabriel. Así es que está en su segundo libro y yo creo que lo vamos a lanzar aquí en Freirina por ahí por el mes de abril.
2: Perfecto.
1: El segundo libro del Mauro.
2: Genial. ¿Y la biblioteca ya en función con todo el equipo? ¿Ya está abierto?
1: Nosotros a medio equipo.
2: Ah, ya.
1: Porque la señorita Yusvania tuvo su hijo.
2: Ah, mira.
1: Sí, los primeros días de enero.
2: Fue mamita
1: así
2: ya.
1: Así que está en su pre, después entra su, o sea, su postnatal. Y yo creo que va a estar de vuelta con mayo y nos ha mandado un jovencito de Maitencillo, que él es un joven estudiante. Que, ¿cómo se llama? Antes se decía que era. Y ahora se dice con capacidades diferentes, pero no tan diferentes porque es muy habiloso.
2: Claro, muy habiloso, y hay un aporte importante, claro.
1: Muy habiloso, porque él es de Maitencillo y en el...
2: ¿Y no le sabe el nombre usted era, o está recién conociéndolo?
1: No, sí, ese es el nombre, pero él era un alumno del liceo de Vallenar.
2: Ah, ya, ya.
1: Y no iba al patio porque los niños, para que los niños no lo molestaran.
2: Ajá.
1: Y él es el Benja, ¿po?
2: El Benja, correcto.
1: Benjamín. Y Benjamín no iba, no salía al patio para que los niños no lo interrumpieran. Sí, le buscaba la biblioteca.
2: La biblioteca era su ayer, refugio.
1: Y ayer Paola lo ingresó, lo tomó para que le ayudara a seleccionar 2 millones de pesos en libros que estamos comprando ahora.
2: Ya.
1: Todas las bibliotecas. Y él iba aportándole los libros, los nombres de los libros. Que, estamos muy contentos.
2: Genial.
1: Ese fue un aporte de la municipalidad, del Departamento de Desarrollo Comunitario, que nos mandó en reemplazo de Yusvania a este jovencito.
2: Me pareció ver una película que habla de los jóvenes que a veces se motivan por la lectura y por los libros, a pesar de sus capacidades diferentes. Y lo estoy viendo en realidad ahora con el Benja, con lo que me está contando usted. Fíjese, mira, eso se da en la vida real.
1: Sí, pues, y la mamá dice que entregaban el diploma en los cuartos medios al mejor deportista, Andrés Flores,
2: ya.
1: Al mejor ya equilibrista del medio.
2: Oriel Álvarez.
1: Claro, y él dice que estaba ahí cuando de repente ella pensaba en mi hijo, y de repente dicen:
2: ¿En qué área se irá a destacar?
1: Como el alumno más destacado, instruido y amante de los libros.
2: Imagínese.
1: Y bla, bla, y le entregan
2: mérito.
0: Qué bonita la historia que estaba contando Ariel. Bueno, vamos a seguir, pues, obviamente, todo el año conversando con el maestro ahí, Ariel Álvarez Hidalgo. Mire, desde el área de comunicaciones del SLIP, nuestra amiga periodista Romina Cepeda despachó para los medios de comunicación de nuestra comunidad una nota que le hizo al director SLIP, don Javier Obanos, por el tema del movimiento telúrico, por el tema de la evacuación, de los protocolos de los colegios. ¿Qué es lo que dijo? Ahí adelante, Romina Cepeda.
3: Nos encontramos con el director ejecutivo del SLEP Huasco, quien nos entregará una información respecto a la emergencia que ocurrió luego del sismo.
4: Bueno, hemos recibido reportes de todos nuestros establecimientos indicando que se activó el protocolo de seguridad en cada uno de ellos, no registrando mayores inconvenientes. No obstante, hay algunos apoderados que han comenzado o que retiraron a sus hijos del establecimiento, lo cual está totalmente permitido porque es la facultad que ellos tienen como apoderados, pero las escuelas y liceos obviamente mantienen su funcionamiento de manera normal.
0: Ahí está lo que señaló el director ejecutivo en esa nota así muy escueta, muy precisa, despachada por la periodista Romina Cepeda para los medios. Gracias, Romina, y gracias al director Slep. Seguimos en Hora de Noticias y Servicios. Esta mañana estuvimos conversando unos minutos con la querida dirigenta social y también dirigenta del Consejo de Salud del Hospital Provincial, además presidenta de la Junta de Vecinos Valle del Huasco de Villeledén, presidenta de la Unión Comunal Norte de Juntas de Vecinos y además integrante de lo que es el Consejo de Desarrollo del Quiero Mi Barrio del Altiplano Sur, en donde está Villeledén, Juan López y esos sectores. Parte de lo que nos dijo en la siguiente nota.
5: Muy demasiado corto el verano.
0: ¿Ya?
5: Demasiado corto. Bueno, estuvimos con actividades del CBD nomás, no como junta de vecinos.
2: ¿Ya? ¿Qué es lo que es el CBD para que se lo cuentes a la gente?
5: Es el Consejo de Desarrollo Vecinal del programa Quiero Mi Barrio.
2: Maravilloso, y están trabajando muy bien ahí, tienen un muy buen profesional como guía.
5: Sí.
2: El Nico
5: y Pamela Juárez.
2: Qué bien, buena dupla. Oye, ¿qué han hecho? ¿Cómo avanza la cosa ahí?
5: Bueno, avanzó ya lo que terminó la obra de confianza, que ¿ya? fue la escalinata que une Juan López con Villeden, que quedó muy hermosa.
2: Sí, sí, la vi, vi una foto.
5: Los vecinos la cuiden mucho.
2: Por supuesto, todos tenemos que cuidarla.
5: Así que se va a hacer un mejoramiento de arbolización alrededor de la escalinata.
2: Maravilloso, más lindo se va a ver todavía.
5: Sí, así que... Bueno, y de ahí se va a construir una junta de vecinos, no una junta de vecinos, ¿cuánto que se llama? Un centro comunitario.
2: Ajá. Ese es un proyecto.
5: Sí, proyecto del programa.
2: ¿Está el espacio?
5: Está listo el espacio donde va a realizarse y por otro lado también la ampliación de la junta de vecinos Juan López, que también se
2: qué
5: da...
2: bueno, qué bueno, se lo merecen, pues se lo merecen.
5: Claro. Así que en eso estamos trabajando, pues, y viendo, trabajando con las señoras, dueñas de casa, los niños, porque hay que hacer unos murales, realizar unos murales del programa.
2: Qué bueno, genial.
5: Trabajo con los niños.
2: A mí me encantan Los Quiero Mi Barrio. Yo los quiero mucho porque en mis tiempos participé harto en distintas actividades cuando esto empezó a masificarse desde el Altiplano Sur, ¿te acuerdas tú?
5: Sí.
2: Torre Blanca, Vista Alegre, después se fue al otro lado, el lado norte, y qué bueno que les tocara a ustedes si hacía falta ya.
5: Sí, fue poco el tiempo también, pero a pesar de que fueron varios años, pero es que los procesos son lentos.
2: Así es.
5: Es como que uno dijera, vamos a hacer esto, y no llegan los recursos.
2: Sí, pues no es un chasquido de dedos, es hay que tener paciencia, pues todo es trámite, burocracia, protocolo, hablar, conversar, reunirse, que se ejecuten legalmente las cosas también administrativamente.
5: Así que, y la gente dice, pero no se avanza, es que es lento, la verdad, la cosa es que el proceso es lento.
2: Pero el papeleo es más lento que la ejecución, porque después en el momento de los que hubo la cosa avanza rápido.
5: Claro, porque está presupuestado que en el segundo semestre ya se inician las obras de ese centro comunitario.
2: ¿Eso hay que postularlo o los recursos ya están postulados ya?
5: No, las plata están, pero se tiene que hacer la licitación, ¿cierto?
2: Proceso.
5: Exacto. Entonces no es como todavía no se hace la firma de contrato de esa obra, entonces ahora no lo sabemos porque tú sabes que está iniciándose un nuevo gobierno, así que exacto. No sabemos cómo va a empezar.
2: Claro, si va a ser rápido, lento o más o menos. No, y ahí se tienen que organizar todas las instituciones del sector, porque tienen que estar unidos todos en el Quiero Mi Barrio.
5: Exacto, pues está el Mimbu, está el Servio. Y está el programa, que el programa es parte lo postula el municipio.
2: Ajá, y las organizaciones tienen que estar unidas también, eso te decía.
5: Exactamente, bueno, somos tres juntas de vecinos que estamos en el programa.
2: ¿Por qué no las nombra, señora María?
5: Está Juan López, Jardín del Desierto.
2: Correcto.
5: Y Valle del Guasco.
2: Valle
5: somos
2: del Guasco.
5: Las tres juntas de vecinos que estamos en el programa del Quiero Mi Barrio.
2: Excelente, muy bien. Supe que estuvo en reuniones también con el Consejo de Salud del hospital.
5: Sí, estuvimos viendo ya el inicio y porque que lo que pasa es que en el hospital el 25 se va a inaugurar la salita educativa.
2: Sí, así lo di a conocer, me llegó un comunicado.
5: Sí, así que el director nos citó a la directiva para informarnos de todo lo que va a realizarse este año.
2: Correcto.
5: Así que en eso estamos, pues ayer yo andaba en reunión del consejo.
2: ¿En Copiapó?
5: Sí, Copiapó, regional.
2: ¿Le fue bien?
5: Sí, gracias a Dios, sí.
2: Ya.
5: También el otro día me invitaron a Diego de Almagro a la inauguración del nuevo hospital.
2: Del nuevo hospital, me imagino que sí. Qué bueno que tenga ese roce. Oiga, María, ¿y qué se sabe del CEFAM Altiplano Norte?
5: Estuve conversando con el director el martes.
2: ¿Ya?
5: Y con la subdirectora, y en junio ya se termina lo que es todo, oficialmente ya se entrega todo lo que es
2: la implementación
5: del CEFAM. Entonces ya estaría para el segundo semestre ya
2: para inaugurarlo y entregarlo oficialmente,
5: para que empiecen ya el traslado y de ahí, de eso ya la inauguración. Me explicaban que más o menos en agosto, julio, agosto ya se estaría inaugurando.
2: Qué bueno, ya. O sea, de aquí a agosto habría inauguración, corte de cinta y todo lo demás.
5: Exactamente,
2: y, sí. Y la implementación ya tiene que estar al 100% y los cambios y todo lo demás.
5: Sí, pero está muy precioso ese.
2: Sí, sí, sí, y eso esperamos, que todo funcione bien, que no haya problema ahí con el tema vial. Usted sabe que está la escuela al lado.
5: Ese problema todavía no está bien resuelto.
2: Sí, pues también.
0: Y ojalá que pronto lo resuelvan para el bien de toda la comunidad y de ese tremendo, tremendo recinto y además el servicio que va a prestar. Seguimos en Hora de Noticias y Servicios. No me lo va a creer, 2 horas después del fuerte sismo de esta mañana de las 10:39, yo que tengo la misma aplicación de Don Batuel, y a él le avisa como 15 o 20 segundos antes cuando va a haber un sismo. Yo no sé cómo funciona esto, si será tan efectivo o no, pero bueno, por lo menos así funciona. Hoy día a mí no me avisó nada. Y 2 horas después, en este rato que estoy haciendo las noticias en directo a mediodía, me acaba de llegar la alerta del sismo de la mañana. No puedo creerlo. ¿Por qué tan desfasado en 2 horas? Le voy a contar a Batuel, no me lo va a creer. Información de seguridad sobre sismo, dice: mantente a salvo. Alerta, alerta de sismo, dice: sismo de magnitud estimada. Y más encima le bajaron la intensidad en este informe. Dice: sismo de magnitud estimada en 5.6. 5.6 a 42.4 kilómetro de distancia de donde estás tú. Ya, claro, zona costera. 10:39 es el de la mañana, po. Me llegó ahora. Y con una intensidad mucho más baja, ¿no? Parece jugarreta la cuestión. La voy a borrar. No me gusta esta aplicación porque no sirve. Hora de noticias y servicios en este cierre de semana, viernes 13 de marzo, Pastoral de Movilidad Humana, Diócesis de Copiapó, operativo de orientación y acompañamiento a hermanos migrantes en Vallenar. Esto se va a desarrollar la próxima semana, el jueves 19 de marzo, entre las 10 de la mañana y las 15 horas 3 de la tarde. Casa Pastoral Valle Sur, Serrano 1131, Vallenar. Cualquier consulta, llamar al más 569-6831-4197. Más 569-6831-4197. Acoger, proteger, promover e integrar. Agradecemos la notita porque así la podemos compartir a través de quienes están a cargo de esta actividad.

0: súmate al Festival de la Astronomía en Vallenar. ¿Cuándo es esto? ¿Cuándo es esto? Astronomía y Ciencias Planetarias. Ah, viene por Instagram la información, ya después la vamos a abrir. Turururu. Una importante reunión sostuvo el alcalde de Freirina, Fernando Rules Pérez, con el director de la Universidad de Atacama Vallenar, el profesional Juan Campos Nasser. ¿Qué dijo en este caso la autoridad municipal de la vecina comuna?
1: Estamos muy contentos porque queremos trabajar con respecto al preuniversitario en Freirina. Así que él va a ir a exponer al Consejo el próximo miércoles 18, ya agendamos. Así que tenemos que firmar un convenio de colaboración, por cierto, así que estamos muy contentos en aquello. Estamos viendo ahí si hay una dependencia municipal, lo vamos a ver en el transcurso de la semana, para provocar el aula para los estudiantes. Ya sabemos más o menos la cantidad de estudiantes, la postulación, los requisitos, enfocados preferentemente en las personas que están en cuarto medio. Así que tengan la posibilidad, no sé, el prestigio de la UDA a través de su preuniversitario. Nos contaba el director que tiene, no es cierto, ya en Huasco, el segundo o tercer año en Huasco, así que, y Vallenar también inicia, así que estamos nosotros, darle la posibilidad a los estudiantes de Freirina que tengan hacer preuniversitario con profesores competentes, no es cierto, y el horario que nosotros, están definidos los horarios, pero lo vamos a dar a conocer evidentemente. Así que muchísimas gracias, director, estamos muy contentos, vamos a seguir trabajando en colaboración con la UDA de acá de Vallenar.
0: Ahí estaba la nota con el alcalde de Freirina. ¿Qué dijo el director de la Universidad de Atacama Vallenar, Juan Campos Nasser? Lo escuchamos a continuación.
2: Alcalde, me alegra mucho saber el gran interés que tiene él relacionado a los estudiantes de su comuna, porque sin duda la provincia del Huasco y la región de Atacama tiene puntajes diferentes, ¿cierto?, a lo que se esperaría a nivel nacional, que estamos bajo el promedio nacional en lo que son la prueba PAES. Por lo tanto, es una situación que debemos comprometernos todos para poder mejorar estos puntajes. Sería ya el tercer preuniversitario que tendríamos en la provincia del Huasco, aportando, ¿cierto?, a poder mejorar los puntajes, comprometiéndonos también como Universidad de Atacama hacia el desarrollo de nuestra comunidad, para poder los estudiantes tener posibilidad de estudiar en la carrera que ellos elijan y decidan. Además, esto va a incluir charlas vocacionales, también de beneficios para poder postular, y pues sin duda va a ser un aporte real hacia las y los estudiantes que decidan ingresar a estudiar en estos preuniversitarios.

Hora de noticias y servicios a través de su radio XQA5 de Vallenar. Les agradecemos la sintonía, nos reencontramos la próxima semana si Dios así lo quiere. Cuídese mucho, que tenga un lindo fin de semana. Les invitamos a seguir junto a nuestra programación. Hasta el lunes. Chau, chau.

0: 14 horas, 58 minutos.
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0: Son las 15 horas, un minuto.
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0: Son las 15 horas 32 minutos.
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1: Son las 16 horas, 25 minutos.
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0: Son las 16 horas, 59 minutos.
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0: Son las 17 horas, 33 minutos.
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0: Son las 17:58.
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Muy buenas tardes, bienvenidas y bienvenidos a la revisión de esta carpeta informativa que prepara en forma diaria nuestro departamento de prensa. Hora de noticias y servicios. Emisión de día miércoles 27 de mayo de este año 2026. 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

0: Ya estamos listos para revisar la carpeta informativa de esta jornada. Desde la Seremía de Energía, área de comunicaciones, dicen: Seremía de Energía invita a postular al subsidio eléctrico para acceder a descuentos en la cuenta de la luz en la región de Atacama, que es el nuevo llamado que se está realizando. La delegada presidencial regional Sofía Cid y el seremi del ramo Manuel Nanjarí reiteraron este llamado, que tiene que ver con el beneficio que está dirigido a familias que pertenezcan al 40% en el registro social de hogares. Es importante la información tenerla en claro a partir de este instante. Aquí está la nota en voz.
1: El gobierno del presidente José Antonio Kast tiene un compromiso claro con apoyar a las familias que más lo necesitan. Por eso queremos invitar a los vecinos y vecinas de Atacama a postular al subsidio eléctrico y especialmente a quienes ya cuentan con este beneficio a revisar y actualizar sus datos, sobre todo si cambiaron de domicilio o de número de cliente.
0: Importante señalar que hay algunos antecedentes que son específicos y puntuales, por eso que se entrega esta información actualizada.
1: Este apoyo representa una línea importante para la economía de miles de hogares de nuestra región. La postulación estará disponible entre el 26 de mayo y el 5 de junio en la página web subsidioeléctrico.cl y también de manera presencial en oficinas de Chile Atiende.

Estamos en Hora de Noticias y Servicios, emisión de día miércoles 27 de mayo. Ahí indica claramente que hay que actualizar los datos si es que ya está con el subsidio, ¿eh? Por si acaso. En caso de que haya cambiado domicilio o tenga otro número de cliente, es para actualizar. Bueno, se ha hablado harto de que ya se avecinan las vacaciones de invierno en todo el país, sobre todo el llamado receso escolar de invierno para los escolares. A esas vacaciones nos referimos, no es para todos. El próximo 22 de junio, el 22 del próximo mes, comienzan oficialmente las vacaciones de invierno en todos los establecimientos educacionales en nuestra región de Atacama y también en otros puntos del país, que se asemejan las fechas. Aunque hay algunas situaciones que tienen que ver específicamente con algunas regiones y algunas comunas, que eso ya son otros términos. El Ministerio de Educación de Chile ha oficializado el calendario escolar año 2026 para todas las regiones del territorio, con el objetivo de proporcionar una planificación clara sobre las fechas claves del ciclo lectivo o escolar correspondiente al año 2026. La mayoría de las regiones tendrá 2 semanas de vacaciones, mientras que en algunas zonas del extremo sur contarán con un receso extendido de hasta 3 semanas debido a sus condiciones territoriales y también de carácter climático. Desde el Ministerio de Educación explicaron que estas diferencias corresponden principalmente a la temporada de mayor circulación de enfermedades respiratorias durante el periodo invernal, que ya comienza el próximo mes, razón por la cual las fechas fueron establecidas de manera regional, no uniforme para todo el territorio. En este contexto, el Ministerio de Educación ha determinado que las vacaciones de invierno desde Atacama hasta Los Ríos, se ha establecido que el receso escolar de invierno comenzará el próximo lunes 22 de junio. Claro que los chiquillos salen el viernes anterior, porque eso no se cuenta el primer fin de semana. Y se extienden o finalizan el viernes 3 de julio, con el retorno a clases previsto para el lunes 6 de julio. Recuerde que las semanas de vacaciones de invierno están estipuladas de lunes a viernes, ambas semanas respectivas. Y volviendo a clases el lunes 6 de julio para que quede establecido como día de vuelta a clases. En tanto, en las regiones de Arica, Parinacota, Tarapacá, las vacaciones de invierno se van a iniciar el 13 de julio y se extenderán hasta el 24 de julio. En torno a clases, el retorno sería para el lunes 27 de ese mes de julio. Por su parte, la región de Los Lagos establece sus vacaciones de invierno desde el lunes 6 de julio al viernes 17 de julio, retomando las clases el lunes 20 de julio. Ojalá que esto no la confunda. Particularmente las regiones de Aysén y también de Magallanes han establecido estas vacaciones.

0: dichosos los estudiantes. Seguimos en Hora de Noticias y Servicios, nos vamos a la costa. Hay una actividad que está impulsando la Municipalidad de Huasco en la Plaza de Armas de la Comuna Puerto para este fin de semana, el día 29 de mayo, que corresponde a este viernes. Actividad que se va a realizar a partir de las 15 horas 3 de la tarde. Es una invitación para la familia. Tiene que ver con esto, con disfrutar de una tarde que va a estar especialmente preparada para compartir y aprender y celebrar en comunidad. Es una invitación a las familias para disfrutar y compartir. Día de las familias, así se ha denominado. Celebramos el amor, la unión, la diversidad de cada familia en la Plaza de la Comuna Puerto. Desde las 3 de la tarde, el día 29 de este viernes, habrá concurso de dibujos, habrá representaciones y presentaciones artísticas, habrá juegos y están informativos que están impulsando allí desde el municipio porteño. Buen panorama para el viernes en la tarde, ¿eh? La zona costera. Hora de Noticias y Servicios de este día miércoles. Estuvimos esta mañana conversando con don Igor Verdugo Herrera, que es consejero regional de Atacama, funcionario de la salud, atención primaria del CEFAM Joan Crawford. Nos estuvo entregando una triste noticia y también a propósito, como consejero, nos entregó algunas otras informaciones en el ámbito del gobierno regional. Parte de la nota la escuchamos a continuación.
1: Secretaría de Atención Primaria de la Comuna Vallenar. Estamos de luto y con una profunda tristeza, ¿ya? Ha fallecido un funcionario nuestro que cumplía la labor de conductor acá en el CEPAC, Joan Crawford, ¿ya? Nuestro querido amigo y vecino de mi barrio también, Roger González Ángel, ¿ya? Que por más de 10 años trabajó con nosotros acá en la atención primaria, una tremenda persona, un gran funcionario y muy querido por todos.
0: Usted lo ha dicho, muy conocido y muy querido, don Roger.
1: Entonces estamos bastante apenados, ya, algo que no esperábamos. Él se fue a realizar un trasplante de riñón, ya iba todo bien, y bueno, las cosas que a veces suceden que uno no quisiera, y dejó de existir en la ciudad de Santiago. Él llegó el día de ayer, está siendo velado en su casa, habitación. Bueno, ahora a las 10:30 de la mañana hay un responso en la iglesia Santa Cruz, acá en la población Torre Blanca, porque él también es vecino de nuestra querida población Torre Blanca. Ya, yo quiero enviar un fuerte y apretado abrazo a su familia, a su hermano, a sus padres, y también a cada uno de los funcionarios que lo conocieron de la nuestra querida atención primaria de Vallenar. Él se desempeñó también en el CEPAM Estación, en el CEPAM Baquedano y Carrera, ¿ya? Entonces creo que lo enluta esta partida de nuestro querido amigo Roger González, pero quedamos con sus recuerdos, quedamos con este sentido de pena, pero también de los recuerdos que nos dejó, ¿ya?
0: Claro, el haber compartido, participado, estar integrado permanentemente con los lazos de amistad que se generan.
1: Entonces, eso nos tiene, bueno, todo bastante conmojado y con mucha pena, ¿ya? Esta partida de nuestro querido amigo, compañero de trabajo, Roger González.
0: ¿Cuándo van a ser sus funerales, don Igor?
1: Hoy a las 10:30 de la mañana se va a hacer un responso en nuestra iglesia de la población Torre Blanca, la iglesia Santa Cruz, y de ahí vamos a salir a camino, vamos a pasar por CEPAM Estación, donde también cumplió labores. Subimos por la población Los Alemanes, vamos a pasar por el CEFAM de Hermanos Carrera, y por último el CEFAM ya camino al Parque del Recuerdo, donde van

0: el CEPAM Baquedano, donde él también cumplió funciones durante estos más de 10 años que fue funcionario de una taquería de atención primaria de la comuna de Vallenar.
1: Ahí en las afueras de cada recinto de salud primaria lo van a estar despidiendo también sus ex compañeros y ex colegas de, digamos, de la función primaria, que es tan importante para nuestra comunidad. Le enviamos de parte nuestra también las condolencias a la familia, a sus seres queridos y a todos sus ex compañeros de trabajo.
0: Sí, Andrés, muchas gracias también por brindar este espacio. Bueno, y de las noticias que también lo embargan y lo duelen, también tenemos buenas noticias desde el gobierno regional.
1: ¿Qué novedades nos tiene, don Igor?
0: Este día lunes se hizo entrega de 12 tractores.
1: Ya.
0: Ya, un convenio que tiene el gobierno regional con el INDAP, ¿ya?, y la Universidad de Santiago, donde se está generando un programa que es de la agricultura familiar campesina, y ya este día se hizo entrega de 12 tractores a agricultores de nuestra provincia del Huasco, la cual se desarrolló aquí en la comuna de Vallenar. Y esto viene a ser un gran anhelo que tenían la gran mayoría de las personas que fueron beneficiarias de este tractor, que, bueno, va venir también a tecnificar el trabajo que se realiza con la tierra, ¿ya? Entendemos que también esto, ya nuestros agricultores ya tienen una edad y ya la fuerza también ya complica hacerla, pero este tipo de maquinaria viene también a aliviar este pesado trabajo que se realiza en la agricultura.
1: Claro, tiene toda la razón.
0: Una muy linda ceremonia.
1: Estos tractores se agregaron a los anteriores que se habían entregado, ¿no es cierto?
0: Claro. En total en la región se van a entregar 19 tractores.
1: Ah, qué bien.
0: Gran parte de ellos son en la provincia del Huasco, que es la provincia donde más se genera la agricultura familiar campesina.
1: Claro.
0: Y es importante, ¿ya? Porque son vecinos y vecinas que desde los recursos propios era imposible adquirir este tipo de maquinaria.
1: Todo esto se hacía antiguamente con araos manuales, inclusive con caballo, con rastre y tantas cosas que había que utilizar, ¿no?
0: Claro, entonces esto ya viene a tecnificar la agricultura familiar campesina, ¿ya? Y también un alivio también a ellos los esfuerzos físicos que se realizan cuando uno ara la tierra y trabaja la tierra a veces a todo sol. Esto viene también ya a tecnificar y a mejorar también el trabajo que se va a realizar ya con menos esfuerzo, arando la tierra y para ir produciendo nuestra agricultura familiar campesina.
1: Estas parcelitas, estas chacras generan también una fuerza laboral, generan un recurso económico también para las familias, para la comunidad, y esto se mueve también con lo que significa la producción en la misma zona.
0: Claro, y ahí también nosotros tenemos, y como gobierno regional y como consejero regional de nuestra querida provincia del Huasco, que también nosotros tenemos que mirar la agricultura, ¿ya? Porque se dice que la región de Atacama es minera. Nosotros decimos, sí, es minera, pero también tiene agricultura, también tiene pesca. Entonces también miramos estas otras unidades productivas, y en esta entrega fue a nuestra querida agricultura de la provincia del Huasco con esta entrega de maquinarias que van a venir también a tecnificar, como decíamos nuevamente, pero también a aliviar el trabajo que realiza cada uno de nuestros agricultores.
1: Seguimos en Hora de Noticias y Servicios en esta emisión de 27 de mayo, día miércoles, por las ondas de Radio XQA5 de Vallenar. Hora de Noticias y Servicios. Viviana Cisterna, que es dirigente, integrante y también bailarina de esta agrupación, nos ha hecho llegar una invitación para un cierre de proyecto para la próxima semana. La actividad se denomina Tambor, Fuego y Faldón. La agrupación es Ubuntu Afo. La Seremía de las Culturas, las Artes y el Patrimonio de la región de Atacama, junto a la agrupación Ubuntu Afo, están invitando a la comunidad cordialmente a participar de este cierre cultural del proyecto Tambor, Fuego y Faldón, iniciativa financiada por el Fondo de Artes Escénicas 2026, el encuentro para visibilizar la herencia y cultura afrochilena en el territorio del Huasco, compartiendo con la comunidad los aprendizajes impartidos por algunas integrantes afrodescendientes ariqueñas de la agrupación Aluna Tambo. Esto va a ser el próximo 5 de junio del presente año entre las 18:30 y las 20 horas en las dependencias del Museo Provincial del Huasco en Arturo Prat 1542 en Vallenar. Se espera contar con la valiosa presencia de la comunidad para celebrar juntos nuestra identidad y el fortalecimiento de las expresiones culturales de nuestra región de Atacama. Esto tiene que ver específicamente también con esta actividad que se va a desarrollar, en donde se está invitando a la comunidad desde las 18:30 en el Museo Provincial en nuestra ciudad de Vallenar como cierre de proyecto. Esta mañana también estuvimos dialogando unos minutos con Hugo Páez Suárez, que es presidente de la Confederación Minera de Chile. Él está en Santiago en algunas actividades, algunas iniciativas. Aprovechamos de actualizar y aparte una pinceladita de carácter político también sobre las cosas que de repente no avanzan muy rápido como se quisiera. Ahí está la nota.
0: Luego tengo un par de reuniones de preparación de lo que es agenda, de la agenda que hemos estructurado. Hoy a las 11 asumo una reunión, ¿cierto?, con la Fundación Fiel de la Central de los Trabajadores para también poner a disposición sus profesionales que tienen la fundación, tanto abogados como economistas, para el desarrollo, ¿cierto?, de los futuros procesos de negociación colectiva que van a enfrentar nuestras bases afiliadas. Además que hemos tenido ahí no un retroceso, sino que un dictamen muy muy lapidario desde la Dirección del Trabajo, un nuevo dictamen que tiene que ver con los servicios mínimos que los sindicatos tienen que poner a disposición antes de los procesos de negociación colectiva con respecto a que se van a huelga. Por lo tanto, antes era más flexible, los servicios mínimos podían, mientras estaba el proceso de negociación y cómo iba avanzando el proceso, la empresa exigía o pedía al sindicato y como un acuerdo los servicios mínimos, y ahora no, ahora tienen que estar los servicios mínimos establecidos antes que empiece el proceso de negociación. Entonces eso es como en contra, porque claro, el sindicato es el que determina, cierto, la cantidad de trabajadores que va a destinar en caso de un proceso de huelga legal producto del proceso de huelga. Pero bueno, para eso hay que prepararse obviamente y hay que estar muy atento y adelantarse también a que cumpla las nuevas normativas que nos impone, ¿cierto?, el Ejecutivo, porque en el fondo, si no las cumplimos, obviamente van en desmedro de nuestros trabajadores y trabajadoras. Así que muy bien en esa actividad que andamos el día de hoy en Santiago, y el día de mañana igual tenemos hartas reuniones de preparación. Ahí estamos, queremos colocarle, como se dice popularmente, Andrés, arte infundia a este seminario que queremos hacer en Atacama, ¿cierto?, con la calidad del empleo que también conversábamos en el contacto anterior, porque queremos decir que los trabajadores no nos estamos oponiendo al progreso, pero el progreso, los avances, tanto de la minería, tienen que venir, ¿cierto?, con mucha mano de obra calificada, y ahí nosotros también queremos hacer aporte, queremos que los trabajadores estén preparados para ello.
1: Don Hugo, no es como meter el dedo en la llaga ni ponerse punzante, pero ¿se era más fácil con el gobierno anterior trabajar con el Ejecutivo y toda la plana, digamos, producto de la cercanía política, o es más complicado ahora, o se va a hacer fácil? Bueno, usted es un caballero que siempre le busca el ajuste.
0: No es meter el dedo en la llaga. Nosotros sabemos que los gobiernos van cambiando cada 4 años, las posiciones políticas partidarias de los gobiernos pueden cambiar cada 4 años, ahora un gobierno que es de una oposición al mundo político del gobierno anterior, pero sin duda es el gobierno que los chilenos eligieron, por lo tanto tenemos que estar muy atentos para poder trabajar con ellos. Pero sí, hemos tenido ahí una lentitud, André, y lo digo responsablemente. Nosotros hasta el gobierno anterior logramos avanzar con el tripartismo, que tanto éxito nos dio, cierto, en algunos proyectos como el de 40 horas, como la política de salud y seguridad en las minas y otras cosas más, que logramos avanzar tripartitamente, digo, el gobierno de turno, los empresarios y el mundo de los trabajadores, y hoy en día tenemos acuerdos de poder avanzar. El mundo de los trabajadores, el mundo de los empresarios igual están de acuerdo, pero por parte del Ejecutivo ejecutivo no hemos tenido todavía el acercamiento para poder continuar un trabajo que se viene desarrollando con mucha dedicación, con mucha responsabilidad, ¿cierto?, en torno a algunas cosas que debemos consensuar con los empleadores antes que pase la discusión al Parlamento. Sin duda no nos hemos podido juntar con ninguna autoridad de gobierno, solamente hemos tenido la cercanía con el ministro de Minería y Economía, el ministro Mas, el subsecretario de Minería y el nuevo vicepresidente de NAMI, pero eso fue a propósito, cierto, de la invitación que nos hace la Comisión del Senado, de la Comisión de Minería del Senado, donde tuvimos este acercamiento y este plan de trabajo que logramos que el día de mañana podamos desarrollar tranquilamente con ellos. Pero a través del Ministerio de Trabajo no hemos tenido la cercanía, de hecho teníamos una reunión por lobby con el nuevo director del trabajo y ya han ido aplazando las reuniones cuando son tan importantes, relevantes, a propósito también que hay nuevos criterios para autorizar las jornadas excepcionales de los trabajadores. Las jornadas excepcionales me refiero al 1x1, a estas jornadas que uno dice 7x7, 4x4, 10x5, 14x14 en la minería, sobre todo el 14x14 que se da en la gente faenera de la minería, y ahí tampoco hemos tenido ese poder sentarnos a conversar como corresponde. Pero bueno, vamos a esperar que todavía tienen 2 meses, que están en instalación, y esperar ya que antes que termine el semestre podamos establecer trabajo en conjunto con las nuevas autoridades del gobierno. Y a nivel regional tampoco lo hemos tenido en Atacama, estamos esperando que nos dé la reunión y que lo solicitamos por ley lobby para que nada se... que todo sea transparente con la nueva delegada presidencial, con la delegada Sofía Cipro en la región de Atacama, que ahí tenemos mucho trabajo que hacer también en la región, pero no hemos tenido todavía esa cercanía como corresponde. Todo ha sido así por correo y algunas reuniones virtuales, pero no es lo mismo una reunión virtual que una reunión presencial donde nos podamos ver las caras como corresponde y decirnos las cosas como corresponde.
1: Seguimos en Hora de Noticias y Servicios. Habíamos recibido unas invitaciones para participar en algunas actividades de lanzamiento de esta campaña estudiantil, Mi Asistencia, Mi Aprendizaje. Hubo una esta mañana en el liceo, ayer fue, en el liceo José Santojosa. Estudiantes, docentes y asistentes de la educación, equipos directivos y familias de distintos establecimientos educacionales de la comuna de Vallenar se suman a la campaña Mi Asistencia, Mi Aprendizaje, con un mensaje común: cada día de clases es una oportunidad para aprender, compartir y crecer. La asistencia escolar es una tarea de todas y todos, por eso las comunidades educativas del territorio, se refiere a toda la provincia, se unen para promover el compromiso con el aprendizaje y el desarrollo de nuestros estudiantes, porque estar presentes hoy es construir más oportunidades para el futuro.

Nos trasladamos a la comuna de Alto del Carmen. El Salón del Consejo Municipal de la comuna de Alto del Carmen, municipio, se desarrolló una nueva sesión ordinaria del Consejo Comunal de Seguridad Pública, instancia que reunió a directivos municipales, representantes de distintas instituciones para fortalecer el trabajo preventivo y también en la coordinación de la misma comuna. Durante la reciente jornada se abordaron temas relacionados con la revisión de acuerdos anteriores, la exposición sobre la ley de alcoholes e instructivos para eventos masivos en la provincia del Guasco, además del informe estadístico presentado en este caso por Carabineros de Chile sobre el panorama delictual actualizado en la comuna. La sesión contó con la participación de la Policía de Investigaciones, el SAG, Carabineros de Chile, distintos organismos también relacionados con niños y jóvenes, la Delegación Presidencial Provincial, quienes reafirmaron el compromiso de continuar impulsando acciones coordinadas en materia de seguridad y prevención para todos los vecinos y vecinas de la comuna. Agradecemos su sintonía, nos reencontramos mañana en un horario similar. Les invito a quedarse junto a la programación. Muchas gracias, muy buenas tardes, que estén muy bien.

0: 18 horas, 27 minutos.
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0: Son las 19 horas, 30 minutos.
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0: Son las 19 horas, 58 minutos.
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